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2: Leo Vergara, la locutorgina. Excelente el éxito que estamos escuchando de fondo con la nueva generación jarapeña. Desde que tú te has ido, sí señor. Muy buenas noches para todos, bienvenidos al programa del Yopará Musical, como es habitual, de lunes a viernes de 21 a 22 horas a través de la 90.5. Maíz, Palomita, Gina, ¿cómo están? ¿Todo bien? Sí. Hoy es lunes 24 de agosto, sí señor. Mañana día del idioma guaraní, Eroñande, Abañe, Ara. Así que salutaciones a todos los guaraníes. Guaraní en el bolsillo, ¿eh? La importante, ¿eh? Sí. La nueva generación carapegüeña de fondo. Sí. Con la música Desde que te has ido. Así mismo. Oye. Y estamos arrancando hace rato con este tema. Sí. Con Te quiero ver demasiado. Con esto estamos arrancando, La nueva generación carapegüeña. Ahí está la nueva generación carapegüeña. 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Ahí sobre Avelino Martínez, apoyando el programa del Yo Para Musical día lunes 24 de agosto 2026. Sí, para que no haya dudas. Así lo rápido, precioso, gozoso. Sí. Y después escuchamos ser una pura hater. ¿Cómo estamos, Master? Mal aporte. Ahí dije lo es. Sale medio así despacito. Sí. Arranca así, ¿eh? Una vueltita, otra vez.

En tus versos, repitiendo solo tu nombre, bella mujer. Sí. Así mismo, ¿eh? Bueno, todavía no hicimos el TikTok, ¿eh? Tenemos que hacer, ¿verdad? Sí, en breve, en breve. Ahí está. Sí, señor. La nueva generación carapegüeña, desde que te has ido, dejamos a la nueva generación carapegüeña para poder escuchar a la banda Revelación de la ciudad de Caacupé con la música Andrés en Apuntá. Sí, señor, Revelación de Caacupé aquí en el Yopará Musical Nacional e Internacional. Cantamos, gozamos, vivimos. Sí, señor, mes de agosto, de a poquito vamos cerrando.

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1: Muchísimas gracias, Leo. Muchísimas.

0: Alex, saludos Alex, Alex CKP. Muy bien, ahí está. Escuchando de fondo a los hijos del sur, sí, con el amigo Lisandro. Lisandro, va a ir con una grabación, Lisandro será. Acá llegó, está. De presencia la ICOTE de fondo, con el amigo Lisandro, los hijos del sur, aquí en el Yopará Musical día. Lunes 24 de agosto 2026, con todo. Sí, señor. Para que no haya dudas. De presencia y cotemeje. Así es el título. Es el título de la música. ¿Y cómo arranca? Ahí está.
1: Los hijos del sur.
0: Los hijos del sur. Sí, señor. Aquí en el Yopará Musical.
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0: Oye, oye. Muy bien, muy bien. Transmitiendo ya para la gente del TikTok. TikTok, TikTok, TikTok. Sí, señor. Amo me utana, se yo puedo.
2: Fuerte los aplausos nuevamente. Mate, coma, monche, ¿eh? De Mollaruta, Ginala María.
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2: Para todas las hermosas damas, vamos a dedicar este lindo tema musical también.

0: presidente Ollupen Guarán.
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0: Sino la Asunción también, ¿verdad? Completo pueblo, así que no hay forma lo de escaparse de eso, sí. Y el guaraní, pues, es la única lengua que sobrevivió a los españoles, aunque ustedes no lo crean, sí. Y la lengua guaraní fue la única lengua que sobrevivió a los españoles, sí. En los otros países, de repente, se perdió totalmente, ¿verdad? En Argentina queda un chiquitito así, pero en Paraguay es idioma oficial, el guaraní y el castellano. O sea, no, el yugo español no pudo. ¿Por qué? Porque vinieron los españoles y se mezclaron con los guaraníes. Así que, con las, en este caso, sí, con ellas. Y entonces se mantuvo y se mantiene el guaraní, como idioma. Así que felicitaciones el día de mañana anticipadamente. Y mañana también, por supuesto, vamos a estar con todo, ¿eh? Ahí está el... Sí, con la última letra, o sea, justo de Emiliano Rivarola Fernández, el grande, el bate, el extraterrestre, Qué lindo tema.
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0: Como pego, ¿eh? A mí me gusta completito, Sí, señor, sí, señor. Estamos en vivo, en vivo. A ver, ¿dónde está? Lo tengo aquí para ver la hora. Se tire muy. 21 y 40 en vivo, totalmente en vivo. 21 y 40. Sí, señor. Ahí está, Master está recuperando ahí. Gracias, Master. Master en los controles. Impío y malvado, Sí, vamos a escuchar completito, Me encanta la última letra, me fascina. ¡Me encanta! Ahí está. Hace rato que no hago más eso, Pues tengo una grabación, lo ahí dice.
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0: Ahí está. Oye, oye, ende, va.
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0: y de enferma. Lindo tema, buen tema, la última letra. Como pe. El requinto viajero, sí, Pedrito Ruiz Díaz. Amada Belencita. Ah, Belencita, acá nuestra vecina de Belencita. Sí, que en paz descanse ya, Belencita. Sí. Cuenta la historia que era aquí, vecina nada más, ¿verdad? Areja y Juramón de Sí. La mucha completito, Sí, señor, claro que sí, para que no haya dudas. Hoy estuve por la carnicería La Carapegüeña. Un abrazo muy especial, querido Elvio Torales. Hoy Elvio Torales ya me dio un anticipo. Este año no pude estar en su fiesta, entonces ya me contrató ahora. Ya me pagó completito Elvio Torales para que el próximo año esté sí o sí. Ya asumí otro compromiso yo, entonces me avisó tarde, no pude más. La palabra es la palabra, entonces no pude más. Y ahora, bueno, toma esto y gracias, Gracias a Elio Torales, mañana voy a comer gallina casera, de Guazú casero autónomo, así que gracias a Elio Torales, Canicería La Carapegüeña. También para todos los integrantes ahí, Sí, todos los muchachos. Y por supuesto para la querida Gloria Mabel, saludos especiales. Sí, señor. Será imposible, ni imposible me haga, Esto es el requinto viajero que vamos a escuchar completito, la última letra, sí señor, con el requinto viajero. ¿Cómo empieza? Arrancamos de vuelta. Cantamos con el requinto viajero, Pedrito Ruiz Díaz, aquí en el Yopará Musical.
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0: Claro que sí, disfrutamos en el Yopará Musical día lunes 24 de agosto, el requinto viajero.

Excelente, excelente. Ahí está el requinto viajero, ¿eh? Sí, señor, aquí en el Yopará Musical. Le vamos a mostrar un poco ahí a la gente. ¡Epa! Ahí está, para que me vean doble, ¿eh? Ahí para que vean, ¿eh? Así aparece en el Facebook Live, ¿sí? El requinto viajero aquí en el Yopará Musical, mis amigos. Nos estamos yendo a poquito para la 90.5, ¿eh? Pero para nuestra fanpage y nuestra radio online vamos a ir un poquito más, ¿eh? Sí. Master en los controles. Muchas gracias, mi querido Master, ¿eh? Sí, nos estamos yendo, Master, contigo, ¿eh? Te vamos a dejar, como siempre, con unos minutos libres para que no te pongas nervioso. Sí. A Master se le hackeó todo, ¿eh? Así que un poco más ahí. Ahí está. Voy a darle la sonrisa. Sonrisa. Muy bien. Este sábado voy a estar en la ciudad de Nueva Italia, sí. Ahí está, para que lo vean, sí. Vuelta, vuelta, vuelta. Ahí está, para el TikTok, damos la vuelta. Muy bien. El requinto viajero aquí en el Yopará Musical. Sí, vamos para requinto viajero, vamos a escucharla completita igual, no hay problema, así tal. No hay problema. Saludo muy especial a la gente de Nueva Italia. Sí, señor. Este sábado vamos a estar en la ciudad de Nueva Italia, un desfile de artistas de primera, sobre todo los caballeros que van a estar de parabienes, sí, porque van a estar tres hermosas damas, o sea,

4, luego después un stand de damas, todas damas lo ven. Va a estar Marilina, Mili la Cachorrita, va a estar también Ramonita Vera y un desfile de artistas. Así que Nueva Italia, nos vemos este sábado, Dios mediante, bien temprano, a partir de las 18 en adelante. Estamos en la ciudad de Nueva Italia como maestro de ceremonia, ¿sí? Festival a lo grande, monumental, tradicional. Nos vemos, Nueva Italia, este sábado. Y nosotros nos vamos ya, Master. Gracias, Master. Para vos, abrazo muy especial. Seguimos con nuestra radio online nosotros, ¿eh? Abrazos, Master. Gracias.

0: Vamos a estar en la ciudad de Nueva Italia, un desfile de artistas de primera, sobre todo los caballeros que van a estar de parabienes, sí, porque van a estar tres hermosas
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0: damas,
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0: cuatro lunes, tarde, damas,
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8: La radio te informa la hora. 22. Un minuto.
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1: Hasta aquí, todo lo mejor de la música paraguaya. Muchas gracias por la sintonía. Volvemos mañana con más. Ya que huevo, pura hey.
2: 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La radio te informa la hora. 23, 32 minutos. 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
1: La radio te informa la hora. 23:58 minutos.

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17: La radio te informa la hora. 0:59 minutos.

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17: La radio te informa la hora. 2:00 p.m.

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18: La radio te informa la hora. 3 minutos.

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10: La radio te informa la hora. 4:03 minutos.

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9: La radio te informa la hora. 5:02.
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0: Buen día, audiencia mayoritaria. Buen día, Carapeguá. Buen día, Edgar. Control de técnico, Edgar Godoy. Este día 25 de agosto 2026. Idioma guaraní, ya, Edgar. Idioma guaraní, ya. Sí, hoy. Y andela ya en guaraní, ya en bosquilla, o sea. Hoy, idioma guaraní. Voy a grabar la temperatura, 12 grados la temperatura. Martes 25 de agosto 2026. 12 grados de temperatura. Y en de salud ante los estés, allá en duración y ponaba. Los hijos los carapegüeños de Virino Ramírez, espacio exclusivo de 5 a 7 de la mañana. 2 horas de programación de la coña de Radio Carapeguá, 11 años contigo. Agradecimiento del corazón entre los estés, allá en de amigos. Perrito Villala, para te coge, Perrito Villala. No viene, Perrito Villala. Buen día, Perrito Villala. Para te coge, y ponerse ya y vemos rayos ya alto tocan cual cordillera más te copa y me pero pi
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0: 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Se llama, ¿cómo se llama? ¿Qué le comienda, güey?
1: Las patas cuevas,
0: 0982-710-322 con Pedrito Villalba. O si no se entiende, de Rayo de Carapeguá, 0981-883-902. Vete con Pedrito, ¿eh?
1: Ya está Francisco Torres, ¿verdad? El 11 de octubre.
0: ¿El bode?
1: El 11 de octubre ya está Francisco Torres, está Yurlo, ¿vale?
0: Es Francisco Torres, ya te saludó Francisco Torres. Siempre.
1: Saque
0: la tastalla, ¿verdad? Saque la tastalla, pues, para mí, Francisco Torres, ¿verdad? Cacique Riacho. A Cacique Riacho. 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Ay, allí no pedía que está mañana. Y vale ese. Y popo. O machapa, masaba ya. O iba a decir chipa. Así para el loro indio. Ya te saludo de los estallos, amigos, siempre apoya la programación de los ídolos carapegüeños. Grabación ya en Duan que esté con los ídolos carapegüeños. Opaco Ángala, Sejeguire Putu Uma, letra y música de Virino Ramírez. Opaco Ángala Chuca, con los ídolos carapegüeños, letra y música de Virino Ramírez. Allá en Dulce Numi Aranguajere. Allá puedo acuñar, amigo Luciano Prieto Valero y la música de Virino Ramírez. Ya le saludo Luciano Prieto, en ingrato, Luciano Prieto, o sea, Luciano Prieto. Felicidades, ya le saludo entero este, nuestro idioma guaraní, idioma guaraní, 25 de agosto de 2026, 12 grados de temperatura, la notación, Ruiz. Sí, vamos a ver, en las 5 de la mañana, 29 minutos, la música paraguaya, Inocencio Villana, agradecimiento a Inocencio Villana, Visitación Carvalho, Pedrito Villalba, siempre apoya la programación de los ídolos carabugueños. Dionisio Carvalho, más de COVID, Dionisio, o sea, acá, bien, yo te hace visita a mí, con Dionisio Carvalho, el poeta carapegüeño, siempre apoya la programación de los ídolos carapegüeños. Y en amigos, ya en siempre apoya la programación. Ranón José Goya, recuerdo los carapegüeños. Agradecimiento, que está grabación ya por ser Ranón Don Diego. Pero jugar toda tele, agradecimiento a Ranón José Goya. Por medio de que hay M. 15, 20 años más, hay M socio. Sí, hay que APA, ya. 2 años está con octubre de 2 años. Hay que APA, ya hoy vamos ya hoy investé, imagina. Yo le saludo entre los este, allá en amigo Hermillo González, gracias. Y Ponaña, Hermillo González, gracias Ponaña de nuevo, el poeta carapegüeño. Muchas gracias a los amigos, entre los este, allá en de saludo. La música paraguaya, ya que se envía que en el mensaje, 0981-883-902. Juancio Flores de los Roqueños, la señora Eugenia Chaparro, apoya la programación de los ídolos carapugueños. Gracias, Juancio, gracias a la señora Eugenia Chaparro, apoya siempre la programación. Envía que le mensaje 0981-883-902. Teléfono radio, peañan 0972-905-905, peañan de Radio Carapeguá. 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Javier Ruiz Díaz.
1: Otro veneno oriru.
0: Javier, yo. No, Javier, veneno oriru.
1: Otro veneno oriru.
0: Javier Ruiz Díaz, Roque González Rincón. Música paraguaya, música del litoral, presenta la amigo Mario Portillo. 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Sí, allá de amigo, oye, por mañana en Diego, 50 metros y circunvalación, la bella de Rayo de Nondé. Allá jamás, allá, ya cualquier cumpleaños. Acontecimientos familiares, Catuñas en Noisio, ¿ves? Y mismo que está en 10-0986-355-567 con Mario Portillo. Yo le saludo a Mario Portillo, siempre apoya la programación. 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

Y esta vez quiero saludarles al gran locutor de Paso Barreto, Coqui Ortiz, de parte de su gran amigo Ñeco Ferreira, este hermoso chamamé, cachique, y allá, ima.

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cacique, ¿cuál está? Andamos recorriendo, allá. 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

Pate Coba, Cacique Riacho, o sea, Benito Villalba, ya te saludo, Cacique Riacho, está escuchando en Chaco, Filadelfia, Chaco, Paraguay. Cacique, y allá es Ima, y mañana es que te da Julio, Julito Armada, no sé por ahí, y audio porque vos por la radio, no sé en Bale Radio Pú, no sé por ahí, y audio, en Vapo, mañana abrimos las agencias 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Ortiz Quintana, Virino, en ustedes, y hasta ahí y audio, y radio no estoy. Hala audio la radio Ponce, vale, audio ni entiende pues, verdad, ya. 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

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Ortiz Quintana, ya en Dumice, a ver Ortiz Quintana. Ya pongo 30 años, 25 años grabado, buena, ¿verdad? Sí, Ortiz Quintana, Virino Ramírez, Ramón Santa Cruz, Feli Guerrero. Especialmente para el amigo Julio César, amada estacionamiento, Julio César siempre apoya la programación de los hilos carapegueños.

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0: 6 de la mañana, 30 minutos, hora República del Paraguay, espacio exclusivo de esos ídolos carapegüeños de Virino Ramírez, de 5 a 7 de la mañana, hora programación yarecoña de Radio Carapeguá 90.5, 24 horas más, apoyan de Radio Seana, y unos genes, ya no hay nada, ya va poniendo mi para nada, Farmacia Lulo, organiza ya está sorteo gratuito el fin de año. 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Ah, que como, ahí vivo nada. Mira, pues, ya tu mira, oye, ella de ella, amigo, Reinaldo Caje, oye, de Reinaldo, ya tu mira, y si uno, gene, vaina.
1: Buen día, Virino.
0: Buen día.
1: Virino Ramírez, yo se vaya en tu un boira, un sandetia, imagínese. 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Pues ya puse a cambiar este, a ver, en buey, en el programa, como siempre.
0: Y en buey.
1: Parte coigo, vino de Mirejina. 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
2: Buen día, Virino.
0: Buen día.
2: Espectacular en el programa. O sea, y mando, o sea, guapesca y puro hindú, y no sea.
0: Ah, qué reina lo cago.
2: Ah. Y usted, o sea, en el programa, o sea. Sensacional, o sea. Y usted, pues, estamos puñando, o sea.
0: Gracias, Reinaldo Caje. 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Hemos puñado felicidades de unos genes. Hizo, cumple ayer, ¿eh? Felicidades, Manuel, ¿eh? Especialmente para Dios nos genes. Os saludáis, familia Cuera, ¿eh? Felicidades.

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6: La radio te informa la hora. 7:01.
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0: Señoras y señores, ¿cómo están ustedes? Con gusto saludarles, afectuoso saludo a todos. A partir de este momento arrancamos nuestro encuentro informativo como todos los días. Una jornada especial al día de hoy. Venimos con un montón de novedades para compartir con ustedes, con los amigos que como siempre nos acompañan a través de Carapecuá FM y todas las cadenas de radioemisoras y televisivas del interior del país. Tenemos varios detalles en el día de hoy. Ayer fue una cosa de loco, cientos de accidentes de tránsito, dos fallecidos, dos personas trabajadoras, una de ellas una persona que trabajaba en el centro comercial Daisy, 33 años, padre de familia, 33 años, lleno de vida, según me decían, y justamente una persona alegre pierde la vida. La otra señora trabajaba para la firma Pechugón. Ellos son de la ciudad de Yaguarón y estaba viniendo en horario de su trabajo. ¿Y saben qué fue lo que pasó? La importancia de cuidar el lugar en donde estamos transitando. Cuando uno está en el volante, tiene que tirar el celular. Y cuando no conoces el tramo en donde está viajando, tenés que cuidar todos los detalles. Enfrente de la escuela enfrente de la Escuela General Brugués de la ciudad de Yaguarón, que está en el kilómetro actual 61, el 55. Allí hay una lomada porque hay una escuela. La lomada, como todos lugares, están despintadas. No están pintadas. Y aparentemente este señor, que ya tiene 70 años, estaba viniendo él de Villarrica para Asunción y se supone que no sabía que en ese lugar había lomada. O un desatento como yo, igual nomás también, no hay problema. ¿Y qué pasa? Él viene con toda la velocidad, enfrente de él viene un vehículo y el vehículo que viene enfrente de él frena para poder cruzar la lomada. Y él no se percató de eso y para no chocarle al vehículo que estaba enfrente de él, sale de la calzada y toma la otra calzada. Y ahí se encuentra con la motocicleta con dos ocupantes. Uno de ellos muere en forma instantánea allí y la señora muere en el local del Hospital Regional de Paraguarí. Dos fallecimientos el día de ayer. Luego, otro accidente de tránsito donde un motociclista, en este caso una mujer, estaba yendo a su trabajo. Y va un colectivo, se queda para alzar pasajero, microcentro de Paraguarí, y el automovilista viene, se adelanta al colectivo, sale al otro carril, se encuentra con la motocicleta y la señora vuela. Se va, cae al pavimento, se rompe la pierna, el tobillo, desastre. Está internada en el hospital de Paraguarí. Y el automovilista huye del lugar. Va, épico que huye, de ese. Ayer en hora de la tarde, allanamiento de parte del Departamento de Investigaciones de la Policía Nacional en la ciudad de Paraguarí, dos allanamientos. Una persona aprehendida y cientos de artículos robados de varias viviendas. Cortacésped, llaves, televisores. Yo voy a ocupar este móvil hoy antes de hoy nada. Impresionante. También ayer, inauguración de la del empedrado de Talliloma, con la presencia de la ejecutiva departamental, y lo acompañó allí Moisés Espínola, le acompañó allí también Ederson Centurión, el amigo Cuevas, también Rolón, quienes participaron allí, porque bueno, colaboraron muchísimo también para este evento. Y fueron a compartir, a participar en la reunión. El presidente, que estaba muy contento, agradeció a todos por todo lo que se ha hecho. Y bueno, continúan ellos golpeando puertas para continuar con el proyecto del empedrado de Talliloma. Vamos a tener los detalles también. Rubén Galeano se enojó. Va, eisa pico alguien o utan de roga pejande y moainde aru con de vejina un plato tembiú o ya tan demandé de pepe hande y cuain va, eise ñande la gobernación, ñande respetai, no yo ureña de permiso. Es guatana de calcular, es guapi de pensar, es cuera, o un demás, o ya por la inauguración, no penaña de hey, duro estuvo. Y la concejal Rosa Ramos dijo, no, tranquilo muchachos, si vinieron, aparte de eso, la invitación se hace por las redes sociales. Entonces González Quintana dijo, señores, a partir de ahora la sesión vamos a hacer por redes sociales, todas las notas vamos a recepcionar a través de las redes sociales, van a aprovecharlo en mitad de redes sociales, de la UTASHE. Así dijo Enrique González Quintana, o sea que no se le respeta a la institución, porque ñandeo concejal, ñandeo onda y vinte en baede, pero oigo esta institución era municipalidad y por ende una junta municipal. O falta ñandeo de respeto, digo, y la ñandeo de invitar. Así dijo más de uno. Pero todos coincidieron que, bueno, era algo demasiado importante para Carapeguá, los aportes, el progreso que llega, ¿no? Ahí lo mitaba, o guapo y paite, o a paite lo mitaba, no hay por ahí problema, ¿verdad? Pero la nañeño invita iba ahí, jape, cuando escuchen el discurso. Cuando escuchen el discurso que Moisés Spínola va a ser el intendente y nadie va a atajar y vamos a tener más progreso gracias a que Moisés Spínola va a ser el intendente. Luego, sesión de la Junta Municipal, rindieron homenaje al idioma guaraní. A gente creyó y cocurila en Baico Añembuatí, a página la folclore rejeguá. 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Ya se ha dado pego bien, va a existir pa' ya yo fuera a ese. Bueno, esperando un rato. Tengo que traer otra vez modo junta municipal de la ciudad de Carapeguá. Rubén Galeano, ayer en la junta municipal de Hipoche, México, y Celso Mendoza, y Jagüere, la concejal Cuera, va de venda, Pella Poin, va para Pella Pota, Penco Ave, Pepuitano, brazos cruzados ante la necesidad de la gente. Y aquí necesitamos esto que lo ronderá yo. Indigo, pues esa. La sesión terminó 21:30 horas. Sí, no, gente, voy ahí. Pucú, la tú. Pucú, a ver. Rubencito. Galeano.
1: Quiero preguntarle si no hubo una invitación de parte de la gobernadora. Hay inauguración que se hace ya, son varias en nuestro distrito. Creo que ya también le pregunté a la secretaria, creo que no hubo, ¿verdad?
2: Acá en la junta no será.
1: Y bueno, solamente con respecto a eso nomás, presidente y colega, me llama realmente poderosamente la atención porque la gobernadora siempre era muy atenta, anteriormente nos invitabas a la junta y después la parte personalmente con su secretaria y no sé si hubo algún problema realmente con respecto a la junta porque esto es nuestra casa, nuestro distrito y he visto también recién que hay una inauguración que hay candidatos a concejales que no es, por ejemplo, concejal todavía. Y me llama realmente la atención por eso, es mi consulta, porque yo le considero a la gobernadora que es una excelente persona, siempre ha cumplido su trabajo, siempre nos ha invitado. No es por nada, porque alguna gente me llamó, hoy por ejemplo de Tacuilumo, la pello muy pico, pero concejal peimea a pello. Andica tu condición mañana de Yajara porque no ya le cojo la invitación a ella. Entonces, operan de ahí a la ciudadanía. Hoy puedo a una vez que ya no ya le cojo la invitación. No sé si algo personal a cada uno o no, ya, pero no hubo pues esa invitación a la junta. Y no sé si al intendente se le invitó o no, pero eso ya es otras cosas, ¿verdad? Pero cuando coña de Nerúa, veíse un año, año de distrito, ¿ves? A cualquier recurso de la gobernación es de la gente del noveno departamento. A pesar de ese inquietud, para ir con la ciudadanía, él anda haciendo así, ni de ya así alumnos, a lo mejor no le como hay tiempo, llamó a Pepe, pero que nadie le invita a con el que tomar ya. Entonces, se me va a acostumbrar a cualquier casa ajena, pero vamos a decir que haya poco de mi hija, eso hay castuque y que mi deroga de allá. A poco se me va a deroga la distrito de Carapeguá. Importante tenía, con la gente yo respeto para mí, allá va a ser a Mumana, ya se me arriesgó en contra de nada, nadie, pero también. Por eso que hago esta pregunta a ustedes y a la ciudadanía, hoy cuadra jamás, ¿quién le puede la invitación? No sé si ella es por la parte política, ni me olvida ya la parte electoral, ya para la niña invitar, pero igual de coño no invitar, ¿no? Porque la gente co ore copamos gente a ver la madre para la dictadura, o vos estás dando votos, mi o peor problema, oye, ya poco, ya no hay sesión a la ley por ambas. Vuelvo a decir que yo siempre le aprecio, le respeto muchísimo a la gobernadora porque siempre era muy atenta y ahora nos encontramos con esta situación. Eso fue mi molestia, mi consulta realmente a los compañeros también y a la presidenta. Gracias, presidenta.
2: Se llevan asuntos varios, por si quieran aprovechar el espacio, como mencioné. Y ya no habiendo entonces otro punto que tratar, vamos a dejar el ticket.
3: Gracias, presidente. A solo efecto.
2: Buenas noches.
3: A solo efecto de lo que el compañero Galeano ha expuesto. Es una obra de la gobernación o es obra de una comisión formada en el lugar.
2: Es una pregunta. Tengo entendido de que es una obra de la gobernación y también, a la vez, una comunidad organizada que solicita el pedido, que hizo el pedido.
4: Pero esa ya es la segunda parte.
3: ¿Y no hay ninguna invitación?
2: La secretaria comenta que no hay una invitación así dirigida a la Junta para el pedido.
3: Es. Realmente. Es una situación que siempre...

0: ocurre, y más todavía en el momento que hoy se vive la parte, como bien lo mencionó, la parte electoral. Y siempre hay que buscar un punto de coincidencia, que siempre ha sido mi humilde opinión. Cuando se trata de un problema social, porque este es un problema social, o sea, que una solución al problema social, porque el camino es de todo, no solamente de los caribeños, sino todo lo que transita por ese lugar tiene un camino perfecto en comparación de lo que era antes ese camino. Pero también en homenaje a la verdad, es cuando se trata de nuestra comunidad, es también tenemos el derecho de participar por más que nos estemos invitados. Por más razón, porque justamente, como bien lo expresó él, de que el respeto es lo que se pierde. Ya está por encima de los concejales por la gobernación. Y así sucesivamente ocurre varias. Que yo aquella oportunidad, y vuelvo a reiterar, y por eso me atrevo a hablar, Presidenta, en este tema. Cuando aquella vez se hizo la electrificación del estadio, también no se le dio oportunidad a que un representante, en este caso tenía que ser el intendente, de dar la bienvenida. Y no se dio. Entonces, cuando los que gobiernan pierden la vergüenza, lo que obedecen pierden el respeto. Solamente que es importante, no con motivo que pueda tomarse como una ánima versión. Y no son errores a veces que tenemos que ir aprendiendo de nuestros errores. Pero acá siempre hubo una realidad. Cuando nos formamos parte del equipo, del poder, siempre hubo marginaciones. Pero lo que se ha hecho es beneficioso para todos. Entonces lo corté no quita lo valiente, que bien se podía justamente invitar y dar publicidad a lo que justamente se tenía haciendo. Y es una obra buena. Pero esa es una de las políticas criollas en el Paraguay. Ya no hay en el 10, no te coté. Ya anda ahí en el Ejeguá, a muchos dormientes. A pesar de que no hay en el Ejeguá. Entonces, Presidenta, solamente al aspecto de tratar de que entendamos que hay que convivir en medio de nuestras diferencias y por sobre todas las cosas de unir nuestras fuerzas cuando se trata algo bueno. Sería buenísimo que todos participemos en ese lugar por los beneficios que recibe la comunidad, y no solamente la comunidad, sino todo el pueblo y también todos los que transitan en ese camino. Pero es digno de señalar y ojalá realmente sirva en algo para que otro ya no ocurra. Esto y gracias, Presidente.
1: De hecho, que con todo respeto, concejal, la invitación, yo al menos he visto en redes, en estados de muchas personas, de hecho que era de público conocimiento y al ser proporcionado a través de las redes, obviamente también le incluye a todos. Yo particularmente me hubiese gustado también estar, he visto también esas invitaciones en redes, pero prácticamente me iba a imposibilitar llegar también de aquí, considerando también el horario, 17:30 estaba estipulado. Es al menos también lo que yo puedo un poco agregar en ese sentido. Pero sí, se estuvo viralizando la invitación, de hecho que sí.
0: No, yo no disculpo, Presidenta, que se haya hecho por las redes. Pero entonces por las redes no tenemos que hacer todas las notas para la Junta. Se distingue la autoridad. Por algo el pueblo eligió. No queremos pasar por gato por libre. A mí no me asusta eso. Para eso son presidentes y concejales, intendentes, representantes de la comunidad. Si no fue por redes sociales, no venía a mi tapata. Ah, ya lo puedo capatar la nota por redes sociales, no. Discúlpenme, pues no comparto. Es todo y gracias.
1: Seguimos en asunto
2: varios compañeros. Bueno, a ver, así culminaba la sesión de la Junta para luego dar paso a la gente que vino a hablar sobre el tema alcantarillado sanitario, los manifestantes, las personas que reclamaban la terminación del empedrado, llevaron una respuesta, también tuvieron respuesta de parte de la municipalidad que dice de que no se procederá a la apertura de nuevos tramos hasta tanto se repare todo lo que se tiene. Homenaje al dulce idioma guaraní con y al folclore paraguayo, Enrique González Quintana y Margarita Miro, a ver.
0: Y de Teñuya. Pero, discúlpenme, pero es mi manera de ver esta cuestión. Y hay un famoso dicho, una cédula ahí, después de la cuestión de la Grandú, un país que pierde su identidad está destinado al fracaso. ¿Y dónde está el pan? Ojalá a Brasileiro Cueva, después de 159 años que se devuelve lo que es nuestro. Salgamos, presidenta, a decir y recordarle a la gente como representante del pueblo. Yo sé que en su escuela hay un festejo el jueves y estoy muy contento, presidenta. Me estimula. Péngulo fatal, ya me está. Péngulo ya perdé. Pues el pico lo metí a carretilla, se lo fue acá. Esa es para hoy, no estoy bonito, bueno. Pero una pita guañe, era otro, hay un lado donde 15 días antes ya, ojalá vamos a entrar. Defendamos lo nuestro, presidente. Ni a ambas tiendas. 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Andigo para nacionalidad, Paraguay. 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Se está mente, añe, este está en buen teo la guaraní. y nunca me olvido, es una conferencia ante 5.000 espectadores en la Universidad de Harvard, a saludar a guaraní, me fui a Oñe, ese guarda castellano de la barba y Seuga. Y tuve una anécdota porque era con la con el traductor. Todo año, ahora voy a anime y para el traductor, ¿cuál es cuando la planilla yo traducí? Entonces, presidenta, ya paraguayo haya, paraguayo haya, están guajaya, ya no ni ya no tengo nombre, hayan de porca paraguaya, allá yo fune, añete, apabé, ya no está, aguillende.
3: Gracias, presidente. Buenas noches, compañeros. Buenas noches, audiencia. En función, realmente, lo que dijo el compañero acá, Enrique, hace la Doña Momba Ebeijauer es la ñandeñe guaraní. Si bien nuestra Constitución Nacional lo declaró como lengua oficial, Yarecope tiene ley de lenguas, Yarecope tiene academia de la lengua guaraní allá, como Mbarete Jangua, la ñandeñe guaraní, Jayahai Jangua, ve. A pesar del esfuerzo que hace el Estado, ¿verdad?, el Ministerio de Educación y estas instancias, estoy diciendo, pero hay un problema de las propias familias. La tua su abuelo, abuela, ajenduca, porque she ajendu. La otra mundo, she ajendu. Va ella abuelo cuera su tua oñe ebe de castellano atravesado la nieto y cuera ve o la imembu y cuera ve ja por no la oñe el guaraní da ja es solamente problema de maestra, es problema de la familia, porque naña momba ey justamente peje y a Juanga concejal Enrique Guarango. 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Jape guarango la iñe epeje isel, no solamente la derelecuay, que no sos instruido, porque una cosa es tener cultura, porque entero vete a yare con la cultura, pero la instrucción aparte, la ecolanda ya le. Ahuere la caraíñe ya no tenemos más cultura. Ama eres y cuayupeo ya, porque esa guerra no fue lo contra el mariscal, ese fue contra el pueblo paraguayo. Y cuando una cultura o alguien quiere destruir a una nación, allá, porque es, nación no es lo mismo que Estado. Tiene que atacar la lengua, la familia y la religión. Aupeares y cuay, o genducañan de Aupea, y nos hacen creer que sin que si hablamos guaraniña de Taudeta, y sin embargo lo que siempre le dio esa capacidad al paraguayo de desenvolverse en cualquier parte del mundo, es porque orecope desarrollado y cerebro, mediante que desde la infancia habla dos lenguas. Y el guaraní es una de las lenguas más antiguas del planeta. Y es la lengua más, la lengua originaria más hablada, no solamente de América del Sur, sino también del Caribe. Y toda América del Sur, todo lo que es la parte Amazonía, Brasil, Bolivia, Ecuador, Perú, parte de Colombia, todo se habla guaraní, hasta Uruguay y Argentina. y es la lengua que más vocablos aportó a las ciencias naturales, justamente por esa inmensidad de territorio que tiene y esa gran diversidad de flora, fauna, clima. Oía en el territorio donde habitaron los guaraníes o tupí guaraní, como se quiere decir, o los caribes o los arawak. Entonces, eso es lo que nos da esa fuerza y cómo se evidencia en la toponimia. Ñandeyajá, Santa Cruz, Bolivia, Perupi, o otros lugares, haya topala guaraníe. Y la toponimia también marca justamente la capacidad de denominar los territorios según sus características naturales, así como las plantas, los animales y todo eso. Y lastimosamente, porque nos metieron eso del guarango, yo estuve mediante un concurso internacional que gané, allá fue Ecuador, de 5 años. Ajá, cara y cuera, Upepe Wandi, los jujina peten, tape pucupe, siempre se la mumba, el guaraní, la ñe, upea. Ah, o sea, y se mira que el árbol es un guarango, jeje. ¿Qué? Ah, sí, guarango. ¿Qué? ¿Y usted sabe lo que es para los paraguayos guarango? No, jeje. Eso me acuerdo. Ah, bueno, y en ese país también a topa PTI, oye, presentarse PTI cuña caray. Te saluda Kumanda, jeje. Va, Kumanda. Ah, pues está, checo, jeje. Aupea por anduve. Se confianza, vea, y ella quiere ir. ¿Por qué su nombre es Kumanda? Y acá con el nombre de una princesa de un grupo étnico. Ah, bueno, Hañandeco, apenas ya usé la Kumanda porque moría Huyecua. Anda, ya usé la Mocaya porque moría Huyecua. Entonces, y para terminar, nomás voy a decir la triste experiencia que tuve. 2004. Como escritor en Ojombu Yapedupe, pero muñeela, ñande ñeela, valorar la comunidad, unir Ojope, tenía escuela, veamos. A ñepinuche, entre dos ojos, pedí ojo con los de secundaria, ya puta la mitad cuera. Dije, ñepinuamumba, eso que la buyapedu, la peamuanambre, gente mala, se que engañe, peñan de guaranillo para. Aupe, la directora Xeña Toinja, disculpe profesora, pero acá los niños no entienden el guaraní. Apita, de igual manera, vaya, por cortar este vuelo, esa inspiración. Pero aupe, a continuar llegué la yo para a traducir de miel a guaraní peja, y eso es también problema de la familia naña mumba eña nemba. Nada más, muchas gracias.
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1: Bueno, continuamos nosotros informando a los amigos que nos están acompañando a esta hora, que estamos compartiendo los principales detalles, las principales informaciones. Una persona de 25 años ha sido detenido precisamente luego que se haya encontrado en su poder objeto robado. ¡Qué bárbaro será! ¿Y qué vas a hacer? Y el futuro de esta persona es la guarida. Le van a cerrar, será. ¿Y qué vas a hacer? Le van a cerrar, será. Y seguramente va a continuar ahí encerrado, va a estar ahí por unos tiempos, después va a salir. Sus padres estarán desesperándose porque tienen que juntar la plata, como sea, para poder salvarle, para conseguirle su, ¿cómo se llama eso? Su medida sustitutiva, su medida alternativa a la prisión. Van a tener que poner plata. Y así funcionamos, ¿verdad? Y cuando uno se dedica a un hecho de este tipo, cuando es temprano, no hay mucho problema. Pero después, cuando va avanzando los tiempos, ahí ya está fea la situación. Porque ya nañan de púa cabeima, y cuando queremos, después ya se vuelve tarde. Cuando queremos reaccionar, después ya se vuelve tarde. Y prácticamente ya no podemos hacer nada. Esas son las cosas que se da cuando ocurre hechos de este tipo y cuando no plagueamos a los padres de familia de que tienen que saber qué está haciendo su hijo en sus ratos libres. Si está teniendo plata, ¿en dónde consigue plata? ¿Eh? Si está haciendo algo, ¿dónde consigue? No voy a conseguir. Comisario Sergio de Box, Departamento de Investigación de la Policía Nacional.
2: Se dio este operativo donde esta persona aparentemente estaba dedicándose a juntar lo ajeno.
3: Muy buenos días, Galloso, a toda la audiencia. Efectivamente, nosotros, a través de una información que habíamos recibido, pudimos localizar primeramente dos máquinas cortadoras de césped que estaban siendo ofrecidas por las redes sociales por esta persona detenida, ¿verdad? El día de ayer se hicieron los allanamientos correspondientes, se hicieron cuatro allanamientos, donde en una de los lugares donde esta persona estaba alquilando se recuperaron todos los objetos que había hurtado.
2: ¿Que tenía como fachada algún lugar específico?
3: No, él frecuentaba varios lugares, como por decir la casa de su padrastro, la casa de su abuelo y el local donde él alquilaba.
2: ¿Qué, para qué alquilaba?
3: Y donde tenía todas sus cosas y vivía prácticamente, pero frecuentaba también esos tres lugares.
2: ¿Varios objetos recuperados?
3: La totalidad de los objetos pudimos recuperar de esta persona.
2: ¿Él tiene cómplices? ¿Cómo se maneja?
3: Él, según manifestación de él hizo solo, pero creemos que tiene cómplices.
2: Junta los objetos y después busca la forma de reducir.
3: Exactamente, utilizando otra vez otra persona que allegada a él, conocido de él.
2: Ya, ¿solamente serían hurto domiciliario o no se descarta que tenga uno otro?
3: Solamente hurto domiciliario. Sí.
1: Qué grave esta situación. ¿Happy? Ojo, preso. Mamá, ya puta, añá vende la oña anteo, ya güero jamás oigo que ni coté, de allí poté la añando en un viejo la preso, a perjudicar cientos de personas. Motociclistas en general, automovilistas, ya somos más en las rutas del país, ya somos más, cuidémonos, usemos casco si estamos en motocicleta, si estamos en nuestro automóvil, dejamos el celular a un costado. Y si está en moto, no puede ir chateándolo como yo suelo hacer. Porque cualquier momento puede ser fatal. Fíjense un poco esto que pasó pleno centro de la ciudad de Paraguarí. Los familiares de la víctima están pidiendo llamar al 911 lo antes posible. Si saben de una Toyota Auris color gris que chocó a su víctima y le abandonó

0: a su suerte. La camión opuesta ocupía un pasajero. Ja, la auto oña adelantar la micro, ja, o sea, la moto de donde debe, ja, voy a hacer un video. Y la señora es nada más y nada menos que funcionaria del departamento de vacunación del Hospital Regional de Paraguarí. Necesita en este momento un platino que cuesta más de 8 millones de guaraníes. Y ella no tiene plata para eso. Más en hacer. Ay, Nacera. Por favor, le pido a la gente. Por favor. Salimos de vuelta a lo de siempre. El ser humano necesita solamente una oportunidad para hacerse de lo ajeno. Esta persona que aborda esta motocicleta fue pescado infraganti a través de una cámara de circuito cerrado que levantó la plata de un abuelo. El abuelo se le cayó su tarjeta de tercera edad. Ja, oyó, le hago esa, Ja, ojo, hoy pe, a su hija no devolvése. Ahí me parece, oye, agarra, de feina. Ayúcate, amo, ve, también, la abuelo, guata, y ojo. Ja, ojo, a su vila y tarjetas a la mitad, no su, y es en donde veo esa. Ja, o disparado, la abuelo, la pico, ahí me parece, disparado. Ojo, ya agarra, pac, oye, agarra, jupila, abuelo, billetera. Pero hoy leí plata 572 mil guaraníes y tercera edad. Oye, agarra, javi, ojo, y ese. Allí España ne infelicia. Anguelo, esa poa apenas hay un guastá. Apenas o hija, esa. Oye, ahí tenéis plata. De ahí por ina, amen de plata o ande de guima. A peato ñando la ñande, ñande crítico calla. No, ñande ya, es la. No, nosotros somos honestos en la ciudadanía. A pesa con pilo mi tabe, voto un lado mi abeja, yo ofrece pa, a pesa, pepe, oñe vende palo mi tabe, pico, no ha cuau reclamar, pau, coñe, tengo un guasa ina. 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Bueno, vamos hasta Paraguarí, está la profesora Sara de Vigili, luego de la sesión de la Junta Municipal. ¿Qué pasó? Hola, profe, ¿cómo está? Buen día.
1: Muy buen día, mi estimado amigo Galloso, amigo de todo el pueblo paraguariense, ¿verdad? Y saludo también a tu audiencia. Galloso, hoy nos encontramos con otra sorpresa, seguramente vas a estar viendo a través de la filmación de tu medio de comunicación. Hoy se solicita de los 2.700 millones que habían sacado de préstamo, se solicita de lo que sobró, de la plata sobrante, se solicita que se pague a los funcionarios municipales. ¿Por qué? Porque como vos sabés, nosotros estamos, yo estoy especialmente, voy y vengo a la municipalidad para ver cuánto entra en caja para que se le pague a estos funcionarios. Porque esa es nuestra función como contralor, ¿verdad? Controlar lo que entra y de acuerdo a eso, ¿verdad? Que se le pague a estos funcionarios que hace más de 5 meses no están cobrando sus salarios, ¿verdad? Es así que como yo vengo haciendo este trabajo, quedamos que no se iba a sacar más ese préstamo de 800 millones, ¿verdad? Yo soy una de las que no quiere que se saque para no endeudarle más al pueblo, pero hoy nos encontramos con la sorpresa de que de los 2.700 millones sobró plata y ahora están queriendo utilizar eso en salarios, ¿verdad? ¿Qué pasa? Yo solicité ahora la copia en plena junta y me después salgo de la junta al regresar y le pido, ¿me pueden entregar la copia? Me dice Luis Almada, no te vamos a entregar, pedí a la comisión, no te vamos a entregar para que salgas a divulgar lo que pasa dentro de la junta. Imagínate en qué lugar estamos parados, ¿verdad? Ellos no quieren entregar documentos para que el pueblo no sepa lo que ellos están fraguando dentro de esta junta municipal. Es una verdadera lástima, una verdadera vergüenza, ¿verdad? Que hasta el último día ellos estén fraguando cómo sacar algún tipo de beneficio de los contribuyentes de la ciudad de Paraguarí. Pero
0: Ahora,
1: bueno,
0: me
1: vamos a seguir
0: falta, me fal
1: luchando.
0: esperamos un ratito, me falta nomás
1: Sí.
0: entender algo. Esa plata que
1: Sí.
0: se sacó del, o sea, y que va a ser pagado por el fondo de royalties. Y royalties no es para pagar salario. Entonces,
1: Justamente.
0: ¿cómo van a usar esa plata? O sea, están con todo, no entiendo más.
1: Y están con todo para hasta el último día, ¿verdad? Saquearle al pueblo, porque eso es lo que yo entiendo en mi humilde entender, ¿verdad? Que hasta el último día ellos quieren sacar beneficio. Pero acá hay una junta que está apretando con todo, y te digo de algunos, ¿verdad? Y así como estamos cuatro del otro lado, ¿verdad? ¿Verdad? Que estamos luchando para que todo salga a la luz. Y hoy nos encontramos con esta sorpresa. Nos embrera el a 2.700 millones, uy, que se paga de royalties, y ahora lo que sobró se quiere pagar con eso a los funcionarios. Y
0: ¿Saben?
1: esa plata no se puede utilizar para eso porque ese fondo de royalties se va a pagar ese préstamo. Imagínate lo que quieren hacer.
0: Ahora,
1: Yo realmente ya no entiendo hasta dónde van a llegar esta gente, hasta asuma la siguiente administración. Vos sabés, estoy muy preocupada porque la cara de mi compañero Luis, le voy a nombrar Almada, cómo él se expresó. No, que para qué, para que salgas a divulgar, me dijo Edgar Vélez Aragón. Y nosotros no debemos al pueblo, y el pueblo que tiene que salir, saber todo lo que pasa dentro de la junta. O es por la pinta, ellos les molestó lo que hoy dije, porque tengo conocimiento y denuncias de funcionarios municipales de que entran, ¿verdad?, los fraccionamientos, los loteamientos, y ¿qué pasa? Por el costado se les entregan las carpetas y no pasa por el debido proceso, porque tienen que traer otra vez a la municipalidad y entrar en caja lo que tiene que entrar, ¿verdad?, los impuestos, y después para entregarles las carpetas, ¿verdad? Sin embargo, no. Ahí en la junta nomás por un costadito se les pasa la carpeta. Imagínate todo lo que está pasando en nuestra ciudad. Es una verdadera lástima. Y como me dije, muchos me dicen, ay, Sarita, ya va a terminar. Dicen, sí, ya va a terminar. Pero nosotros no podemos ser cómplices. Yo hasta el último día galloso que esté sentada en ese espacio, voy a luchar a favor de la verdad y del pueblo paraguariense. Porque para eso también algún momento se me va a pagar, ¿verdad? Porque no se me paga, ¿verdad? Pero algún momento se me va a pagar, ¿verdad? Y cómo yo voy a venir a sentarme nomás ahí cada martes y no voy a estar haciendo mi trabajo, ¿verdad? Es una pena, una lástima todo lo que está sucediendo, mi querido amigo.
0: Bueno, a ver, ¿y cómo puedes acceder a esta nota? O prácticamente es imposible. Porque seguro la próxima semana ya
1: Y
0: van a aprobar. Porque hay una
1: sí, lo que
0: mayoría.
1: para eso, y justamente para que no salga a divulgar, nos mande las fotos correspondientes, es lo que están haciendo esto, ¿verdad? Porque esas fueron las palabras del presidente de la Junta de Aragón. ¿Para qué querés? Para salir a divulgar. Pero esto
0: Eso ya
1: parece
0: te
1: que él no
0: dijo después de la
1: entiende que nosotros
0: sesión,
1: le debemos
0: ¿verdad?
1: al pueblo.
0: Eso ya te dijo después de la
1: ¿Hola?
0: sesión. Eso ya te dijo después de la sesión.
1: Después de la sesión, porque yo salimos con mis tres compañeros, con mis dos compañeros, que la profesora María Cristina y el don Fernández, salimos afuera, le dije, ah, me olvidé, debía traer la copia, volví. Y ahí esa fue su respuesta, ¿verdad? Entre Luis dijo que pida por comisión, re enojado, y Edgar Vélez Aragón dijo, ¿para qué querés? Para salir a divulgar. Uno tiene que saber que cuando está dentro de una junta municipal, todos los documentos obrantes tienen que manejar y tiene que saber el pueblo de qué se está tratando, ¿verdad?
0: Qué
1: Es lo
0: lástima.
1: que está molesto porque le hemos descubierto en algunas cosas y hay funcionarios que ya le están denunciando.
0: ¿De qué den la denuncia?
1: Y denuncia de qué documentos que tienen que pasar por la junta y luego volver a la municipalidad, ya no vuelven por la junta. Por la municipalidad, perdón, ya no vuelven para el pago de los impuestos correspondientes. Se está pasando por un costadito. Es más, me mostraron mensajes, o sea que esto me asusté realmente porque hasta ese punto uno llega, ¿verdad? Yo leí un mensaje que le decía a alguien, ¿sabes qué? No quiero, ya esta vez no le voy a permitir ya, o ya apoyé una de las suyas, Edgar Vélez Aragón. O sea que me quedé helada yo, ¿verdad?
0: Bueno, qué bárbaro. Dale, Sara.
1: Ese es el manejo lastimosamente que tenemos en la Junta Municipal de Paraguarí, mi querido Galloso. Pero bueno, estamos en la lucha hasta el último día. Vamos a luchar y vamos a hacerle saber al pueblo lo que pasa dentro de esta, no sé cómo llamarle, Junta Municipal, porque de honorable no tiene nada. Muchísimas gracias y que tengan un excelente resto de jornada.
0: Gracias, profe. Vamos a escuchar parte de lo que pasaba en la Junta Municipal de Paraguarí. Pone un poco Sara de vigile. A ver qué decía.
1: Estoy llegando por la municipalidad y me están pasando el monto que entra en caja, ¿verdad? Para ver si este fin de mes se pueda cubrir unos cuantos, ¿verdad? El pago del salario de todos los funcionarios, así también como de los concejales, porque hay concejales que ni un mes han cobrado, ¿verdad? Pero como siempre, la prioridad de los concejales son los funcionarios municipales, entonces estamos haciendo este trabajo, ¿verdad? Y para que no se haga ese préstamo, llegamos a la conclusión de que sí se puede pagar con lo que entra en caja, se puede pagar a los funcionarios y llegar de esa manera a regularizar el pago de salarios, no solamente de ellos, sino de algunos concejales que acá, algunos en compañía, ni un mes no han cobrado, ¿verdad? Otra de las cosas que quiero tocar es que, por favor, dentro de la Junta Municipal, porque tengo denuncias de algunos funcionarios municipales y también he recabado información de algunas loteadoras, donde entra acá para estudiarse los diferentes casos de fraccionamiento de las diferentes loteadoras y tiene que volver a la municipalidad. Sin embargo, acá por atrás se le entrega los documentos y no hace el debido proceso como para que llegue en caja todo lo que tiene que llegar. Yo creo que nosotros como contralores tenemos que ser celosos y me cuentan, porque he leído mensajes, me cuentan que no es la primera vez que está sucediendo. Compañeros, tenemos que ser celosos de todo lo que pueda hoy día más que nunca entrar dentro de la caja del municipio para el pago de salario de estos funcionarios. Y por sobre todo ser coherentes y ser honestos con nuestro pueblo, ¿verdad? Y no entregar nomás las carpetas sin que pase por el debido proceso y sin que llegue a caja lo que tiene que llegar. Eso es lo que les quiero pedir, por favor. Porque manejamos eso, he leído mensajes y hay una denuncia de por medio de una funcionaria municipal. Muchísimas gracias y que tengan un excelente resto de jornada, señor presidente.
2: Gracias, señora concejala. No hay otro punto de tratar. Se levanta la sesión siendo las 7 horas con 52 minutos.
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8: Continuamos nosotros informando a los amigos que nos está acompañando a esta hora. Y a propósito, ayer un grupo de personas llegaron hasta la Junta Municipal para poder hablar sobre la situación del alcantarillado sanitario. Estaban allí los representantes de la empresa, como así también estaban los vecinos. A propósito, la llegada de los vecinos coincidió con la llegada de los representantes de la empresa Sanitarios Carapeguá. El primero en hablar fue el profesor Celso Mendoza.
9: O de las empresas, de la representante del Ministerio de Obras y su equipo. O sea, fue una reunión entre todos los sectores involucrados en este proyecto. Comento eso de entrada para que después analicen la situación. Nosotros arrancamos un poco chueco, porque sin esa reunión arrancaron con la obra y en la primera mañana ya tuvimos un auto dentro del registro, después de una lluvia torrencial. Estábamos hablando del primer registro de Boca Calle, que se abría sobre la calle Teniente Cabello. Y siempre pensamos, siendo un poco egoísta en nuestro barrio, de que como es un barrio de zona alta, que no iba a tener los mismos problemas que tiene el barrio San José, el barrio San Blas y otros barrios como Virgen del Carmen, seguramente ahora. Y lastimosamente tengo que venir a confesar de que parece un campo minado en nuestro barrio. La primera cuadra donde resido yo y donde empezó la obra, con el apoyo de un vecino, se contrató una cuadrilla especialista en empedrado. Terminó esa cuadra y después ya se cargó las piedras sobre arena, como cualquier empedrado que se hace ahí a la apurada, donde sea. Y insistimos, y quienes hacen el trayecto Hospital de Carapeguá hacia Potrero. Ese empedrado creo que fue obra de Itaipú, uno de los mejores empedrados de nuestra ciudad. Conste que es una zona donde cae raudales del barrio San Roque, Sagrado, y desemboca hacia Santo Domingo. Pero es una de las mejores calles que teníamos. Ahora es lamentable, deplorable, y es una vergüenza. Y hablo de esta manera porque considero que esa zona no debería caer en lo mismo que las otras zonas. Porque un operario me dijo que en el barrio San José el terreno es anegadizo, que no pueden trabajar bien porque la tierra no es sólida. Y bueno, entonces en el barrio Sagrado de Uyipuntá, como aquellos que conocemos lo que es Uyipuntá, sólido, igual. El registro, algunos están más altos que el nivel de suelo, otros están más bajos. Si realmente en estos 7, 8 meses, no sé cuántas veces, yo seguí de cerca la convocatoria de ustedes a la empresa y siempre escuché, y hasta con espíritu positivo, de que van a solucionar. Pero cada vez que avanzamos son varias cuadras, varios barrios, y vos salís por la ciudad a recorrer y parece como que alguien vino y a propósito destruyó todo. No estamos, y seguramente los otros van a confirmar, nadie está ajeno a este proyecto para el futuro de nuestra ciudad. ¿Y por qué yo pedí hablar primero que ellos? Porque alguna vez, gracias a la municipalidad, yo me fui a un curso de planificación y cuando escuché a los municipios decir tenemos cobertura del 90-100% de alcantarillado y desagüe cloacal, siempre soñé que nuestra ciudad tenga, pero no este tipo de obra, no de esta manera. Porque si siguen así y terminan, porque creo que después van a trabajar ya sobre la planta, sobre la planta de tratamiento, el sistema de bombeo. Pero cuitatas allá, cuitatas, ya andé un peiré, ya y coba y paño un día, porque malo arreglar esta la petición trabajo ajeno. O es doble o triple va a ser el costo. Entonces, venimos hoy autoconvocados hacia la apurada, porque estamos cansados que en las redes sociales nos plagueamos. Y es hora que acá, entre todos, autoridades municipales, y fundamentalmente que la empresa responda. Pero responda en la práctica, no solamente promesa. Porque aquella vez en la capilla nos dijo, Icaturo abrí 7 cuadras PB al mismo tiempo porque orecó 7 cuadrillas, pero Rombotita ya está en condiciones. Y si en Sagrado no pudieron hacer eso en una zona alta, se imaginan lo que es en la zona baja. Así. O cargas y ves ya pues.
0: Así.
9: Por ahora, hasta ahí mi participación. Muchas gracias y disculpe si soy vehemente.
0: Sí, gracias, profesor. Tiene uso de palabras, señora Sol. Sí, buenas noches. Gracias por este espacio. Primeramente, decirles que nosotros, cuando nos enteramos que se iba a hacer la obra de alcantarillado, nos pusimos felices porque es una obra de progreso. Pero con la ejecución nos pusimos muy tristes, estamos muy apenados, nos sentimos impotentes y nuestro barrio fue el primero en que se hizo la ejecución. Concejal Vera da Silva, nuestra calle, la calle que pasa por enfrente de mi casa fue la primera calle en tocarse en el año pasado, a casi 10 meses de su ejecución. Se abrió 2 veces. La primera vez se dejó destapado muchísimo tiempo, hierbas de toda clase, alimañas. Tuvimos que recurrir, enviamos mensajes, hablamos y nunca hubo una respuesta. No que está a cargo de la cuadrilla tal, no que de la cuadrilla tal, y se pasan las pelotas. Y esa calle, concejal Vera da Silva, no hizo la municipalidad, no hizo Itaipú, hicimos nosotros. Con actividades, hicimos festivales, venta de comidas, rifas, y fue uno de los empedrados más lindos que se hizo. Y en la nota que hicimos llegar, mandamos imágenes de un antes y un después. Y eso ya canta por sí solo. Y hoy día nosotros, nuestra calle es una de las peores. Hubo cuadras en que no solamente se hizo mal la obra, sino que se rompió pedazos los camiones al pasar y echaron ahí en los desagües y el agua pulula por todos lados, uno no puede ni pasar. ¿Y qué hacen? Ellos abren todos juntos por todos lados. Hubo un momento en que nosotros salíamos de este lado, estábamos encerrados. Salíamos del otro lado, estábamos sin poder salir. Del otro lado, sin poder salir, encerrados. Y cuando llueve, yo no puedo cruzar de mi casa a la casa de mi mamá. ¿Por qué? Porque ellos hacen los agujeros, esas zanjas, y ponen las piedras bailay. ¿Y qué hacen? Echan dos cargas de arena y arena roja. Llueve, vos no podés cruzar de un lado a otro. Hubo accidentes, varios accidentes de autos que cayeron dentro de esos registros enormes. Gente que se cayó, se lastimó, adulto mayor. No es para vehículos nomás, es para peatones también. Y estamos cansados, esa es la palabra, estamos cansados, nos sentimos impotentes, nos sentimos abandonados por la municipalidad, por los concejales, por todos ustedes también, porque ustedes no escuchan, todos ustedes no hacen su trabajo de contralor tampoco. Date coisenda echaya ni PTI concejal o juegos echados o controlaje y ni supercuera que ya por mí. Y es una pena a mí me da pena como ciudadana, como contribuyente, como alguien que ama su Carapeguá, porque yo crecí, tengo toda mi familia acá, y en vez de ir para adelante, vamos para atrás. Y ojalá que esto no se quede, como dijo el profesor, en palabras, porque de eso estamos cansados, hechos queremos. Soluciones, por favor.
10: Permiso, presidenta. Yo vengo como vecino preocupado, ¿verdad? El mismo tenor que acá la señora Sonia, en nuestra cuadra se ha hecho una contrapartida de actividades para poder hacer el empedrado. Y realmente es muy lindo el empedrado. Nosotros estamos acá en Martín de Barúa, a Bellajao, México, Marco Roga, allá la cara pegueño y cuadra de Cali. Y es una muy linda calle. Y justamente me estaba relatando hoy mi mamá que hicieron muchísimas actividades para que se pueda hacer esa cuadra. Y nos preocupa, viendo cómo se van desarrollando las obras en toda la ciudad, de que realmente nosotros nos va a llegar también, ¿verdad? Y no podemos decir que no se puede, porque ahí nos cruzamos, por ejemplo, Fernando de la Mora, otro distrito, se está haciendo. No decimos que queda la calle maravilla, pero sí queda transitable. Y se puede hacer la obra, eso sabemos. Y ya vimos acá en Paraguay, nomás, no otros países. Y se puede hacer bien. Lo que nosotros pedimos es más compromiso y mayor comunicación de la empresa con los vecinos y con las entidades que tienen que ir acompañando esto. Porque sabemos, el alcantarillado sanitario nos va a llevar a una posibilidad de ser de una población a un distrito, ¿verdad? Vamos a ser ciudad, ¿verdad? Nuestra categoría va a subir. Eso es demasiado importante para el crecimiento de esta ciudad. Pero nosotros, ahora hay posibilidades de una, viene una lluvia que no van a terminar según los pronósticos. ¿Y eso qué pasa? Va a quedar la municipalidad de que tenga que arreglar, ¿verdad? Los vecinos van a tener que hacer otra vez, ¿verdad? Y si quedan estas condiciones en la calle, nosotros vamos, va a ser un caos esto. Necesitamos un mayor compromiso de todos, también de las autoridades electas, a poner un poco más también de sí, y también evidentemente a través de ustedes, seguramente los vecinos también pueden organizarse y ser contralores, ¿verdad? Pero aprovecho, vengo yo justamente por redes sociales, he visto, y le felicito a los que han llamado a esta actividad para poder venir acá. Y realmente nos preocupa. Ahora es doble putita y la hora es calle, pero doble putita. Entonces, queremos ese compromiso, lo que ya está mal, que se haga mejor, ¿verdad? Y lo que falta todavía poner en condiciones, evidentemente, que se haga bien. Gracias, Presidenta.
0: Muy bien, me ha gustado. De hecho, quería concordarnos que, si bien es cierto, ¿verdad?, lo que expresó la compañera Sonia, a lo mejor sí hizo falta, ¿verdad?, nuestra presencia así más concreta, por más de que no somos expertos en obras, pero fácilmente se visualiza, ¿verdad?, lo que les preocupa a ustedes. En todo momento, cuando hubo así reclamos, siempre hemos llamado, ¿verdad?, a la gente del consorcio. Incluso procuramos que puedan siempre coincidir tanto el consorcio como también los vecinos que traen, ¿verdad?, a expresar sus quejas para que puedan ser escuchados de manera directa, como lo volvemos a hacer ahora. Y verdaderamente es preocupante. En todo momento siempre hemos manifestado, ¿verdad?, que si es que se deja en condiciones, ¿verdad?, cada calle por donde pasa la obra, no estaríamos pasando, ¿verdad?, por este quebranto y por esta situación que a todos obviamente hoy nos congrega, porque todas las calles obviamente van a ir siendo afectadas. Y tal es así, categóricamente, ¿verdad?, hay calles que están quedando en condiciones desastrosas, eso lo notamos, y nosotros también como autoridades, por supuesto, también expresamos al consorcio y siempre estamos detrás de ellos esperando, ¿verdad?, que se pueda visualizar que verdaderamente también puede quedar como estaba, en condiciones como las que antecedían, ¿verdad?, a cada obra, en cada cuadra, en donde se fue ejecutando en todo este tiempo, y que tendría, ¿verdad?, que proseguir. No sé si ustedes están al tanto, de hecho, que hoy la intendencia, estuvimos leyendo ya aquí también una nota específicamente, ¿verdad?, que el intendente dirige también a la Junta, al mismo tiempo también es con copia, ¿verdad?, otras entidades, al consorcio, al Ministerio de Obras Públicas y a la vez también a la Junta de Saneamiento de Carapeguá. Vamos a proporcionarles también a ustedes de esta copia para que estén al tanto de la pronunciación ya también desde la intendencia. No sé si lograron escuchar, estuvimos también viendo que en la página de la intendencia se estuvo esto también compartiendo, pero a modo nomás de resumen, quiero nomás destacar que dice un punto: por todo lo expuesto, la Municipalidad de Carapeguá requiere formalmente al Consorcio Sanitario de Carapeguá 1 proceder a la inmediata revisión y corrección de todos los sectores intervenidos en los que se haya constatado una deficiente reposición del pavimento tipo empedrado. 2. Realizar una adecuada reposición de los empedrados, garantizando condiciones apropiadas de nivelación, compactación, estabilidad y transitabilidad, de manera que las calles intervenidas recuperen condiciones adecuadas de uso. 3. Retirar inmediatamente los excedentes de arena, tierra, piedras y demás materiales que permanezcan sobre las calzadas como consecuencia de las obras. 4. Ejecutar trabajos de limpieza integral posteriores a cada intervención, dejando las calles en condiciones adecuadas de circulación y evitando que los residuos y materiales de obra permanezcan sobre la vía pública. 5. Realizar un relevamiento integral de las calles ya intervenidas, identificando y corrigiendo todas aquellas situaciones en las que la reposición haya sido ejecutada de manera deficiente. 6. Presentar a esta municipalidad un cronograma de reparación, reposición y limpieza de los sectores observados, indicando los lugares a ser intervenidos y los plazos previstos para la conclusión de los trabajos correctivos. 7. Garantizar que, en adelante, las intervenciones sean ejecutadas y posteriormente restituidas bajo condiciones técnicas adecuadas, evitando la reiteración de los inconvenientes actualmente denunciados por los vecinos. Y hay una medida preventiva sobre los pavimentos de hormigón y asfalto, atendiendo a la situación expuesta, y hasta tanto sean subsanadas las observaciones existentes y se garantice un procedimiento adecuado de intervención y reposición, esta municipalidad dispone no autorizar nuevas intervenciones del Consorcio Sanitario de Carapeguá sobre calles de pavimento tipo hormigón y pavimento asfáltico, considerando la mayor complejidad, costo y sensibilidad de dichos pavimentos frente a intervenciones de esta naturaleza. La presente medida tiene carácter preventivo y responde a la necesidad de preservar la infraestructura vial existente, evitar mayores daños y garantizar que las intervenciones futuras no generen perjuicios adicionales a la municipalidad ni a los usuarios de las vías públicas. Finalmente,
11: hacemos saber al consorcio que la Municipalidad de Carapeguá considera de carácter prioritario la inmediata solución de las situaciones señaladas, por cuanto las mismas han generado un creciente malestar ciudadano y afectan directamente la calidad de vida y las condiciones de circulación de numerosos vecinos. En caso de persistir el incumplimiento de las condiciones señaladas, de no procederse a la reparación de los sectores observados o de continuarse con intervenciones que produzcan un deterioro de la infraestructura vial de la ciudad, la Municipalidad de Carapeguá se verá obligada a adoptar las medidas administrativas e institucionales que correspondan, incluyendo la elevación de los antecedentes a la Honorable Junta Municipal, que es lo que estamos leyendo, a efectos de que dicho órgano evalúe las medidas que corresponden con respecto de los instrumentos, convenios y autorizaciones vinculados con la afectación o cesión de terrenos municipales destinados a la ejecución de las obras del sistema de saneamiento, incluyendo las estaciones de bombeo y la planta de tratamiento de aguas residuales. Asimismo, de persistir el incumplimiento y conforme a las competencias de cada institución, se evaluará la solicitud de suspensión de las intervenciones que resulten incompatibles con la adecuada conservación de la infraestructura vial municipal, hasta tanto se garantice la correcta ejecución, reposición y limpieza de las áreas afectadas. La Municipalidad de Carapeguá reitera que no se opone a la ejecución del proyecto de saneamiento, por el contrario, reconoce su importancia estratégica para el desarrollo y la salud ambiental de nuestra ciudad. No obstante, exige que las obras sean ejecutadas con calidad, responsabilidad y respeto por la infraestructura pública que una obra de esta magnitud requiere. Es para que podamos un poco también considerar. Y bien, concejal Enrique y luego el concejal Pedro tienen uso de palabra.
12: Gracias, presidente. Justamente oportuna, presidente, la lectura que el Ejecutivo haya hecho y que haya saber ya al consorcio. Yo pedí permiso mucho antes para el conocimiento de la señora Sonia por una cuestión particular. No es precisamente porque no quiero recibir. ¿Pero por qué? Porque yo en mi exposición, y podés revisar, y yo soy de frente, así como usted, esta concejalía siempre, creo que 5 o 6 reuniones ha convocado a la empresa. Y creo que el profesor Mendoza hizo mención sobre eso. No es porque nos preocupamos, ni nos vemos, ni nos sentimos. Pero, hoy, ¿por qué dije yo a comenzar celebro la intervención del Ejecutivo? Ese es el lugar donde ya corresponde, y con todo respeto y con toda sinceridad, yo pedí luego permiso, pero iba a retirarlo porque el Ejecutivo, yo le dije que la Junta lo que debe hacer es darle todo el respaldo necesario para que solucione esa situación de la inquietud de la gente. No es que uno no quiera escuchar problemas ni no conoce. Pero resulta que está por demás 5 o 6 reuniones. Y hoy el Ejecutivo, que es el conducto administrativo que debe de ejercer su poder, hace un comunicado y la Junta ya ha resuelto darle todo su respaldo conforme a eso con las empresas. Y yo lo dije, señor presidente, por fin se hizo lo que se tiene que hacer, por lo tanto yo no voy a participar en la reunión, dije. Porque creí que justamente era solamente lo del consorcio. Pero me quedé por el reclamo y justamente dejando un poco de mi tiempo, porque es otro problema familiar, pero celebro que me haya quedado también para escuchar la inquietud de la gente. Y que cuando yo pregunté a la presidenta, ¿pero acaso no era solamente el empresario? No, esta gente también viene. Y ahí fue la moción de algunos compañeros, que ellos ni que escuchen. Ahí están, señores, nuestras preocupaciones que siempre decimos. Pero yo soy una persona que tengo mi principio y donde corresponda es la intervención, es al Ejecutivo. Todos sabemos que es una obra del gobierno, pero bien en su comunicado el Ejecutivo dice claramente, entonces era una situación ya innecesaria que estoy acá, puesto de que lo que se debe de hacer, si es que no cumplen, la empresa la dice claramente en su artículo que van a tomar la medida correspondiente de la parte administrativa. Pero es justamente razón por la cual nosotros siempre le molestamos. Y hoy la gente ya reacciona, porque tanta promesa, como dijo el profesor Mendoza, pues, en vez de solucionarse, empeora y hay más quejas, hay más quejas, más quejas. Y no solamente de la gente, nosotros mismos somos víctimas de esa situación cuando caminamos o salimos por las calles. Y ni qué decir la gente. Pero eso nomás quería, presidenta, aclararle a la gente que justamente era por el motivo de que justamente esa nota o ese comunicado que hizo la intendencia, y que estoy muy contento también que menciona que ya el consorcio ya tiene ese comunicado, y bueno, es lo que acá se propuse, era darle todo el respaldo al Ejecutivo, que es la parte administrativa y que es lo que debe de tomar las medidas para que justamente pueda llegar a un acuerdo con el consorcio conforme a su comunicado. Y me van a disculpar, yo no es que no quiero participar, pero valga la redundancia, yo creo que el camino es justamente lo que se acaba de la presidenta leer, el comunicado del Ejecutivo, valga la redundancia, y es una forma de solucionar. Porque nosotros somos los contralores, señor. Pero porque vemos, se hizo 5 o 6 reuniones con la empresa. Y ellos están presentes. Pero donde va a tomar la medida es la parte administrativa, como bien lo dijo en su comunicado. Por lo tanto, por un compromiso particular de familiar, yo me retiro y si hay un malentendido, trato demostrar realmente que voluntad nunca faltó. Se buscó siempre para que justamente las quejas de la gente, porque sabemos, ¿no?, por más que nos vamos a lo mejor personalmente, como dijo doña Sonia, pero la gente a donde uno se encuentra te dice, yo te bajaba los llanes y te da las putas, con el perdón de la palabra. No, oré única tuvimos que hacer, oré peruica, oré, piensa con la gente en las calles. Y es justamente, hoy justifican y escuchan de las propias gentes improvisado su convocatoria. Porque bien lo señaló Gustavo, el señor Gustavo. Es que por redes sociales y vienen porque ya tienen temor. Y ellos usted suena, porque ustedes van allá ni defenderse. Es importante que el consorcio tenga conciencia de esta situación. No es que nadie está en contra, todos queremos, todos apreciamos. Pero también debemos de hacer las cosas, ya que le te digo que con la municipalidad a veces hacer los impuestos, puede de solucionar, además la han pegado, lo han imponido, coño, en verdad, yo dije, ya llegué a ver, es cierto lo que están diciendo en sus quejas. Yo eso nomás quería, presidenta, y agradezco, y creo que justamente estamos en buen camino, porque el que debe tomar el timón de tomar las medidas necesarias contra el consorcio es el Ejecutivo. Es todo y gracias.
13: Muchas gracias, presidenta. Muy buenas noches, queridos compueblanos, amigos. Buenas noches, funcionarios del consorcio Carapeguá. Prácticamente, Enrique, que me antecedió del uso de palabra, me sacó prácticamente la mitad de las expresiones que yo iba a dar. Recuerdo hace 4 meses, cuando fue 4 o 5 meses más o menos, fue el primer llamado, fue por una inundación que hubo allá en el barrio Virgen de los Remedios, Virgen del Carmen, ¿verdad? Y San José, los 3 barrios. Y esos barrios fueron afectados efectivamente por el tema de su licitación de agua, por la inundación que ellos siempre están sufriéndolo independientemente a la obra. Y así como lo dijo el profesor Celso, se esperaba que en los barrios más altos no haya ese tipo de problemas. Tuvimos reuniones, conversamos, solucionamos, le pedimos al consorcio de que vayan haciendo el trabajo calle por calle, que no hagan al azar tipo cuadriculado y encerrando y enfrentando a las manzanas. Se llegó a un acuerdo, yo creo, me recuerdo en aquella época, el ingeniero dijo de que iba a tratar de hacer calle por calle y se mejoró en ese aspecto, se fue haciendo calle por calle en el barrio Sagrado Corazón de Jesús, por ejemplo, me consta. Es que fue así.
0: No, en nuestro barrio no fue así.
13: No fue así.
0: No fue así.
13: Bueno, importante que ellos estén escuchando también esa opinión.
0: Y muchas veces pedimos que se trabaje de esa manera.
13: Sí, calle por calle.
0: Por eso yo en mi exposición dije que en muchas ocasiones quedamos encerrados.
13: Sí.
0: Y, por ejemplo, quería salir para el centro, no, este... Ayer estaba habilitado, hoy ya no. Después me voy por el otro lado, tampoco está habilitado. Y así, muchas veces, y no terminan, y dejan, hay cuadras que dejaron por meses en la esquina desboronadas. Una cuadra, escombros desboronados, y realmente da pena, porque no hicieron caso omiso, porque nosotros hablamos con la gente, enviamos mensajes, yo personalmente envié mensajes, sí. Y nada, no hubo una, siempre hubo, cuando enviaba mensajes, había una respuesta amable, en palabras, pero la ejecución, nada,
14: creo que la empresa tiene un equipo de comunicación vecinal, ¿verdad?
0: Sí, hay.
14: Bueno, vamos a llegar al punto, no, yo voy a estar haciéndoles preguntas a los que de verdad tienen que ir respondiendo algunas cuestiones, ¿verdad?
15: Sí, concejal, un ratito más, modo de ordenarnos para que pueda ir dándoles la palabra para que esto pueda tornarse más llevadero también a la
14: un conversatorio nomás con la señora Sonia. El trato era ir calle por calle. Eso hubiese sido lo más sensato. El contrato es hasta el 2028, ¿verdad?
13: Hasta el 2028. Pasa el tiempo, las calles donde pasó la obra no queda de igual manera. Eso ustedes mismos pueden cerciorarlo. Yo recorro todas las calles y no hay calle donde vos te vayas y quedó como estaba en el pasado. Y la mayoría de las calles antiguas fueron financiadas por comisiones de barrio y por los vecinos. Eso es lo peor de todo. De que ellos son los dueños de la calle prácticamente. Porque es acuerdo con financiar. En aquel tiempo la municipalidad no se encargaba de hacer el empedrado totalmente. Se ponía de acuerdo con los vecinos y se ayudaba un poco, pero eran los vecinos los que encabezaban ese tipo de obra. Y los barrios, las calles no están quedando igual. Se abre la zanja en el medio y se hace el entubamiento. Y cuando se pisonea, no se pisonea de correcta forma, o ipuigua, por decirlo de esa forma, ipuigua, y se rellena con la arena que se sacó de la fosa, de la zanja. Y cuando llega una lluvia, se va todita la arena, se empostra todo a los costados, en la casa, enfrente de la casa de cualquiera, y se ven los cráteres que quedan después de lisiarse la arena con la lluvia.
0: Presidenta,
13: sí,
0: un ratito con
13: Cervantes. Sí, ya termino.
0: Es importante escuchar a la gente que viene.
13: Sí.
0: Ellos la van a escuchar y darle participación a la gente que realmente va a responder. Sí. Porque si cada uno vamos a hacer una oratoria de lo que pasó,
14: nos vamos a terminar.
0: Y acá yo le quiero escuchar a la gente que viene a manifestarse. Entonces, yo quiero escucharla.
14: ¿Quieren escuchar lo que dice la empresa?
16: Sí, pero primero queremos...
0: Ellos tienen que hablar, ellos nos vienen a escuchar, nosotros cada vez nos podemos escuchar.
17: En mi caso, por ejemplo, estamos unos cuantos del barrio San Blas, donde ahora mismo ellos están trabajando. Mi cuadra es Inmaculada Concepción, todavía es una cuadra que todavía no se tocó.
14: Sí.
17: Las calles paralelas, sí, pero la calle Inmaculada Concepción... la calle Manuel Cabello es intransitable. Sí. El que es entrando a la calle del banco, la calle de su casa, hay una zanja ahí. Yo estoy sin vehículo ahora porque hay un charco. Yo sí sé dónde desviar, pero como se dice, Osurú.
14: Sí.
17: o Surushegui. Ahí es intransitable en moto ni en auto. Y ahí en el medio está el que se quedó ahí, que todavía no taparon. Pero ahí es un verdadero desastre. Sí. Esa es la única calle donde yo puedo entrar. Y la otra cuadra, que es Capitán Rogelio Santa Cruz, ahí sí. Pero te vas así. En donde se cierra, en donde está el ¿cómo se dice? Está en el fondo, el empedrado arriba, te vas en el otro, al fondo otra vez, y el empedrado es un desastre. Yo recuerdo como cuando se había convocado a la reunión en la capilla, yo participé, la mayoría de los vecinos del barrio San Blas, creo que la mayoría, para decir, fuimos muy interesados para participar y escuchar a la gente del consorcio. Y recuerdo súper bien las palabras exactas que ellos dijeron, que el empedrado iba a quedar mejor de lo que estaba y que la calle modelo era el Sagrado Corazón de Jesús. Así mismo ustedes nos pintaron cuando nos fuimos en aquella reunión que ustedes mismos nos habían convocado. Y hasta ahora esa calle no quedó así. Quedó un desastre nuestro empedrado, que trabajamos, como dijeron, muchísimo, nuestros padres, nuestros finados padres, nuestros abuelos. Eran uno de los mejores empedrados que nosotros teníamos. Y nosotros, para decir, esa calle es una calle

0: digo, en el retroceso, era como la campaña. Y es un empedrado, pero el empedrado actualmente no se ve. Vos te vas a la calle, Capitán Rogelio Santa Cruz, vos no vas a ver ni un empedrado. En la calle Manuel Cabello no vas a ver ni un empedrado. En la calle en donde viene la capilla, en el San Blas, no vas a ver el empedrado. Todo es tierra roja. Y ese no es un empedrado. Nosotros trabajamos años, como se dijo, años y años. Por el bien de la ciudad. Por el progreso de la ciudad. No es como para que quede en tierra roja otra vez. Ahí estamos volviendo otra vez al... Nosotros de acá tendríamos que ya haber trabajado o tenemos proyecto de trabajar ya para un empedrado o para un pavimento. Pero así, ¿dónde quedó el empedrado? Eso quiero saber. Y nos van a decir que solamente en nuestra calle, es en todas partes. Yo recorro muchísimo y lamentablemente toda la ciudad está bajo tierra roja. Y es lamentable. Una hermosa ciudad, es una ciudad pujante, que tiene muchísimo potencial y estamos bajo tierra roja, lastimosamente. Y a nadie yo creo que le gusta estar en tierra roja. Vos salís, vos mandate a lavar tu auto y ahí a la tarde ya está todo sucio. Ni siquiera nuestro champion, nada, no son tan limpio. Y aparte que es intransitable. No...
1: Y nosotros mismos. Del barrio Gilbercano. Todavía no comenzó la lluvia. Y nosotros estamos en una zona baja.
2: Parte de lo que ocurría en la sesión de la Junta Municipal y el reclamo de los vecinos. Vamos a compartir después en forma inextensa la respuesta que dieron también de parte de la Intendencia Municipal, ordenando de que se ponga todo en condiciones y después para que pueda continuar la obra en otros sectores, como así también el compromiso de parte de los representantes del consorcio de Carapecuá, que dicen de que, bueno, hablando se entiende uno y que se tiene que hacer mejor las cosas. Reconocieron las falencias y prometieron trabajar para mejorar la parte afectada. Señores, gracias por acompañarnos. Ustedes muy amables. Muchas gracias. Hasta mañana.
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7: La radio te informa la hora. 9:03.
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0: Ustedes, Arnaldo González. 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
1: González. Bueno, y seguimos avanzando aquí a través de Radio Carapeguá 90.5. Buen día, Baishapam, Bateco, Bañaimej, Ñañeme por a mí, de Bateco, Pijaré, de Iponá. Realmente con clima, ya sale el sol, ya sube un poquito más la temperatura. Según la Dirección General de Meteorología, estamos teniendo ya la temperatura ideal, 17 grados de temperatura en este preciso momento. Hoy 27 grados de temperatura va a alcanzar, o sea que ya realmente la temperatura o más chamí, si vamos a lavar la ropa, si vamos a limpiar la casa, mañana va a ser 31 grados de temperatura. Para el jueves 33 grados de temperatura, para el viernes 34 grados de temperatura y el sábado 31 grados de temperatura máxima. Y la mínima va a ser mañana 18, el jueves 22, el viernes 22 y el sábado 21. Es lo que dice la Dirección General de Meteorología, humedad del 70%, pero va subiendo un poquito más la temperatura. Estamos acompañando a toda nuestra audiencia mayoritaria con buena música, con todo lo mejor de lo mejor que siempre nos caracteriza aquí desde los estudios de la radio. Tenemos muchas novedades para compartir con toda nuestra audiencia, mucha gente en sintonía del programa, compartiendo también con nosotros nuestro trabajo. Así que estamos muy contentos realmente con toda la gente maravillosa que está en sintonía de la radio. Los que están desayunando, los que están trabajando ya desde tempranas horas de la mañana, otros se están movilizando desde tempranas horas, disfrutando, por supuesto, del programa. Así que arriba, señores, nada de pirebaí, nada de caigüetismo, una jornada del martes fresco a cálido con elevada humedad. Y por supuesto que la temperatura se va normalizando también. Bueno, muchas cosas para compartir, muchas novedades para compartir con toda nuestra audiencia mayoritaria. Bueno, el día del folclore también, por supuesto que lo que se habían postergado se van normalizando, se van realizando en el transcurso de la semana. Algunas instituciones educativas, por supuesto, ya se van organizando para dicha actividad en este mes de agosto. Bueno, la inclemencia del tiempo no ayudó la semana pasada, muchos se suspendieron, pasaron para esta semana. Bueno, Edgar DJ en Comando Central, yo soy Arnaldo González, aquí desde los estudios de la radio con importantes empresas publicitarias quienes forman parte de nuestro trabajo. Vamos a comentarles todas las novedades que tenemos.

0: Tenemos a continuación. 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Bueno, a todos saludos, cariños cordiales, a todas las empresas, a todos nuestros auspiciantes que día a día nos acompañan aquí en la radio, y estamos hasta las 11 brindándote la mejor compañía.
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Buenísimas canciones, sol radiante, viento que soplan suavemente, por supuesto, para ir levantando un poquito más la temperatura también. Edgar DJ en Comando Central, yo soy Arnaldo González, acompañándote con muy buena música aquí desde los estudios de la radio. Muchísimas gracias a todas las personas, a todos nuestros amigos, amigas también, que le van formando parte del programa desde la radio número 1, 90.5 FM, Radio Carapeguala, FM de todos. Contactate con nosotros, deja tus mensajes, deja tus sugerencias. Estamos con mil gusto para poder acompañarte desde los estudios de la radio. Sí, señor, arriba ese espíritu, vamos, fuerza.

desde los estudios de la radio, para todo el país, para todo el mundo, a través de todas las plataformas que estamos acompañando. 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

Así que mucha fuerza para Francisco, un fuerte abrazo aquí desde los estudios de la radio, quienes nos acompañan, quienes nos brindan todo el acompañamiento como siempre. 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Vamos a seguir con más canciones, con más éxitos, 56 de las 9 de la mañana.

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Buen día, Maite, y para ver la Villa Escuela, con el programa de emoción por ahí, 11 horas a mi vida, la 12 de potente y llegué en Guaranza. Ega Godoy, junto a Cañan de Yipur, un puro Añez Tébico de Jota. Regino Oliveira ya puede acudir de tiro el otro lado de la niña con el dúo de este balde. Pese a Yipur, a las 4, 25 de agosto, o sea, ya le llegué de agosto, y nada. Felicidades, a no ser un día como hoy. Día de idioma guaraní, esa. Sí, señor. Peango importante hoy en guaraní, pues peango la. Ñandempa, tea como región guaraní lleva. Y aparte de eso, allá oficialmente es un idioma de los paraguayos. Y bueno, feliz día entonces a los guaranirólogos, ya eso allá, está ya como profesor de idioma guaraní actualmente allá. Profesora, estudiante de idioma guaraní. Pero ahí es importante ña mumbarete, ña muy vigente, pero ña niña lleva. A pesar de. Oye, estudia de una forma. Ñeñe, otra forma. Pero peante hoy ahí la idea porque se mandó a la ñe ya cuaco ñe oñeñe que tan guarea lleva un montón de gente involucrado. Profesor Molinier, Ramosilva, mira. Ramosilva está vigente, Molinier llama Noma. Y por otro está guaraní científica y suelo. Por otro lado está Basilio Vitefariña y eso. Guaraní tradicional. Pero un moche que hija, güey, sabe J.A.S. Recuerde, ñe monquetá o para otro lado. Ja. La actual enseñanza, según las escuelas, y en aquella época no hace Uruguay. Ve. 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Entonces, oye, capaz lo miraba. Si la Ministerio o respaldar la guaraní científica. Y bueno, feliz día para todos. Importante Ñembo y vigente Ñembo lleva. Por eso, no tu día y acuérdate tu lo Ñembo y que tu jaisa fe tradicionalmente Ñembo jaisa. Yo para. Apenas vendo ir a Ñembo y Ñembo mucho para, pues vamos ya. Y señor, feliz día una vez más. Por otro lado, día de San Luis. Hey, a ver. San Luis. Dijimos que está ahí. 1270 veces que rey. Rey de Francia. Rey Luis. Rey. En aquella época ya. Rey. Sí, señor. 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
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Y sí, señor. Con Aera y Tepe, ya se guiñando, música paraguaya. Va a España, tú está. Ega. Se pajaremos un brigo, o sea. Sí. Al estilo de la Chiduque, la canción de Alberto de Luque. ¿Ya no vi?

caremos un virgen. Seguimos. Serendupu Kazumi Jeracoa. Al retiro del dúo Guay Franco.

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0: Seguimos con música, soñando despierto de viajar. Por esta Benicio Figueredo de mi época, al estilo de los troveros guaraníes, con el dúo González Cazón.

Pesañando pamo y te salirio nueza al estilo del dúo Martínez Peralta. Lindo tema salirio ño. Proseguimos, ya anduvimos ahí. Causa de ñaña de Emiliano R. Fernández al estilo de grupo Generación.

Seguimos con música, vea, y la topamos a Indireco y Ará, al estilo del otro lado, la niña con el Duarte Quintana. Planeando caminar para irse a leer a Toño Mundo, amigo Mavare. Sí, la topamos ahí, Indireco y Ará.

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0: Señor, Ñame Chamamé, mira, ya cómete y bloque de Chamamé para los chamameceros. A ver, Edgar Rudoy, o preparación de la selección. Ya no me digo, ahí en el cangrejo iguacera, al estilo de los formosísimos iguaceras. Ahí va la música.

Buscando un consuelo, y que se me cosa al estilo de los hermanos Borda. Pero seguimos. Ya hace más chamame. Bailando en la carpa, igual. Al estilo de los Cardos.

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Ese ya anduvo al dúo Barrio Velázquez y Guasa. Ya yo hay juriré de Isabelino Sánchez. No, voy bien Isabelino y nada. Y el día ya llama Edgar, el nombre de firma comercial de Tepichacuaña y muy bien, yendo y que era y te ve. Cuéntame, 11 horas a mí, y que tú me lleves, y me lleves a Radio Carapegua 90.5, y vive, y me asaimo por ahí. Dos temas musicales, Edgar, primeramente, apuestata tire, igual. ¿Cuál? Por último, La Cautiva, al estilo del grupo Generación Geisha. Y bueno, ve y que tú me vives y a puta vez.

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2: La radio te informa la hora. 12. Un minuto.
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4: Dice el libro de Proverbios en el capítulo 6 lo siguiente: 6 cosas aborrece Jehová y aún 7 abomina su alma: los ojos altivos, la lengua mentirosa, las manos derramadoras de sangre inocente, el corazón que maquina pensamientos inicuos, los pies presurosos para correr al mal, el testigo falso.

que habla mentiras y el que siembra discordia entre hermanos. Entre las cosas que aborrece Dios se encuentra esta que hoy lo vamos a considerar, la lengua mentirosa. Dios no se estaba refiriendo al órgano en particular como la lengua, sino que estaba señalando a la mente y a la voluntad que gobierna la lengua. Con la lengua podemos decir cosas muy hermosas como una poesía dedicada al ser amado. Con la lengua podemos expresar nuestra alabanza a Dios. Con la lengua podemos dar a conocer grandes verdades que han sido descubiertas en el mundo científico, pero también podemos decir enormes mentiras capaz de causar un terrible daño. El libro de Santiago en la Biblia compara la lengua con el pequeño timón que gobierna a las grandes naves, conduciéndolo en medio de una tempestad. Así la lengua, un pequeño miembro en nuestro cuerpo, pero que se jacta de grandes cosas, como una pequeña chispa que enciende un grande bosque. Así es la lengua, como un fuego, un mundo de maldad. Pareciera que Santiago, el escritor de esta carta, estaba exagerando al decir todas estas cosas acerca de la lengua. Pero no, estaba diciendo la verdad. Estaba señalando que de una misma boca salían bendiciones para Dios y maldiciones hacia los hombres. Por una misma boca salían cosas dulces y amargas a la vez. Brotaban verdades por momentos y mentiras después. Dice el libro de Proverbios, 6 cosas aborrece Jehová, y una de ellas es la lengua mentirosa. Quiere decir, mis amigos, que la lengua mentirosa no puede heredar el reino de Dios. Lo dice el libro de Apocalipsis en el capítulo 21. Allí dice que todos los mentirosos tendrán su parte en el lago que arde con fuego y azufre, que es la muerte segunda. La lengua mentirosa, algo que Dios aborrece. No dice nada acerca de que la mentira pueda clasificarse en mentiras piadosas o mentiras blancas. No existe tal clasificación en la Biblia. Dios dice que el diablo es el padre de la mentira, porque fue un mentiroso desde el principio. Y por lo tanto, todos aquellos que aman y practican la mentira no pertenecen al Padre Celestial, sino a su padre mentiroso, que es Satanás. Y amable escucha, Cristo vino a este mundo para morir en una cruz y clavar allí todos nuestros pecados, todas nuestras viejas costumbres, toda nuestra vida pasada. Por lo tanto, también la mentira ha sido crucificado juntamente con Él. Quienes aman a Dios no practican la mentira. Quienes aman al Señor son veraces como Él fue. Quienes han de heredar el reino de Dios han abandonado totalmente la costumbre de mentir. Y termino con las palabras del apóstol Pablo a los Efesios, por lo cual, desechando la mentira, hablad verdad cada uno con su prójimo, porque somos miembros los unos de los otros. Caminemos este día tomados de la mano de Dios. 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Esperando que el programa haya sido de ayuda espiritual para tu vida, me despido hasta un nuevo encuentro, y que Dios te bendiga.

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11: La radio te informa la hora. 13. Un minuto.
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13: Señoras y señores, ¿cómo están ustedes? Muy buenas tardes. Seguimos nosotros en cobertura permanente hasta ahora para compartir con ustedes lo que dejó la inauguración del empedrado en la zona de Tayloma. Un empedrado que tiene su propia historia, su cantidad de cooperadores, colaboradores, y no hay que olvidar de que prácticamente dio un nuevo rostro en la entrada.

la compañía Talvitur Ciudad de Carapeguá, los trabajos realizados partiendo de la base de la dedicación, del esfuerzo, el cariño que le pusieron los integrantes de la comisión, y gracias a eso también pudieron llegar junto a las autoridades que de alguna manera también fueron cooperando, como el caso de la gobernación, que se pudo observar precisamente las cuadras de empedrado que realizó en el lugar. Nosotros estuvimos acompañando de cerca esta jornada de inauguración y vamos a escuchar parte de lo que ocurría.

0: gracias a nuestro amigo Moisés y su equipo. Y a vos también, gobernador, te agradecemos muchísimo porque nos ha dado un deseo muy importante de estos 350 metros que usted nos regala. Es un privilegio para nosotros. Te agradecemos de corazón de mi parte, te agradezco de corazón. Y a ver lo hermoso que despeja este camino. Te agradecemos. Y ya estamos muy felices. Yo no tengo palabras para agradecer. La gente sabe cómo yo lucho para que podamos alcanzar este hermoso camino. Gracias por, una vez más, por apoyarnos. Gobernadora, yo te agradezco muchísimo. Porque este apoyo que nos dio nos impulsó a nosotros para trabajar y podemos colaborar todos juntos con mi comisión para que podamos alcanzar este empedrado tan hermoso que hemos alcanzado en este lugar. Acá ya no había más camino, no era más camino este lugar. Pero hoy se ha cumplido la realidad, una parte. Y te seguimos pidiendo, gobernadora. Nosotros no queremos este nomás, queremos seguir trabajando. Queremos lograr nuestro objetivo hasta salir del asfaltado. Y este es donde se termina, casi 6 cuadras hicimos el empedrado con usted, ¿verdad? Nosotros 230 metros hicimos la comisión y usted nos donaba ese 350 metros. Le agradecemos por eso. Y nos falta 400 metros, gobernadora. Ya que está acá, te pedimos, gobernadora, con mi comisión, que nos apoye para que podamos lograr ese 400 metros, juntar y después seguir trabajando, porque tenemos nuestra mesa de entrada también, el QMPC. Nosotros buscamos en todos lados ayuda, porque esto no se logra una o dos personas, en unidad solamente se puede lograr esta cosa. Por eso te pedimos, gobernador, acá con mi comisión, todos juntos, esta vez estamos todos unidos en la misma voz, que queremos un camino digno. Nosotros somos personas trabajadoras en este lugar. Yo vengo de Yembrun para ayudar a mi compañía, porque yo nací acá en este lugar. Y lo que estoy haciendo hago con amor, y lo que está a mi alcance, ellos saben lo que es un sacrificio inmenso, pero vale la pena. Las cosas buenas hay que luchar para lograr. Yo sé que nuestra comisión va a seguir luchando por nuestro sueño. Mi gobernadora y todos los gobernantes que acá, Moisés, acá también... me olvidé tu nombre. Venancio también nos ayudó. Acá también nosotros con mucho cariño le decimos Peque, es un amigo. Él también, yo sé que él luchó muchísimo para que pueda lograr este empedrado que hoy podemos estar inaugurando. A todos yo le agradezco. Si alguien me olvido es porque somos muchos. Este viene la ayuda de todos lados, gobernadora. Porque lo que no sepa también, seguramente veo en redes sociales que yo soy una persona agradecida. Y de todas partes nos viene de ayuda, de Argentina, de España, de todos lados. De Austria, de Estados Unidos. Hay gente, paraguayos somos trabajadores. Hay, en todas partes hay nuestra gente. Y lo que vemos, lo que estamos haciendo, siempre nos manda ayuda. Por eso te agradezco una vez más y bienvenido a Tayeloma, gobernadora.
1: Genial, le estamos esperando. Buenas tardes, bienvenidos. Buenas
2: a todos. Mi apreciado Rubén, como dueño de casa de la comunidad, el agradecimiento es nuestro. Nosotros te agradecemos por la iniciativa constante y la lucha con tu comunidad para traer progreso, desarrollo y camino de desarrollo. Rubén, yo creo que lo que tú haces, muchos más deben replicar. Y Carapeguá es grande, muy grande es Carapeguá y necesita avanzar en camino. Gracias, profesor Peque, de la zona, mi querido Erson Centurión. Me mandaba Erson, eres amacho y nota. Y quiero que esa nota se lleve adelante, me dijiste. Y llegamos junto a la gobernadora. Y este era tu sueño. Antes que cualquiera hable en la comunidad, un año y medio atrás, él ya metió una nota de pedido de este empedrado. Pero no había el espacio, no había la oportunidad. Y ahora se dio la oportunidad, la gobernadora nos recibió y esta es una realidad de tu sacrificio, Peque, para con tu comunidad. Aplausos para mi querido profesor candidato a concejal. Mi querido Ariel, gracias por acompañar siempre a la comunidad. Concejal departamental presente siempre. Mi querido Hugo Cuevas, que está presente. Gracias, Hugo. Mi querida Daisy Gil, que está presente. Gracias, Daisy. Mi querido Erlis, Leo Lizárate, que siempre está al lado de la comunidad, mucha gente. Apreciado Ignacio, gracias por estar siempre presente. Mi gobernadora, este no será ni siquiera el inicio. Como dijo Rubén, esos 400 metros nos esperan. Pero la gobernadora le va a dar el mensaje de cómo se va a hacer esa tarea después. Ahora soñamos con empedrado frente a escuelas y colegios. Rubén, no es porque vos me conociste que inicié yo este proyecto de soñar con los caminos. Yo soy un conocedor de cada campiña de mi pueblo, de cada camino de mi pueblo, y mi sueño siempre fue conectarle a las compañías con la ciudad y que el camino no sea más el motivo que no salga la mercadería, que el alumno no llegue, que el enfermo se quede por el camino, que aquel macatero tenga que padecer del mal camino. Ese fue un sueño anhelado hace años. Y no voy a descansar hasta quitarle a la gobernadora el último metro de empedrado. No voy a descansar hasta quitarle a los ministros el último metro de empedrado. Y Carapeguá en 5 años va a estar conectada a la ciudad con empedrado saludable para todos nuestros pueblos. Vamos a tener camino para rato en Carapeguá, porque van a tener un intendente que le quiera a este pueblo y va a dejar toda la cancha por este pueblo. Dios nos bendiga a todos. Muchas gracias.
1: Hola. Está saludando a la gobernadora, al concejal departamental, al querido Venancio, al presidente que está presente, también a toda la comunidad que nos acompaña a pesar de la inclemencia del tiempo. Un hombre que fue un protagonista principal para que se pueda conseguir esta obra que hoy en día se está convirtiendo en una bella realidad, es un originario de este lugar. De profesión educador, también se inmiscuyó en la política y está ejerciendo la concejalía municipal. Estamos hablando del profesor Ederson Peque Centurión, que lo conocen así. Lo vamos a recibir con un fuerte aplauso.
3: La norma sala de monjes, por ahora, una vez más, bienvenida a la comunidad de Tayuloma. Concejal departamental, Ariel Brites, una vez más también, bienvenido a la comunidad de Tayuloma. Comitiva presidente de la gobernación, en nombre de un amigo también, licenciado Benito Villajoa, su comitiva también. En nombre de todos los pobladores de la comunidad de Tayuloma, en nombre del presidente, el señor Rubén Colmán, un día más que especial y un día histórico para esta parte de la comunidad de Tayuloma, zona Tayupunta. Es importante también hacer un poco de historia, un antes y un después de esta parte, de esta zona de la comunidad de Tayuloma. A comienzo de año, prácticamente en este lugar, se encontraba intransitable, así como dijo el presidente, señor Rubén Colmán, prácticamente no se podía cruzar con autos. Entonces eso dio también la iniciativa para que la comunidad se pueda también organizar y formar su comisión. Hicimos también las gestiones pertinentes, pero no se daba por algún motivo, no se daban las circunstancias para que se puedan realizar nuestro pedido correspondiente. Pero es así, como se suele decir, los tiempos de Dios son perfectos. Y gracias al reclamo de los pobladores de esta zona, yo también tuve el privilegio de conocer a una mujer de palabra, de gestión, que con una gestión brillante ante la gobernación, está siendo la mejor gobernadora a nivel país. La señora Norma Zárate de Monjes. Primera mujer gobernadora. Y Juan Pablo de Acuña, la más gloriosa del mundo, y vino el Papa. Entonces.
4: Este calle vamos a llamarle primera mujer gobernadora.
3: Calle de la doctora Norma Zárate de Monjes. Importante también. Entonces, y en esos reclamos, que está allí ahora, en esta parte, en la comunidad de Tayuloma, zona Tayipunta. Porque la concejala de Tayipunta de Toyapoya tal vez, o gerencial, pero fue a la omienda, a todos los miembros y la cerraron a los otros lados de ahí. Toyapoya no vale la concejal de ahí, porque no hablen por la pena, no hago zona de ahí. Que está allí, prácticamente con la persona de ella, de que tuve ni a transitar ni a asar gobernador, a de bien, dime porque ya hay nervioso para la venta. Y bueno, dime por algo que yo te veo a día de ahí. En ese interín, recibo una llamada, mañana sin celulares, doctora Norma Zárate de Monjes. Mírenme, ¿qué van a atender? Doctora, ¿qué tal concejal? Dice, Y es así, el otro día, en su oficina, pudimos encontrar, y estamos en época de política también, la gobernadora estaba haciendo su equipo acá en Calapeuá, liderado acá por mi amigo, el futuro intendente ingeniero Moisés Espínola, y me dice, queremos contar contigo, concejal. Así yo tenía un jugador, mi hija, te va, se pasa en ese punto de Ecuador. Entonces, y Castuaña con mal de equipo gobernador. Pero ahora cómo te he pedido. Vamos para concejal. Y te quiero de ella, pues. Esto está empedrado, eso. Pero en zona de viaje te interima y ella, oja, marilla, o se ve mi aviso. Por ahí problema es. Oye, pues yo, pues, pego con este opa, hacerse ayuda a Dios. Yo iba a comentar. Entonces, yo ahora se. Hago mía también, entonces expresiones gobernadoras que la palabra empeñada se cumple. Entonces, te hace palabra en el seco, te deja, yo más. Y ya, pues dale empeñado hasta allí, ¿no? Entonces, un papel interín de ahí, cuando el amigo licenciado del mismo Villajoa. Y ya, pues dale, concejal, en empeñado, eso. El dueño mismo que está en día. Ah, yo ahí, son más, y él se va a la palabra de video de diligencia, que para todas ya posee, ya anuncia, se la hace obra mía, ¿eh? Pero yo ya puedo haber de 15 socios de ahí. Ya puedo el anuncio. Hoy con el empedrado. Usted te dice semana lunes. Lunes ya reemplaza y ni martes, miércoles, clima gato. Y jueves vienen dos la maquinaria. Domingo, presidente, lo ven con man y comitiva, jovato, se oye, que tú ya. Y yo dice ni más para la corte. Concejal de Yapuma, dice. No, opa, presidente, no me acuerdo. Pero ya fue el empedrado, dice. Pero ya fue ya. ¿Qué más estaba presidente? O José Ogeitele y Rey. Jala, ayer lo viajaba por Mambo Pucú. Ayer lo viajaba desde el gobernador. Es presidente. No llega coño, cuaco empedrado. Se abata hasta Giloma, hija ese gobernador. ¿Qué más estaba presidente? Oye, a ver, te tío cuaco en 10. Ah, eso es no llega coño empedrado. Se abata hasta Giloma, eso. Allá, ahora aquí cojada de hija. Tú creas de corazón, pero. Ayer lo viajaba. La gobernadora. Y es así, que se dio, ahora estamos por inaugurar Obras Son Amores, traer progreso para esta parte de la comunidad trabajadora. Y me animo a decir que es una de las compañías más trabajadoras y progresistas de la comunidad de la ciudad de Carapeguá. Ciudad de Tayiloma, Pecuado, Yecuado, y la gobernadora. Pero no abre completo, porque no abre era Pepay. Agarroñ y completame huecaturojo. Y Dios mediante, si esta parte de la comunidad también dice sí otra vez a este proyecto, vamos a seguir gestionando empedrados para la comunidad de Tayiloma. Vamos a seguir gestionando obras de progreso para la comunidad de Tayiloma. Y Dios mediante también acá con el ingeniero Moisés Espínola, amigo. Que me inició también en la política. ¿No lo vamos a decir? Sí. 20 años, ¿para qué año de tuya? ¿Y ahí no? En 10 años, por lo que la política, yo dije, Dios mediante, vamos a trabajar juntos con un Carapeguá mejor. Entonces, sin más palabras, también agradecerte una vez más, gobernadora, y creo que esta comunidad, y acá también vas a tener un hombre al lado tuyo, siempre, donde vos digas, ahí vamos a estar presentes. Entonces, una vez más agradecido. Y vamos a seguir gestionando empedrados para la comunidad de Tayiloma. Vamos a seguir gestionando obras de progreso para esta parte de la comunidad. Muchísimas gracias.
1: Palabras del concejal actual y posiblemente va a ser concejal Ederson Peque Centurión. Importante mencionar la Comisión Vecinal 2026 junto por un camino mejor de la compañía Tayiloma, distrito de Carapeguá, ya que varios están presentes aquí, hay que testimoniar también nuestra gratitud por el trabajo que han realizado. Y también mencionar a Venancio Rolón, que se dio sus instalaciones, vino con su equipo de toreros, de payasos, para colaborar también con la comunidad. Merece también un fuerte aplauso al querido Venancio. Presidente Rubén Colmán, vicepresidente Freddy Manuel Mendoza Santa Cruz, secretaria Adelida Carvalho Ramírez, prosecretario Nelson Ariel Sosa, tesorera Micaela Colmán Segovia, protesorero Víctor Hugo Gómez, síndico titular Shirley Ramírez, síndico suplente Emilio Brites, miembros Víctor Ramírez, Arnaldo Daniel Santa Cruz, Graciela Cardoso, Diógenes Mendoza, Juan Ramón Lescano, Luz Marina Sosa, Rodrigo Carvalho, Alicia Segovia, Joaquín Barrios, Luján Sánchez, Elizabeth Carvalho, Ezequiel Jiménez, Aui Sanguina, Epifanía Torales, Lourdes Carvalho y Santiago Ruiz Díaz. A esta brillante comisión, un fuerte y un caluroso aplauso. A continuación, señoras y señores, voy a invitar a un joven brillante, trabajador nato, porque sus familiares, sus padres le han inculcado la cultura del trabajo desde muy temprana edad, y viene aquí también para brindar su mensaje de alegría y de sentido de pertenencia por nuestra querida capital del Budví, Carapeguá. Me refiero al concejal departamental Ariel Brites Acosta. Bienvenido.
5: Muy buenas tardes nuevamente para todos los presentes. Quería, gobernadora, bienvenida nuevamente a Carapeguá, una ciudad que en donde estás inaugurando varias obras de progreso para la comunidad. A toda la comunidad de Tayiloma, en la persona del presidente Rubén, felicitaciones por el gran trabajo que están haciendo. Mi querido compañero, hermano y seguro intendente de Carapeguá, Moisés Espínola, yo sé que te esperan mucho trabajo, porque en Carapeguá te va a dar la...

0: la ciudadanía te da la confianza para poder ejercer esa función tan importante, que de la mano de tus concejales, de los amigos presentes y de un gran compañero como el concejal Ederson, que siempre pone en primer lugar a la comunidad, los Ojo Yurí, la gran Ojo Yurí comunidad peruana. Entonces, querido Ederson, te felicito por tu entereza y por poner en primer lugar a tu comunidad y traer estos beneficios que van a dejar prácticamente en la historia, ¿verdad? Como tu gestión. Así que a los demás compañeros presentes, también darle la fortaleza a toda la comunidad presente, decirle que esto es nada más y nada menos que el resultado de gestiones, de compromisos con la ciudadanía. Así que yo me pongo muy contento de estar siempre acompañando a la excelente gestión que está llevando nuestra primera mujer gobernadora, a la que hemos depositado nuestra confianza, y hoy nos está devolviendo esa confianza con obras concretas que van a mejorar los días de todos los conciudadanos, guapos trabajadores, guapas trabajadoras de la compañía Tayiloma y de todos los que obviamente usan este trayecto, que está impecablemente un excelente trabajo. Y yo estoy seguro de que más temprano que tarde, presidente, tu pedido de poder continuar y de poder salir hasta la ruta camino a Italia va a ser posible de la mano de nuestro próximo intendente Moisés Pídola y nuestra querida gobernadora Norma Zárate, que siempre está al lado de Carapeguay en todo el departamento. Así que no me quiero entender mucho, le quiero felicitar a todos los compueblanos por esta gran obra majestuosa y por sobre todo hay que poner primero a la ciudadanía, a los conciudadanos y después todo. Hoy tenemos la gran obligación y vamos a tener la gran responsabilidad también como carapegüeños de poder elegir nuestras próximas autoridades, y yo estimo que seguro que vamos a tener un gran equipo, un gran plantel que va a trabajar muy de cerca y va a estar cerca de la gente. Así que de mi parte muchísimas gracias y muy buenas tardes nuevamente para todos.
1: Departamental Ingeniero Ariel Brites Acosta. Señoras y señores,
2: muy buenas tardes para todos. Quiero saludar primeramente a la autoridad local, que es mi querido Ederson Centurión, actual concejal municipal y próximamente concejal municipal nuevamente, mi querido Ederson, por tu trabajo, por tu entrega a la comunidad, por sobre todas las cosas. Porque cuando él se fue a conversar conmigo de formar parte de este equipo político que lleva adelante que Moisés Espínola sea el próximo intendente municipal, lo que había solicitado no fue nada para él, sino que para su comunidad. Y apenas cruzamos unas palabras, él creyó en mí. Yo le pasé la mano y le dije, palabra de mujer. Y ahí, acá estamos cumpliendo, mi querido Ederson, tu pedido, conjuntamente con el próximo intendente municipal, Moisés Espínola. Moisés, vamos a hacer muchas cosas juntos. Una vez que vos seas intendente municipal, el pueblo de Carapeguá más que nunca nos va a sentir y va a sentir el progreso en cada rincón de la comunidad. Sé de tu entrega, de tu trabajo, de tu sacrificio, y vamos a trabajar juntos. Vamos a seguir trabajando juntos. Y esto es solamente una pequeña muestra de lo que se puede hacer y de lo que hemos logrado al corto tiempo estar trabajando juntos. Querido Ariel, muchas gracias por tu apoyo incondicional en estos 3 años de gestión. En todo este momento he recibido tu respaldo, tu apoyo, tu apuesta por nuestra administración, porque esta administración del gobierno departamental que llevamos juntos es de todos, de toda la gente, de todos los concejales departamentales. Y creo que hasta hoy día nos hemos todavía deshonrado la confianza de la gente, porque el pueblo nos puso donde estamos y nos debemos al pueblo, y al pueblo queremos responder. Y estamos trabajando, creo, incansablemente por dar respuesta a la gente. Sabemos que no es fácil cumplir 100% de las expectativas de la gente, porque hay mucho compromiso. También hay muchos compromisos postergados, pero estamos haciendo el máximo esfuerzo y hasta el último día de nuestra gestión vamos a hacer el último esfuerzo por dar lo mejor de nosotros para que cada rincón del departamento de Paraguay pueda brillar. Y decía la vez pasada en nuestro acto político que yo, Moisés, que Carapeguá es el corazón del noveno departamento de Paraguay. Y lo vuelvo a repetir hoy, esta hermosa compañía, Caraperuá, el corazón del noveno departamento, es el distrito más grande del departamento de Paraguarí y merece toda nuestra atención. Mis felicitaciones, Presidenta. No es fácil lo que ustedes hicieron. Imagínense, nosotros hicimos 2.100 metros cuadrados de empedrado con cunetas de lujo. Y en empedrado, ¿verdad? Pillase, acá ni agua nos va a llevar el empedrado. Y ustedes completaron como comisión lo que faltaba. Esto es admirable. Esto no se ve en cualquier lado, gente, que una comisión se organice, por ejemplo, con el empedrado. Ay, colaborando con el empedrado, y no estoy empedrado de primer nivel. Y ustedes como comisión hayan hecho con colaboración también muchos amigos que están hoy aquí presentes. Felicitaciones, Presidente, felicitaciones a la comunidad. Este es el camino, que la comunidad pueda organizarse, que la comunidad se una con un propósito, que se una por lo que quiere. Eso es muy importante. La unidad siempre nos lleva al éxito por sobre todas las cosas. Estoy segura, Moisés, que este camino que vinimos con polvo dentro de poco tiempo pueda transformarse con gestión de esta gente, con perseverancia y unidad de esta gente que hoy está presente. Quiero saludarle a todos los amigos también. Hay muchos amigos acá que son candidatos a concejales municipales, pero hoy estoy enfocada en mi querido Ederson, porque es local, es que ya he respetado, pero está Hugo Cuevas, que también tengo la oportunidad de hoy, estuve conversando con él, Daisy Hill, Dermizárate, tiene mi apellido, porque no somos parientes, porque nos tratamos como parientes, ¿verdad, Derli? Querido Venancio Rolón, también grandes colaboradores de la comunidad. Pero decirte otra vez, Ederson, que estamos aquí firme contigo, apoyando también tu gestión, tu trabajo, tu esfuerzo, y estoy segura que la comunidad va a reconocer esta apuesta tuya por tu comunidad, por sobre todas las cosas, que es lo que importa. Primero está la gente, primero está el pueblo, y es importante eso ante nuestras pretensiones particulares, y vos lo entendiste así claramente, y hoy venimos a celebrar contigo este momento tan importante, porque miro acá y veo una intimidad de empedrado, pero yo ya voy para chupar una parte, vamos, te vende ya pobre, ya pobre, y yo así, es que... qué lindo que, que la autoridad pueda hacer una parte, que la comunidad se una para hacer el resto. Impresionante. No es común esto. No es común. ¿Cuántos metros hicieron, Presidenta? 230 metros lineales ustedes hicieron. Nosotros hicimos en total...
3: 50 metros lineales, ¿verdad?
2: Nosotros hicimos 350 metros lineales, con cordón y con venta. Excelente, felicidades, Presidente, felicitaciones. Y bueno, más que contenta con ustedes, decir tu programa, Moisés, esto recién empieza. Dentro de poco vas a ser intendente y vamos a emprender un largo camino juntos de progreso aquí en la querida ciudad de Carabobo. Eso tiene que ser Moisés intendente. ¿Verdad, gente? Bueno, así me respetamos si alguien empieza a insistir, por supuesto, ¿verdad? Nosotros somos democracia, esta es la regla de la democracia. Alguno puede decir, haz actividad porque... todos somos políticos de una u otra forma. Esta es la regla de la democracia. Por supuesto que siempre ponemos a consideración de la gente pues elige ahora el candidato que le parezca mejor para nosotros, y estamos seguros y convencidos que Moisés es el mejor candidato que puede hoy ofrecer a la ciudad de Carapeguá. Se nota ya su gestión, sin ser intendente y conocer intendente de un magister, antes yo llamo en Paico, vamos a todo el día plagiando, ahora se me va con un montón de videos para la gente. Para su gente, preocupado por su comunidad. Sé que te felicito, Moisés. Ese es el político, ese es el servicio, la política no es otra cosa más que servicio. Así que felicidades, que este Tangiroma tienen una hermosa comisión, sigan trabajando y les puedo asegurar que van a hacer brillar toda su comunidad. Muchas gracias.
1: Palabras de nuestra querida gobernadora del noveno departamento de Paraguay, la doctora Norma Zárate.
4: Se hace realidad en este lugar. El sueño de la comunidad hoy se cumple. Hemos empezado esta comisión y...
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11: Continuamos nosotros informando a los amigos que nos están acompañando a esta hora. Bueno, esta inauguración que se ha hecho en la zona de Talliloma es de mucho interés, de mucha importancia para toda la comunidad, por todo lo que significa, para los pobladores en sí también. No hay que olvidar que estamos hablando de un sitio encumbrado y que ha sufrido mucha gente también, ¿no? Mucho tiempo han sufrido con relación a esta situación. A ver, tuvimos un caso, o sea, eso que duele contar, eso que no da gusto contar. Accidente de tránsito que finalmente terminó con el fallecimiento de una persona. Y dicen que este joven de tan solo 21 años perdió la vida porque podría tratarse de una negligencia médica. En el hospital nunca supieron la gravedad de la... ¿Cómo se llama eso? La gravedad de la herida que él estaba teniendo. Entonces, esa situación lleva a pensar a los familiares que hubo negligencia médica. Pone un poquito, vamos a escuchar, ¿vale?
12: Roberto Cabral, yo soy el abogado del... El abogado de la familia.
13: ¿Qué fue lo que pasó?
12: Y bueno, como ya es estado público, la gente ya sabe todo lo que se publicó ahora. Este muchacho se estaba desplazando en su motocicleta con destino a Yaguarón. Entonces él salió de su trabajo y a la altura del kilómetro 52, que una zona que se llama, donde está la capilla de San Roque, ¿cómo se dice, verdad? Entonces, casi enfrente ocurrió el hecho. Según el muchacho, antes de fallecer, le había comentado a su señor padre que él se estaba desplazando y el vehículo en un debido momento bajó a la banquina y él se fue a impactar directamente. De ahí fue asistido por los bomberos de Yaguarón hasta el centro asistencial de Yaguarón. De ahí le remitieron a un hospital de más complejidad que es Paraguarí. Vino hasta el hospital de Paraguarí, según relatos de su padre. Su padre. Según el padre, quien le acompañó en todo momento con otra persona, ¿verdad? Llegaron, le atendieron de urgencia, le asistieron, se le hizo una placa. Radiográfica, en donde el médico pudo determinar que es una fisura, eso es lo que le dijo, ¿verdad? Pero es una herida abierta en ese momento, en la parte del muslo, lado izquierdo. Uh-huh. Tengo entendido que en Yaguarón le hicieron una sutura, tengo entendido. Más datos no tengo, yo le estoy relatando lo que está relatando el padre, ¿verdad? Bueno, entonces, una vez que fue atendido en el nosocomio de Paraguarí, se le dio todos los recetarios, todo lo que debe comprar, todo lo que necesita. Entonces le fijó una fecha para cirugía, una fecha que es el 3 de septiembre, próximo jueves prácticamente, el 3 de septiembre era. Entonces le dio todo lo que necesitaba y le dio de alta. Esa alta, ellos volvieron a las 4 de la tarde en su casa en Yaguarón. De ahí, de entre las 4 y las 8 de la mañana del día siguiente, del viernes, el muchacho empezó a empeorarse, según sus padres, empezó a orinar sangre, a vomitar. Entonces volvieron a la ciudad, al hospital de Yaguarón, con la ayuda de los bomberos, volvieron y ahí en ese los médicos le recetaron algunos analgésicos y demás cosas y que espere la fecha de su cirugía, ¿verdad? Toda esa tarde del viernes él no pudo más aguantar, estaba con mucho dolor, volvió al hospital ya a las 7 de la tarde aproximadamente y de ahí se le remitió al hospital de Itagua para los tratamientos que necesite, ¿verdad? Y ahí al llegar, creo que llegaban las 8, 8 y algo, siempre le estoy relatando lo dicho por los familiares, ¿verdad? El médico la atendió y de urgencias. Y ahí miró y después le llamó a su papá y le dijo que le iban a extirpar uno de los testículos porque estaba muy comprometido y estaba muy golpeado eso, ¿verdad? Entonces le dijo, bueno, espera, se hizo todos los estudios y después de unas horas, ¿verdad? Vino y le dijo que prácticamente sus órganos están muy comprometidos, órganos internos están muy comprometidos y que va a ser un poco difícil. Eso fue el viernes a la noche. Ya el sábado a la mañana él entró en paro, un primer paro, entró en cuidados intensivos, tuvo un segundo paro y a las 9 de la noche el médico tratante le dijo para entrar y hablar con su hijo, ahí estar ahí, ¿verdad? Porque prácticamente ya no va a salir. Entonces, eso fue el sábado a la noche a las 9 y siendo ya a las 2 de la madrugada del 23, falleció. Le llamaron, le informó que el paciente había vomitado.
11: Una negligencia médica porque no le dieron el tratamiento adecuado a la herida que recibió entonces.
12: Y eso es la sospecha que tienen los padres principalmente. Ayer se le enterró al muchacho, ayer en horas de la mañana. Ahora, es importante descartar o confirmar ciertas cosas. Ahora mismo, estamos con mi equipo jurídico, estamos solicitando al Ministerio Público un anticipo jurisdiccional de pruebas para que se pueda realizar la necropsia al cadáver. Entonces, estamos pendientes de eso, ya la Fiscalía tiene conocimiento. Anoche se hizo las denuncias pertinentes en relación a la posible negligencia médica y también la denuncia en el caso del accidente en la ciudad de Yaguarón. Ahora estamos con el Ministerio Público, están con los trámites ya para solicitar al juzgado el carácter de anticipo jurisdiccional de pruebas. Y estamos en eso.
13: Una pena para ustedes lo que pasó.
12: Y es una pena, señor, vamos a decirlo así, ¿verdad? Uno, una persona joven, otro, más la pena cuando si realmente se ha omitido ciertos estudios en el momento. Capaz, sabemos hasta los médicos cómo están en los hospitales, ¿verdad? Pero de que no se le haya hecho un estudio a fondo, todo lo que es su radiografía básica, los electros, las ecografías a profundidad para poder determinar si existe o no algún golpe interno, ¿verdad? Porque posiblemente las altas sospechas que emitieron también los galenos del Hospital Nacional de que se llegó tarde y que tiene golpes internos.
13: ¿Cómo te llamas, doctor?
12: Yo se lo hago a Roberto Cabral, soy de Yaguarón.
11: Bueno, qué triste, ¿no? O sea, uno evalúa estas situaciones, escucha por sobre todas las cosas lo que dice esta gente y sin lugar a dudas te llama la atención. O sea, querés saber qué es lo que está pasando. O sea, ¿por qué ocurre hecho de este tipo? No sé, o sea, a mí me llama poderosamente la atención. El padre lo que pide en este caso, y como cualquier otro lo pediría, es solamente justicia. Quiere que se haga justicia por su hijo.
14: Una negligencia hecho a don Bajero. Así que va a ser la hospital, hoy ya puso la
13: estudio
14: afuera. Hoy ya por papá, oye, me oye la, oye, lo voy a dejar la hoga, o no aguantáis la dolor, no aguantáis, hace pereíso, oye, preparado, oye, la centro de salud de Yaguarón, la rojoriela para Guaribi.
15: No aguanta, ve, me dijeron, allí, claro, este es las 7, un millón de horas allí, hospital Yaguarón, a UPEI, oye, preparamos a los Juan Ola y Tahuave.
14: A UPEI,
15: a UPEI, pero más es, y se, oye, la doctor Rato, y ya allí, piata subir la juego uno, y a UPEI, a pensar, espera un rato, y allá, a UPEI, oye, y era que la,
14: y. ¿Qué
15: es PUBE? Ya no hay más, ore, coma infección, ya, peño más tarde, y ore. Es para la justicia.
14: ¿Más grande la vida?
15: Eduardo Sánchez.
14: ¿Bugaño?
15: Eduardo Javier Sánchez, 21 años.
14: ¿Hace Bugaño?
15: Charico 58.
14: ¿Va a encender?
15: Isidro Sánchez Marico. El único hijo.
14: Único hijo.
15: Sí.
11: Qué grave será, ¿verdad? Qué grave la situación. Y este es el tema que estamos teniendo hoy con relación a lo que pueda significar la búsqueda de la verdad, la búsqueda de la justicia para esta familia.
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11: Bueno, por el Día del Folclore tuvimos ya algunos festejos en la institución educativa. Esto va a continuar. Ya hizo San Alfonso, ya hicieron la gente de la Escuela Modelo, después viene la Virpo y así sucesivamente vamos a seguir teniendo seguramente cosas también con relación a esto. Ayer los concejales municipales de Carapeguá dijeron, hay que valorar lo nuestro, no hay que perder si se puede, hay que trabajar, hay que incentivar, hay que... trabajar sobre las buenas costumbres. Ya jaes lo mitad yo ya. Y ellos pues. Y los médicos que continúan en pie de guerra. Tiene un minuto.
19: 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No quiere que los empresarios sepan.
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12: La radio te informa la hora. 14:02.

A todos los oyentes de Radio Caratagua, de Tiguaya, Cocaru, Ponente, Maite Irorú, Añuá, Morajú, Maite, Bañan en Endujala, Pejiñaja, especialmente estaba Caratagua Guave. Su programación era al servicio de la gente. Esa boiña mujer, porque públicamente ella por los compromisos. 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Ah, estaba ahí mismo criticando, ese me metió en vida, en Diego, ya acá. Yo creo que justamente la autoridad debe ser autoridad de todos. Un paso de diseña, porque se ha negado ese partido, ni sendas a escribir ese partido. 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Ahí no espera la recompensa. Sí, cuando le llama a mi padre, o cuando justamente uno muere, porque lo que muere es el cuerpo y el espíritu va donde está el Señor, conforme a lo que uno vive y conforme a lo que uno actúa en la sociedad, en este caso, entre los semejantes, o sea, ya me pejen, güey. Ay, me damos que ando, güero, y ahí ando en tu sella, ando en esa sella, uy, güey, pues ahí ando, cabello, tiene ojo y no ven, tiene oído y no escuchan, cuando justamente el Señor Dios Todopoderoso, a través de su profeta, le ha mandado decir a los israelitas para cuando tenía que salir por castigo de Israel. Mareo, joico y cuello, escrito, aupeja y herido, bueno. Ea la y catúa ya en la yaricóramo fe y creencia de la existencia de Dios y de su hijo Jesucristo, y su madre, la reina de todo, que es la Virgen María. A pedir de Ginda, se copia, porque me va a oñecer, ya oñecer esa campaña política. Y bueno, ¿qué dijo Jesús? Va a ir en el lavado de los pies, cuando le dijo a sus apóstoles, le voy a lavar los pies. A ver, ya cuando fuera, dice, no. Por eso yo soy tan débil. ¿Y qué le digo, Señor? Seco ayú a ser mi jamanda. Yo ya se río. Ayú a poco cristimón. A poco desapestado. A poco liberado de la injusticia, de la corrupción. De todo lo que junta al abuso de autoridad. Entonces, o Ana y Bigón se convence al pero siempre se es amigo a eso es siempre a veces conservador porque tu padre no le mandó a la policía a la policía, así el mismo
Dios creador del universo, un boleta de la que vamos a competir la abuso de autoridad, la corrupción, la niñez de la bondad, a ver la injusticia, ya yo ya pasamos. Y eso es lo que uno a ver, debe entender. Y no querer, ya me ando, se vemos ahí, vamos a hacer igual. Hacer por lo menos humildemente, con toda sinceridad y franqueza, porque Jael Urquá se ha convencido de que el día de que ya me denoy, ya rendía a cuenta. Algunos cartullas y mamópicos y cuáles van para la cola, mano, y eso es una cuestión que yo respeto de cada persona. Pero por lo menos, se la añando hacer la servida de tantos años de luchas, de todo. Me doy cuenta que hay un ser superior. Un hijo de la niña de San Lucía, por más que la niña de Perseguí, por más que la niña de Intigá, por más que la niña de Rosea, niña de Cáceres, yo me voy a hacerla, me voy a hacer un jaguame que está en esta escriba, un guaje. 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Es que en mi niña, guaje, por cero, o cada guaje, a meter por cuarta haya, pero aguajé paso por paso, con sacrificio, con lucha, para servir a la gente. Ah, está, se va a llevar, ven. 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Pero alguna vez, el Señor le va a pedir rendición de cuenta. 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
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El pueblo tiene un funcionario y ya se amenazado. Pero un día ya ya poponado, la gente no es acuario, y es maltratando, ¿eh? Ahí envió alguno. No, me pondré a hacer, pues ¿dónde va a jugar la gente? Pero va contra la ley de Dios. Fue presión y castigo allá. Yo jamás he perseguido a nadie. Pero ¿qué? Jamás yo perseguí. No hay pruebas. 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Jamás hijo de Jesús. Tuve hambre y no me diste de comer. Tuve sed y no me diste de beber. Estuve enfermo. No fuiste a ver. Estuve preso y no me fui, no te fuiste a visitar. Porque la libertad es lo más sagrado que Dios ha dado al hombre. Y lo más, la más riqueza más grande es la vida. Ahí nada más la estancia sea de 20.000, 15.000, 5.000 hectáreas, la estancia de vida ya por allá. Ni ande con la vida, mi banda, ahí la vida, ni ande más. Ya ha oído, y ya escuchan, vaya, ande con la vida, ya ha oído otros. De tierra eres y en tierra se convertirá, de polvo eres y en polvo se convertirá. A la realidad. Estamos mirando. Ya no empecé en huevo, coma, yo bajo, no iba a durar tu pan, la y cuerpo, la en huevo, ya opuesta. Hay que tú, que tienes que 4 años a huevo. Él le dice, ah, pues falle y canga cuema, pues copama la escuela y yo le coño hacer la vida mío, ah, ellos no más, Entonces, por eso esta programación, con cariño, con amor, y se llama el al servicio de la gente, y está probado, no solamente en Carapeguá. Cuando tuvo el honor de estar en el Congreso, los miércoles reunía a la gente de las 8 de la mañana hasta las 9 de la noche, la poanduya sube más el color, más el pa, y si no, más el corte de mis amigos, y que tú vayas yo se vi. Ah, guardia, a ver, no, más ni me yo corte la voz, se andaba la misma por la escuela de tiempo. Está, que se colega tú ahí por sí, que denunciar algo. Pero fue más en aquella época, Enrique Vargas Peña, padre, y eso fue la casa del pueblo. Y hay que estar, ojalá que ustedes también hagan eso y más se lo guardo a mí. Ahí no ven ni así ni ya basta, pues, pero eso debe ser la autoridad también. Pero acá es al revés. Y hoy la genoa, la poja no hice, ni ande de noin, ni ande estaba Carapeguá. Mara, será la escuela Peñemonguestana. Jape Peñemoína, de acuerdo ya es un peñander, ya cutajisa, ya tutupá, esa es la hipograba. Jalón y Bahía. A la hipoana, igual. A la invadida. Ya denunciaba. Fue algo de acuerdo a lo que dice la ley. No solamente la ley divina del hombre. No solamente la ley del hombre. Sino también la ley divina. Porque en una parte te dice no tocar, no robar.
Y la plata del pueblo se suele decir que es plata de Dios. Y la voz de Dios es el del pueblo. Y así es la plata que se debe administrar como corresponda. Ese es el papel del intendente. Y los concejales deben controlar. Pueden pedir presupuesto. Y ese presupuesto, oye, ejecuta ponábana, oye, puro ponábana, la pirata. A operarlo está a confiable. A PNG, ánimo en llevar para concejal en la lista 3, opción 6. Ah, ni si año motino. Ya te visita. Oye, es vela y catuja en cualquiera de los terrenos. Anda ahí, anda año. Ando esa sea, ando reconoce sea antes, por acá la vuelta. O iba a estar más, que ya fue acá, él ha mandado, está más, y le llamo, hombre, usted va a pasar. Ya va, pues le llamo que está, porque este caso, como algo dice, él hace mandar, pues entonces va a estar la vuelta. Y ya puse más. Pero hay muchas cosas que en ese caso, me voy a llevar el estado, guste o no le guste, o ir a hacer por él. Oiga, que se pongo a salvo, pues. Y ahora el proyecto es que voy a presentar.

Después, en los primeros días de Copa, vamos, ahí botamos el Dumielo, está la programación, que tú vas a hacer, niña de San y yo, pues, haña, momba, por la puta, pues, haña, está, ya, maña, maba, para no llenar, ya, maba, para no llenar, no, maba, ni anda de mal, tataya, ay, mi, jabe, ya, ya, ya, ya, dejé, y ahí me da, pues, se cocinaba, güey, ya, se me picó, pausa. Pero con Ávila, humeando y esa cual, humeando y valorar, mucho menos la honestidad y la dignidad. Por la misión de se va a llevar, pues a pensar, tan grande, ni grave, que por crear, pues, la cargo a Inejador. A esa, y en Darwin. A, cumpliendo la ley, cuando. No, te daña porque pues, creo que todavía no hay problema, ni a tu mujer ya montada ahí, ¿sí? Algo. Entonces, a moña con consideración, amigo, mi servicio, mi tiempo y mi compromiso con amor de servirle a la gente, creyéndome de que yo soy un servidor. Mucha gente, joven, dice muchas gracias, hombre. No, a mí se ve. Si es en Vivante, pero aquí el guardo lo menea, no lo permitía. Entonces lo está, ya, tú te aguantaste, ya ande de Guaychate y música paraguaya, pero a RM, lista 3, opción 6, González Quintana, concejal, tenemos lunes, aras a cuidar, ya, tú mica el operador, está aquí, no, de música.

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Estaba el año de le están más que vive o ya de algo japuite. Brasil, Argentina, Uruguay, Juan, va a destruir la grandeza del Paraguay. La guerra del 32 al 35, Bolivia, impulsado de otros países por los intereses, por la riqueza que tiene Paraguay. Y hasta hoy día, pero lamentablemente, la ya me voy a la gente de Cuba. A ver la gente de la pirapié o con el debido respeto y que Dios me perdone, esta madre está bien, y sube la plata. Y la riqueza verdadera no está acá, hermano. Vea, hoy, piñane, no ya, o ajanda ya, ayude, no sé. Su pueblo es la riqueza. A opea, ñandeña, ganara. Ya, ya, o, pe, ñande, yara, ñe. Es hija de gente. A los peores, a ellos se va a llevar a la escuela. Llamo para comer la llana de inteligencia, la llana de apuesto con el pez. A llamar a mi llana de pez en la escuela. Por carajo, en la costura a mí. O sea, tercera edad. Adultos mayores. Oikoa Siva, Oikoa Tesaraite, Oikoa Nyemburkepe. Ahí está, ahí está, llega, joder, guau, hijo, voy a dejar su pene. Oikoa Fundación, Oikoa Reacción. Porque a él me capturó, porque a él es otra misión. 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No me estás en Saray. Ah, se arrecó el honor y la riqueza de que ese proyecto de tercera edad de adultos mayores, ese fue un proyecto de quienes vida fuera general Oviedo en su campaña para la presidencia de Domingo. Pero no más, hermano, entonces ya va a presentar a través del Congreso. Apenas 60 años de edad, oigo. La constitución me dijo, es sagenario. Y me acuerdo, tengo todos los apostas. Tala no reconoce estrella. O cuajuapo, o te cibesante, un güey hablo, y tal y poja. Cuando el propio en aquel entonces, presidente de la República, Fernando Lugo, ese de Maní, teníamos que también. Miren la foto de la compa, hasta que hace un pobre guapudo que hay palacio. Cuando en el proyecto donde pongo la plata, ya me nace hace 80 años. Ese presidente de Rusia, ¿dónde decimos? Digo presidente de la República, anda ahí de portugués. Y de aquel, dice, han amigos y también la han en Rusia. Yo no considero amigos como hermanos, ¿qué tal? No, eso es cierto. Bueno. Hasta amigo, dejo a él, porque era cuando pasamos a ir para allá, algo, eso puede hacer Mateo, no, es así, es que la constitución, coño, es 60 años. Entonces, ahí está, ya por esto total, ¿no?
es parcial, total, la que rechazada de punta a perfil. Porque la ley del proyecto era 60 años, tenía que ser automático, o cumplían las 60 años o les cobran la suerte. Aupey, o Betámano, o huye de acuerdo a la Constitución Nacional de allí al Congreso. O llega de nada a la diputada. Ahí la Constitución ve de que un proyecto de ley rechazado por el Ejecutivo, que es el Presidente de la República, al Congreso, en ambas cámaras, senadores y diputados, ve unos dos tercios. Dos tercios es una de 45, senadores 30, y de 80 diputados, dos tercios, 54. ¿Qué hace voto de escóramo? Oye, ratificaje el proyecto de la Congreso. O sea que, y bueno, o hace que en ley, con esa cantidad de votos, de los dos tercios de ambas cámaras, hoy construir ley. Y es lo que ocurrió. ¿Por qué 65? Porque en aquel entonces, patria querida, tenía 4 senadores. Y le voy a decir que ninguna intención, mala intención, ninguna mentira. Miguel Carrizosa, Ana María Mendoza de Hacha, Marcelo Duarte y González Sastra, el papá de Capia. Ah, escuela parte que diga, hágase de escuela, o tengo que decir las 30 votos. Y de escuela 2 tercios. Ah, escuela dice, me catumo, hay obrero acompañado a 60 años, 65 y catumo. Yo me llamo acompañado. Toda la Constitución, y otra cosa, no, porque el presidente dice que no hay plata, que esto y nos vamos a acompañar. Ojalá nos acompañáramos cuando llegue la escuela dos tercios, entonces, o ya activar la proyecto, o para ir. Ni un guanito, yo creo, ¿no? Entonces, vale, mejor algo que nada. Y tuve que aceptar. Y salió 65. A cuán a ver problema me mete. Cumplir la externa 65, no voy, no guajeño, llevo rana, ve. Oye, voy a dejar un informatizaje. Y dice, cuán a ver, no podemos la casa, sino puedo ver, pues, en el mongueta. Ambos últimos que hay, creo que después de que haya hoy, va a manejar las correos, a web, ya por acá, ya. Ay, nada, ay, eso de nada, ¿verdad? Ah, entonces amigo, pese ya a mí. Ah, ya llevé la moto, me moví hace esta, y voy a hacer embarazada, está aprendiendo embarazada porque tengo a gemija ahora, pecote de gemija ahora, que es de gemija ahora, que años en ruta, está fuerte. Ahora, oí a la vista, por ejemplo, a la prueba, me repito. Ya yo cuando a mí ya yo haya votado y la gente de no porque es joven, yo no estoy en contra de los jóvenes, al contrario, su espíritu vigoroso, su espíritu revolucionario en el buen sentido de la palabra, ya podamos ir por nada, o estar la fea de ella, o pedir queja, monte más, esa la isla pueblo y ja. O cargamos ahí bolsillo. A mí la vemos algo está la estancia, la tanto militares ya escucha la celda de pique. De cuando ya esa pana, ya ni votar, se le vaya a esta vuelta porque ese es más y los que pesan de hoy, a pesar antes vivo, era por esa vez, cuando hay que ir, el presidente, el piloto, no importa. Que te da ese concepto por mí. No sea inconsciente de lo que hago y de mi servicio a la gente y de educar a la gente, porque el mismo Señor también dice, bueno, educar, enseñar es obra de misericordia.
Porque a ver la oikoa ya me está pide a oparu. 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Allá de tal, yo pi, ya me voy a ju. De hecho, hay gente de ellos, maestro de gente. Los vivos viven de los tontos y los tontos de su trabajo. Sencillo. A medida que ya me está, un mañana de tal, yo me puedo mover la onda. O estoy equivocado. Ah, fue otra cosa más, ya dejó la calumnia, te oigo, puta, está hablando, hijo, ya, puta, ya, vente, mala, ya, vente, mala, ya, ya, hijo, nadie me hace más que sirena, que pito. Ustedes llegaron alguna vez cuando tenía el cargo y la onda de ser presidente del Congreso de Cámara de la Puebla, que se lo conquirieron. No, señores, el hombre o la persona debe honrar al cargo y no el cargo hacer a la persona. Ahí un cargo lo llamó a la persona. Al contrario, debe honrar al cargo. ¿Y cómo se honra? Trabajando con honestidad, con transparencia y con dedicación y con amor para servir a su pueblo. Era el año del tema. Haciendo el problema la ni en Mongueta, ni discusión, ah, decentemente, ya sea público. Va a ver, coya buenos días, ah. Va a ser esa, ahí se ven en abuelo, y siempre vengo espera, o caramba. Mamó y mejame. Jampea se va a llevar afuera. Ay, pues está bella, me indumía, te pensa a mí. Había que dejar la vida sucre. 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Me hace un. No hay ley de la nena. Más con el cuadro, hace nacimiento, hace ideología. Para llegar a hacer todo tanto, 40 años que se han llegado a sobre el mar, no nada. No era de compañero. Y yo hice toda mi carrera. Y el primer periodo del Senado fue por el Partido Colorado. Yo no sé por fin la partida. Y tampoco estoy en contra de los principios, de la doctrina del caballero, que es un compromiso para los hijos de los grandes apartamentos. Peleó 5 años en la guerra del 70 para defender la patria. Fue preso en el Brasil y volvió para reconstruir el país. ¿Y qué dijo? Primero la patria, después el partido. Lo fue a ver de primero el bolsillo, fue nervioso pío. Esas son las cosas que tal vez para no ver ella hace algo. A ver si pecado con alas de ondado, ¿sí? Ah, picó. O ápila pecado. Entonces, si me va a pecar, iba a ser igual. Si ahí que no hay pecado, porque hay oído y ni queremos nadie. Así allá por la buena, él se ha pisado humano y dice: con ápila pecado, mortal, voy a Jú, o Caraguá, de Tabel. A ver, ¿qué plata de ella? Ni embusqué, que pegan de un lado. Pero ya dicen, no. A mí me gusta que hayan de problemas. A ver, pues, ¿qué? Él dice, vaya, gente, se dice, cuando ella por la alta de este oír. Eso se, ella por Puaja, de Iquela, Madre, de Iquela, Pupindave. Entonces, la mecánica tú vas a ir, no me quieres. No me mandan un pena. Sí. Para acá. Pero cuando me llama el Señor, estoy seguro de mi fe cristiano y voy a tener la bendición del Señor de cumplir su palabra. Por eso ratifico, lista 3, opción 6, Enrique González Quintana, al servicio de la gente, por tijones, añas, penes, añas, tijones, que es capaz, así como Dios me da esa fuerza y ese espíritu. Cuando me llega de aquí no tiene música mía, pues ya vamos a esperar, te digo, viene a la hora.

0: sea música pululipoá, a continuar con una programación al servicio de la gente. A tu programación, pues ya no está, ya no me u, hay que tu penenoy, hay que tu penenoy, a pellela, en deseo, se posee, dare cuy, y que tu, la ñaña tu jacete, a ñaña bueno jeta, Pepe, porque así decía el Señor, escucha a todos, recoge lo bueno y escucha lo malo, es gente un paite, a mongola y bahía, a ejeyala y coja. 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Ha, la libertad de opinión. A pesar de que voy a estar viajado, de lunes a viernes, de 2 de la tarde a las 3 de la tarde. Juan José, hay menina en comunicación a través del teléfono. Para él es porque cuidaré justamente y viene algunos exaboídas a través de periodista Reinaldo Gallos en la sesión de la Junta Municipal de Amor. Ah, y cuidaré a por tres años porque tratan a coger un madre porque una gente mala hora. Así que uno de los problemas lleva siempre la Junta Municipal o convocaba una reunión a los representantes de la empresa Oyapoña Cacantarillado Sanitario. Creo que lo de anoche fue la quinta o sexta vez. Más o menos Oyapo. Así es porque yo llevé su escuela a la Oyapopoagua, en forma de Oyapoagua la enterrado, o la vereda, o la asfalto. Pero la queja generalizada de la gente, es más, dificultad. Siempre la Junta Municipal, madre, 5 o 6 veces, a tiempo ni comprometer, que uno es por ir a la está fuerte. Entonces, la Intendencia Municipal, en su uso de sus atribuciones, nos ha comunicado, a no hay la resolución. Usted cogerlo ahí, ya le está si Dios y la Virgen permite. Ya explica por dejar a la gente. Entonces, o mandó la copia a la empresa de la resolución del intendente, que es lo que debería de ser luego, porque el intendente es el administrador. La Junta convoca, habla, comunica al Ejecutivo, por el Ejecutivo, el Intendente, que es el que debe tomar, como se dice vulgarmente, la rienda. Y ayer tomó esa decisión y usó el uso de sus atribuciones. Entonces, misión cumplida en la Junta. Porque, oye, otro gallo en la Junta, no ya por madre, pasa por la calle de voto. A mí ven a la populismo de los encajadañamos la gente. Anden a la gente a la conciencia de votante de la bota. Pero la mentira tiene patas cortas. Cuando anoche se dijo eso, yo le dije, pues ya llevé permiso. Oye, hoy quiero ir a la Junta Municipal, oye, está taco. Y yo apoyé, hablé y dije todo, pero con tiempo pues voy a picar a verme con algo, si Dios quiera y me ocupo, porque yo pedí permiso en primer lugar porque la intendencia ya toma el asunto como debe ser. La Junta ya ocupaba la enviapoa y el intendente es el que tenía que sacar, y ayer sacó, aleluya. Pero tuvieron la gente de la empresa y tuvieron un grupo de gente que mañana voy a descifrar bien, pues sea Inde Coan allá, ahora también, ahí por teléfono, porque justamente yo le pido permiso, sea ahí, bueno, valgo la intendente más aquí, este año me hizo la respaldo, opa, a el cargo. Primero, fue, fundamentalmente fue con un problema familiar. Y en ese sentido, quiero avisarles y hacerle llegar a todos los familiares de Víctor Enrique Montiel, de quien en vida fuera hasta ayer, de Víctor Montiel. Gracias. O sea que para que la gente pueda entender, es Víctor Montiel es el hermano de quien en vida fuera de mi señora, que doña Alicia, hermano. Toto Olga Montiel, un mía hermano de padre, la Víctor Enrique Montiel. Y estuvo enfermo y hoy a las 5 de la mañana falleció. Se está velando en Nueva Italia, en su casa, en la rincón Nueva Italia. Ahí en la rotonda, mismo tiene su casa, tiene un negocio con su familia. Entonces, ese fue por el motivo que yo no estuve hasta terminar la sesión. Pero sí que se llama una aclaratoria cuál era mi posición y qué es lo que la Junta Municipal ha hecho y cómo ahora está. Pero pues en duda, gente de ella me llama que Oreo Palabra que van a ocurrir a ser la representante de la empresa. Van a cosas mías ya pues coman la copia de la resolución del intendente y bueno, mano a la obra que se haga bien y escuche el clamor de la gente, pero mucha gente también desea eso, quiere hacer cosas. Pero con éramos usted personalmente, pero ahora estamos en poco, estoy mi señora con su mamá, es un la Quique lo llegó a hacer, pero Enrique Lara, Quique es a la calle, porque Quique la ha visto la calle a tu salvadora, prácticamente le golpea un poco a la señora, por supuesto. Dañandejo ya haiku, dañande familia, y razón por la cual yo tuve que salir y no tuve hasta terminar la reunión. Pero yo hoy la vi que para mañana a las 10 es el entierro. Y ya que ya es una especie de joven, las 10 la entierro ahí en Nueva Italia. También hay alguna gente o tenía un hogar como con colano, como amigo, o a veces donde hay ya pay, a de Catuya lleva feo, a veces no hay cuay, a veces no hay cuay. Entonces, hiciéramos más nada, y gente cuerda, la condolencia, la solidaridad. Hace momento a sus hijos, que tiene hijos, tiene hijas que son profesionales, de artistas.
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14: La radio te informa la hora. 15. Dos minutos.
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8: La radio te informa la hora, 16 en punto.
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0: Muy buenas tardes a la audiencia de Radio Carapeguá, los oyentes del programa Sin Censura, siendo puntualmente las 16:04 de este día martes 25 de agosto del año 2026. Empezamos con el desarrollo del mismo. Empezamos saludando al compañero Ismael Aquino, que hoy le suple al compañero Marcelo Bogarín, porque él tenía que irse hoy para a la mañana para hacerse su tratamiento, pero fue, como les digo, se pospuso para esta tarde y por eso no está hoy día al frente de los controles. Pero de todas maneras, Ismael también es un muy buen profesional y es un lujo tenerle como operador. Bueno, ya saben, les saluda a un amigo de todos ustedes, quien les habla, Gilberto Ruffinelli. Y está por demás decirles que es un gusto compartir con ustedes estos 120 minutos de programación a través de la 90.5 Radio Carapeguá FM de la bonita capital del Poiví, Carapeguá, Paraguay. La ciudad que me permite, y le agradezco a los propietarios de los medios, tanto Radio Carapeguá, en la persona de Don Longino Cabello, y 93.5 Radio Panamericana FM, en la persona de Don Herminio Cáceres, le agradezco muchísimo que acá, por lo menos, no me censura. Algo que, lastimosamente, no puedo hacer en Paraguarí, porque en Paraguarí no tengo cabida en ningún lado. Todos me tienen miedo. Nadie me quiere dar un espacio. Y triste te digo, lo digo así, pero la chevalle, ¿verdad? Ya hay culo y una querencia. Uno me tiene ese aprecio, por más que, vamos a decirle, tengamos también quejas y cuestiones así, que o situaciones que nos incomodan, pero de todos modos uno le quiere a su valle. Ya hay culo y de valle. Así como los carapegueños le ama a Carapeguá, yo también le quiero mucho, le amo mucho a mi Paraguarí querido, con sus luces y sus sombras, con su norte atá y todo lo que a veces me quejo, pero ya es junio. Pero de pepe guau, pepe nace ya hija, ni guaujape. Y algunos que otros comunicadores se animan a hacerme entrevistas, algunos, no todos. La radio de este delincuente que funge de director de Radio Santo Tomás jamás me va a dar un espacio. Porque en primer lugar le voy a criticar a él, que es un delincuente. Un feroz delincuente planillero. Que gana algo así como 12 millones de guaraníes, 10 o 12 millones de guaraníes por planillear. Porque me han oído de acuerdo, Gina, con las reivindicaciones que están pidiendo los médicos. Porque también amaba. Costo-beneficio. ¿Cuánto gana un planillero en Paraguay? Un planillero. Y vamos a empezar por lo de abajo. Leopoldo Barriento, planillero. Vos ganás 7 millones de guaraníes. ¿Cuánto gana un médico? No alcanza 5 millones. Costo-beneficio. ¿Cuál es el beneficio que nos brindan los médicos? Atienden nuestra salud. ¿Y el planillero? Succiona los recursos del Estado. Es decir, ñanderú. Oh. También es la diferencia. Bueno, sobre ese tema quiero hablar, sobre el tema de justo pedido de reivindicación salarial, de desprecarización de los médicos. De todos los médicos que se están manifestando, y totalmente de acuerdo con ustedes. Si no hubiera tanta injusticia y desigualdad, yo hubiera dicho no. Ustedes no merecen que se le reconozca o esté a favor de estas reivindicaciones. Le escucho a algunos periodistas que son una, no sé si, qué es lo que tienen en la cabeza, con un criterio realmente increíble, traído los pelos, cuestionan que los médicos, que estudiaron. Le estuve escuchando a una parlamentaria diciendo que estudió 6 años y un año más. ¿Por qué? ¿De dónde carajo sacó ese dato? El médico se quema las pestañas y los ojos también para poder llegar a ser una persona idónea para ejercer su profesión. Y vayamos a lo que dice la Constitución. Capítulo 3 de la igualdad. De la igualdad de las personas. Todos los habitantes de esta república son iguales en dignidad y derechos. Ahora pasemos a los derechos que yo personalmente opino que tienen que ser reivindicados por los profesionales de la salud. Acá hay gente que cuestiona que por 12 horas de trabajo semanales estén percibiendo algo así como 5 millones de guaraníes. Bueno, quizás. Y que pretenden ganar, creo que 3 veces más. Es decir, para completar las 48 horas semanales que establece la ley laboral, le faltan 36. Pero ganan 5 millones por cada 12 horas. Y ahora pasemos otra vez a traer a colación lo que es el costo-beneficio. ¿Cuál es el beneficio que nos brindan los médicos? En esas 12 horas, Peña Tendemina, en esas 12 horas, ellos atienden a como mínimo 50 pacientes. Como mínimo. Si esos 50 pacientes fueran atendidos en el privado, tendrían un costo, ella por mí, de 50. 50 por 150. 150 mil ahora la consulta en el privado. 150. 7.500.000 guaraníes es lo que tienen que percibir por cada día que atienden. Bueno, pero y ahora pasemos a hacer las comparaciones o paralelismos. Esta gente pretende ganar 15 millones de guaraníes y un poquito más. Los médicos que salvan vidas y las garrapatas, los planilleros, la gente que forma parte de la clase privilegiada, las garrapatas. Garrapatas que succionan los recursos y la sangre de este pueblo. ¿Cuánto gana un seccionalero o un comitecero? Porque hay una cuestión. La gente pues, siempre quiere relacionar, hablando de estos privilegios, solamente a los afiliados al Partido Colorado. No, son politiqueros, inclusive, vamos a decirle, de los partidos no tradicionales, pero los que más tienen ese privilegio son los comiteceros, que son del Partido Liberal, y lógicamente los seccionaleros, que pertenecen al Partido Colorado. ¿Cuánto gana un seccionalero en Bartepona, a Caneta, en la Itaipú Binacional? ¿Cuánto gana? ¿Cuál es el mérito que tienen? Por eso cuando ocurren este tipo de situaciones, se justifica que gente que es mucho más útil a la población, a la sociedad y a la nación entera, decimos que está bien. Porque si no nos hubiéramos enterado de que existe una clase privilegiada que tiene salarios que rondan entre 35, 40 millones y hasta 150 millones, simple y llanamente, porque son operadores políticos. Pero dejémonos de joder. Por eso aplaudo y justifico plenamente y estoy a favor de lo que están pidiendo los médicos. 4.000% de acuerdo. No, que quieren ganar demasiado. Ah. ¿Y por qué hay gente que, siendo apenas bachiller nomás, y tienen un padrino político o un chongo político, perciben un salario cuatro veces superior a los que salvan vidas. Pero por favor, ya paguen a Lomita y acompañar este tipo de reivindicaciones, porque es justo. Mucha gente que me escucha en Paraguay seguramente dirá, no, él tiene un hijo médico y por eso está... Nada que ver, nada que ver. Pero yo solamente quiero decirles que no es solamente estudiar 6 años y un año más de ¿cómo se dice? Especialización. Nada que ver. Es un sacrificio enorme. Y tienen que pasarse la vida estudiando. Yo les voy a plantear, les voy a comentar, como una suerte de anécdota, todo lo que tuvo que sacrificarse mi hijo para lograr ser médico. Primero el tema del preescolar, no sé qué cosa, que son 1 o 2 años. Después la primaria. Después la secundaria. ¿Cuántos años ya son? Después 6 años. 6 años en la universidad. Otra vez la especialización y no sé qué cosa, el CONARED, que es un, no sé, 3 años otra vez. Y después se va ganando experiencia. 5 millones de guaraníes. 5 millones de guaraníes. Y un comité cero, Aragán, chupaculo, porque es un chupaculo, genuflexo, cepillero y adulón, gana 5 veces más y tenemos que callarnos. Pero tapejona bebardea teyú. Por eso me tengo que callar. 100% con ustedes, mis queridos compatriotas médicos. 100%. Porque les digo y les reitero, hagámoslo lo que siempre dije. Costo-beneficio. ¿Cuánto nos cuesta mantener a estos holgazanes, a estas ratas que succionan, ratas que están en las binacionales? ¿Cuánto? ¿Y por qué? ¿Ustedes saben cuánto gana un funcionario de Carapeguá? Comité cero. Le conozco a dos. Uno está en Yacinetá y otro está en Itaipú. Aragán. Aragán, que nunca trabajó. Uno gana creo que 35 millones como salario, más no sé qué cosa, allá por los 50 millones de guaraníes. Y liberal de Tereingo. Gente mala y liberal, va. Pero la Lomita ya paga a nivel Peñimotá y Cate. Tanto por los liberales ni por los colorados. La política en este país es un negocio redondo. Porque tenemos un país poblado de boludos, de cretinos, que no analizan este tipo de cuestiones. Hoy, cuérdate maoíngola, o boriajúpitiojara, o guajeo visita, o yapota campaña política, para instalar a un senador en el Congreso. Da de provecho y abadepe. Da ese golajera liberal y na carapegüeño. Hay posa hierpe, va a recorrer con él el departamento para ganar la adhesión de los electores del Partido Liberal, de los pelotudos y burópicos. Si sos tan pachota, ¿por qué no consideras y hacerlo público, que renunciar por lo menos a la mitad de tu salario y que ese tu salario vaya a parar a los hospitales públicos? En una acción realmente patriótica. O que salgan a decir, no, yo no merezco ganar esta plata. Y voy a poner como ejemplo una suerte de renuncia, porque no se justifica este salario, que no justifican. Gana 2 veces más que el presidente de la República. Pero también es. Ahora nosotros tenemos que ponernos todos en desacuerdo con las medidas y las manifestaciones realizadas por los médicos. Pero por favor, va a votar los amigos. quieren médicos profesionales que puedan ejercer su profesión en un ambiente de tranquilidad, porque no pueden estar tranquilos con un salario y de 5 millones de guaraníes. Un médico que se sacrificó tanto, una locura es, una locura. Y que dejemos nomás que disfruten de la fresca viruta, fruto de lo boludo que somos los paraguayos, la clase privilegiada. Y hablando de clase privilegiada, quiero hacerles escuchar este material. Y miren quién habla, Pejendumina, trato a Puao Velar, que le tiene a la esposa en la Itaipú Binacional y que tiene un salario de 150 millones de guaraníes mensuales. Y que manifiesta que el Estado paraguayo no tiene los recursos para poder cumplir con el pedido de los médicos, para tener el calce financiero de 150 millones de dólares. Pero váyanse a la mierda, carajo. Simple y llanamente, reduzcamos los niveles de corrupción y de robo. Lo que manifiesta el ministro Enrique Riera. Bajemos esos 6 millones de dólares que se roban por día a 3 y va a sobrar plata en este país. Dejen de mentir y de robar. Guauco que él no sabe. Ahora consiguió no sé qué, un préstamo del BIC para obras de infraestructura en Caaguazú, 75 millones de dólares, que se va a sobrefacturar 3 veces más de su costo real. Beto Velar, entra en tu culo, senador. Entra en tu culo, será. Vamos a poner un poco el material y vamos a escucharle.
1: Nosotros tenemos que ser muy conscientes de que hoy no tenemos los recursos. Y hay un famoso refrán en guaraní, que está idea buena o manón como alcaldes. Y primera cuestión es que no tenemos los recursos. Es más, tenemos prioridad que aún no hemos cubierto, el tema de los medicamentos, que también hace al área de salud. Y creo que con respecto a los médicos, el Congreso siempre ha tenido una mirada muy respetuosa. Fíjate vos que ellos, que anteriormente tenían 24 horas semanales con vínculo, les redujimos, entonces hubo una reducción del 50%. De 24 a 12 horas.
2: Claro, pero yo también les pone como calloso poder adquisitivo. En 2012 ganaban casi 3 salarios mínimos por vínculo y hoy eso tiene la mitad.
1: El poder adquisitivo cayó. No solamente lo medio de todos los ciudadanos.
0: Sí. Este tipo me enferma lo cara dura que es. Dios no guarde. Y yo le quiero preguntar, ¿por qué gana 150 millones de guaraníes tu señora esposa? ¿Qué es lo que hacen en la Itaipú? 150 millones de dólares de desfachatado. Desfachatado. ¿Qué pueblo de inútiles será? Escucharle a este badulaque bandido. 150 millones de guaraníes ganan las Embirecos. No, gana Miengo. 160 me van a ir. Porque se va o porque no se va. Porque no se va, igual le paga. Y le paga otra vez una remuneración por no asistir. Porque se va al baño y porque hace pipí. Pero andate a la mierda, Beto Velar. ¡Ey, qué amo! ¿Cuál es? No se inhabe ese compañero. ¿Cómo pico vos vas a animarte a hablar? Cállate en ese amigo. Porque estamos gente que tenemos pienso. Que hacemos reflexiones como las que estoy haciendo. Pero ¿a quién lo que le vas a vender este cuentito? ¿Por qué? ¿Acaso vos no lees la Constitución? Que habla de la igualdad de derechos. ¿Qué es lo que tiene tu señora, pelotudo de mierda? ¿Qué es lo que tiene tu señora? ¿Es una ingeniera espacial? ¿Quién gana? Yo les puedo asegurar que hay muchos mandatarios de esta región y de Latinoamérica que no tiene el salario de la esposa de Trato Apúa. Guatamina, alguien que públicamente reconoció haber cometido el delito del Trato Apúa. Algo que yo creo que todo el mundo hace. No es que creo, puedo aseverar también. Pero que te salgan con el cuento, no que esto con su

0: con sus explicaciones que no tienen ningún. Además, hay una frase que quiero aplicar con este señor. Él no tiene la altura moral ni siquiera para opinar con respecto a estas cuestiones. Ni siquiera. Porque nos enteramos, pues, no somos po boludo, Beto Ovelar. Pelotudo de mierda. Vos sos un boludo demagogo. Porque crees que todo el mundo somos boludos. Los boludos que te votan allá en tu departamento y en tu valle. Porque son boludos. Vos llevándote la vida de rico. Y mientras tantos, muchos de tus compatriotas y de la gente que vive en tu departamento no tienen para caerse muerto. Y le agradece a ustedes, bandidos de mierda, porque le adquieren un féretro a una persona que fallece por falta de asistencia médica. Pero váyanse a la mierda, a la reconcha. Ultra, allá donde no sale el sol. Peguatamina percacular, mapoñe. No que esto, que pito, que. Claro, amigo, que no. No va a haber recursos si ustedes lo dilapidan, no lo optimizan. Ustedes se reparten por los recursos del Estado y lógicamente ya no tenemos la posibilidad que nuestros médicos perciban un salario como la gente. No, porque Vargas Peña sale a favor de usted. Otro gran pelotudo. Pero que se vaya a la mierda. A la reputa mierda. Y váyanse todos ustedes. A la remil puta mierda. Va guatamina pecacula. Maboñe. El muerto que se asusta al degollado. La chicholina hablando de virginidad. Son un pelotudo esférico. Boludo. Va ebio con él ya que yétalo, amigo. Pero por favor. Fuerza los amigos. Fuerza los doctores y médicos. 100% con ustedes. 100% con ustedes. 1000%. No, que es injusto que ganen 3 veces más de lo que los 5 millones por 12 horas. Pero 12 horas que valen oro. Que salvan vidas. No los que ganan porque son padrinitos y operadores políticos guau. Comiteceros y sesionaleros. Váyanse a la mierda. A la reputa mierda. ¿Cuánto gana Gustavo López Aquino? El filántropo Pajú. ¿Cuánto gana? ¿Cuál es el beneficio para la ciudadanía? ¿Para el pueblo de Paraguarí? ¿Qué es lo que ve? ¿Cuál es el beneficio que nos brinda? Cero beneficio. Zapatú, un lado. Y aquí hay un liberal, dos liberales ahí, acá en Carapeguá. Otro, dos zapatú, un lado. Liberal, Gina. Bueno, si en voz así será. Realmente, no tengo lo. No sé, no me viene a la mente la frase o los términos que debo utilizar. Me van a disculpar. Pues si disculpar será. Me saca de mis casillas esto. ¿Qué pucha será? Hay que ser boludo. 150 millones de dólares no es nada. Enrique Riera Escudero les dice, se roba 6 millones de dólares por día. Multiplicar por 365 en Bolivia, 6 por 365. Más de 2 mil millones de dólares. Pelotudo, lo que se va a robar en la obra de infraestructura que vos conseguiste con el crédito este, en tu departamento de Caguazú, Beto Velar, se va a robar lo que se necesita para cubrir esta demanda de los médicos, pelotudo. ¿Cuánto es? 6 por 365. Yo te digo ahora. 6 por 365. 2.190 millones de dólares. No lo digo yo. Lo dijo Enrique Riera Escudero, ministro de este gabinete. Se roba en el Paraguay 6 millones de dólares por día y quedó corto, quedó cortísimo. Porque yo sé muy bien que es mucho más. Se roba como mínimo 10 millones de dólares por día. Bueno, sea nervioso y te dice. Año Calmata. 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Te que pan aprender edicuape, los parlamentarios plaga atura. Beto velar punta y tepe, y quien de edicuape, se cuate. Ey, qué voy, de edicuape, y tepe, voy, dicen vos así será. Vamos a la pausa y volvemos.
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Gracias, mi querido Ismael. Beto Velar, pelotudo de novela. Te voy a dar un dato, si es que por ahí no estás enterado, para poder financiar las reivindicaciones o los pedidos de los médicos del Paraguay, que son 100 millones de veces más útiles que tus operadores políticos. Los salarios de Itaipú y Acinetal le cuestan al país, porque ¿de dónde carajo salieron con el cuento que las binacionales, no sé qué cosa, que no tendría que entrar esa plata en el presupuesto general del Estado? Representa 156 millones de dólares año, pelotudo de novela. Yo no digo que esto se puede reducir a cero, pero que quede en 100 como poco, en 100 millones de dólares. Estos 56 da y sobra para pagarle un salario, pero un salario bueno, de primer mundo, a tus operadores políticos y a los del Partido Liberal en las binacionales. Déjense de mentir. Ahorita la codepartamento, la P, o esa P, a la pueblo, ve. Ja, upea, era Gilberto Rufinelli, penduba, pe, plaga, atira. 156 millones de dólares le cuesta al Estado paraguayo el salario de los funcionarios de Yacinetá e Itaipú. 156 millones de dólares. El promedio de salario de estos chupasangres es de 30 palos. 30 millones de guaraníes el promedio. Váyelo ya por ahí, güey, vio. Hombre, ya jupirá. 156 millones de dólares. Ahí ya tenés ya un 100 millones de dólares que poder rescatar, así como plantea tu correligionario, pero con un criterio totalmente distinto que el tuyo. Este senador que se fue, ¿cómo es el apellido? Que se fue como embajador. A ese hay que sacarle el sombrero. Hay que sacarle el sombrero. Aplaudirle de pie. ¿Cómo era el apellido? Díganme, por favor. El que se fue a los Estados Unidos como embajador. Ya, amigo, tu colega, amigo, es tu correligionario, Beto Catapuá. A ver qué dice acá. ¿Cómo era el apellido este? A ver, acá me envían datos sobre Gustavo Leite. Quiero, no sé, aplaudirle de pie a Gustavo Leite. Porque le digo, dejemos de despilfarrar recursos. Porque de lo contrario, no vamos a poder cumplir con nuestras obligaciones y super. Y ahí está, 150 millones de dólares, acá está. Ahí te paso el dato, decirle a tu señora esposa que con 30 millones de guaraníes le da y sobra para vivir como reina. Porque vos ganás luego 40 millones, aparte de lo que de tu trato de todo velar. Es decir, que en familia ustedes tranquilamente pueden vivir un poco apretaditos, con 60 millones de guaraníes al mes. Sin embargo, hay miles y miles de paraguayos que viven con el salario mínimo. Igual sobreviven con la heladera vacía. Pero por favor. No, ni moñe cuajo, ni embo agraciado. Pelotudo de novela. Bueno, acá dice transferencia para los salarios de la caja fiscal. A ver, transferencia para los salarios y caja fiscal crecieron 11.5%. Presión fiscal, los salarios en el sector público representan el 53% de los ingresos tributarios. Jubilaciones, pese a reforma, déficit de caja fiscal, sigue causando presión a finanzas públicas. Y por eso le dijo Leite, hey, vamos a parar el despilfarro. Bueno, ¿qué más datos ahí tenemos acá? Informe de auditoría. ¿Dónde está? ¿De cuál poco ve? Mala visión ahí.
Informe integral y auditoría patrimonial forense. Viene inmueble. Bueno, todo el IPS. A ella le di un dato para que podamos darle el calce financiero para cumplir con los médicos. Vamos a terminar con los privilegios. ¿Y Teipú? ¿Ya se está? Pero por favor. Va, él tanta plata, Dios nos guarde. Fíjense lo que les digo. Nivel universitario y técnico. Los salarios para profesionales calificados varían comúnmente entre 15 y 40 millones de guaraníes mensuales. ¿Saben ustedes cuánto gana Lorena Burgos de Baruja? Pobrecita anga ella. 35 palos de su salario por ir a pintarse las uñas en una oficina de Yacine, creo que de Yacineta. 35 palos. Además tiene un salario como jubilada, planillera, como planillera en el Ministerio de Educación. Porque, anda allí como docente, da cual ese, o que guasuma, más o menos, y quiero la escuela, verla como o bombo de agua. Lorena Burgos de Baruja, ex intendente de Paraguay. 35 palos. Pero no, los médicos hoy. A ver un poco acá, dice, beneficios adicionales sobre los salarios de los chiquillos, que son un espécimen muy útiles para la sociedad paraguaya. Sobresueldos incluyen aguinaldo, auxilio de alimentación, Dayeco, adicional regional, horas extras y anuenio por antigüedad. Las categorías y beneficios pagados en el margen derecho del Paraguay llegan a ser sustancialmente superiores a los equivalentes al margen izquierdo que es Brasil. ¿Cuánta mina? Ñande vale ver a brasilero, video. No. No, hay que salir en contra de todos los pedidos de reivindicaciones. ¡Qué pucha! Ya le digo, yo hubiera, vamos a decirle, dicho, hubiera estado en contra de de estas reivindicaciones si no nos enteramos de esto que le estoy comentando. Porque aquí se produce la desigualdad. Y sale con el cuento, gente del Ministerio de Economía, que esto puede producir una reacción en cadena. Va y se opea, que todos van a pedir lo mismo. Lo mismo, es decir, que se le aumenta en dos o tres veces más su salario. Y yo les pregunto, ¿dónde se origina esto? La reacción en cadena viene, proviene, y le digo a los pelotudos, que proviene de esto que estoy mencionando. Por eso estos médicos mencionan, que dicen, escuché una entrevista bajando, saliendo en contra de de las manifestaciones y las reivindicaciones de los médicos. Un muchacho, no, creo que es Botino, algo así el apellido, en una entrevista que le hizo Vargas Peña. Vargas Peña, que es más cambiante que no sé qué, que sufre metamorfosis cada 5 años. Diciéndole que no, por 4 horas, porque tiene que ganar 5 millones, que pito, y él le mencionó, ahí funciona.

0: Funcionarios del Poder Legislativo que ni son bachilleres y que ganan 25 millones. 25 millones, le dijo. Cuatro, cinco veces más de lo que gana un médico. Eso es justo. No. Eduardo Nakayama. César Palacios de TN Express de Ciudad del Este tiene todos los datos. Pásame nomás, voy a hablar con él. Ellos se coñetan de mí, Bill Clinton. A ver, todo va cuadrado. A ver, vamos a leer un poco vamos a decirle lo que son las opiniones de los entendidos. Benjamín Fernández, abogado, dice: la ministra de Salud dijo que el presupuesto ideal de su cartera para atender la atención sanitaria del país es de 2.200 millones de dólares. La misma cantidad, escucha un poco esto. Benjamín Valdegotivo. Benjamín Fernández, abogado, el doctor. La ministra de Salud dijo que el presupuesto ideal de su cartera de salud para atender la atención sanitaria del país es de 2.200 millones de dólares. La misma cantidad que dice Riera se roba anualmente. Se deja de robar y financiamos la mejor salud de América Latina. Bingo y robo, el robo mata. Bingo. Acá está la solución. Tatapuá, ahí está la solución. Y sumale esto que te estoy planteando: disminuir los privilegios de los funcionarios de las binacionales. Y que estos recursos ingresen al Estado paraguayo, al Ministerio de Economía. Y que se administre a través del Estado y no por unos cuantos privilegiados. Hay que terminar con esto. ¿De dónde carajo salió que no, que es un Estado paralelo? La Itaipú y la Yacyretá. ¿Cómo se entiende esto? Binación, Heiningo, binacional. Definición de binacional, ¿qué es? Que es de dos naciones. Es propiedad de dos naciones. La nación paraguaya tiene su esquema de distribución de sus recursos. Por eso existe la República y sus instituciones encargadas de esa distribución. Estado. ¿Por qué tienen que tener vamos a decirle, una legislación que no sea la paraguaya? ¿Por qué? Bueno, 16:52. Bueno, el abogado Jorge Luis Campuzano les va a hablar. Se mocañe, será. Ay, qué cago. ¿Sabes por qué? Porque me pone tan nervioso escuchar disparates, será. Escuchar la gente que está defendiendo lo indefendible, probablemente motivados por el tintinear de las monedas. Porque no se puede defender lo indefendible. No que la América que está haciendo su motivación es política y no precisamente tener una mejor calidad en el servicio de salud. Si esta gente consigue su logro, si llegan a concretar este logro, lógicamente que va a incidir en el mejoramiento de la atención de la salud pública en el Paraguay. Porque alguien me dijo: hoy unos cuantos médicos y Pire Bahía y Yargela por tratar Bahía. Hay que identificarlos y denunciarlos. Pero no podemos generalizar. Yo les pregunto a la gente de Canapeguá, ¿qué opinión les merece la atención que les brinda el doctor Ochoa? ¿Qué opinión les merece? Y los personales de Blanco también. Porque cuando yo me voy, no sé por qué, a mí me atienden con mucha calidad. Calidad en la atención me refiero. Y lo mismo ocurre en el hospital de Paraguarí. El doctor, y es un tipazo, el director. Pero yo les pregunto, y les vuelvo a preguntar, costo-beneficio, más de provecho Beñande. Con ya tebu o cambua ñande ubre con o ganar 150 millones de guaraníes, pito y flauta, 40, 50, más de provecho Beñande. Los comiteceros o los sesionaleros o los médicos que atienden la salud de la población, más de provecho Beñande. Lógicamente me van a contestar que es el médico, además, porque salvan vidas. Y vamos a decirle, en una suerte de contraste, el otro grupo hace lo contrario. Porque al dejar sin recursos, sin fondos al Estado para cubrir estas áreas tan sensibles como salud y educación, están provocando muertes. Esa es la realidad. Bueno, tenemos que ir a la pausa. 16:55 minutos. Te reitero, tenemos una temperatura de 27 grados. La sensación térmica es de 28. La humedad en el ambiente es del 46%. 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
14: La radio te informa la hora. 17:10.

0: Gracias, mi querido. Volvemos al programa. Ya transcurrieron 11 minutos de la hora 17. Hoy es el día del idioma guaraní en Paraguay. Siempre tenemos un día que conmemorar. Hoy es el día del guaraní, de la lengua guaraní. El guaraní es uno de los dos idiomas oficiales del Paraguay, junto con el español. Es un símbolo fundamental de la identidad nacional y una de las pocas lenguas originarias de América hablada por gran mayoría de la población no indígena. Estatus legal y oficial. Rango constitucional. La Constitución Nacional del 92 declara al guaraní idioma oficial de la República. No entiende, pero bueno, se está de mi oído. Instituciones. La Academia de Lengua Guaraní y la Secretaría de Políticas Lingüísticas norman y promueven su uso. Día del Guaraní. Cada 25 de agosto se celebra el Guaraní Ñe'e Ara, en conmemoración del reconocimiento jurídico obtenido en 1967. Ustedes pueden ver en Wikipedia. Uso actual en la sociedad. Población hablante. Una gran parte de los habitantes del país utiliza el guaraní a diario, ya sea de forma exclusiva o combinada. Combinada dice yopará. El yopará. En la vida cotidiana es muy común la mezcla del español y el guaraní. Una práctica lingüística conocida popularmente como yopará. Zona rural versus urbana. El uso exclusivo del guaraní es más fuerte en el interior, en las áreas rurales, ñandecuera, y las zonas rurales, mientras que en las ciudades predomina el bilingüismo. Va el bilingüismo, los amigos, yo para ver si añeja, se la bilingüismo y buruaina. Porque utilizo el castellano mezclado con el guaraní. Y también nosotros los paraguayos utilizamos una lengua para comunicarnos que no sabemos de dónde proviene. Pellemiche, Pende Balea, profesor Aristide González, Diana Martínez, profesora Miriam Díaz, que seguramente me estás escuchando, de paso le saludo también. ¿Cuál es el término que utilizamos que no sabemos de dónde proviene? ¿Y por qué lo utilizamos de manera tan reiterativa? ¿Por qué? Repillaba, epa, hasta pema. Va a ser la término. La cuangaitepe no sé de dónde proviene. Petén era pico. Pico. A otro, un miami, oñembo abogado, licenciado en no sé qué cosa. Oñembo, No, es muletilla. Muletilla es distinto. Hay gente que utiliza términos como muletilla. Pero esto no es muletilla, es un error al hablar, porque la BS. No es muletilla. Muletilla es distinto. Te voy a decir qué significa muletilla. Ya que ya hay que la discusión. Muletilla significado de muletillas. Las muletillas son palabras o frases o sonidos inconscientes que se repiten con frecuencia al hablar para rellenar silencio o ganar tiempo mientras se piensa qué decir. Son capos, será tener razón. Me ganaste de aquí al planeta rojo. Apoyo verbal. Ayudan a sostener el discurso cuando faltan palabras o hay dudas. Control de nervios. Reducen la tensión al hablar en público o en situaciones de inseguridad. Sirven también de relleno. Evitan vacíos incómodos en una conversación. No, se ganamos un burete, dice. Se mandó a ticar ahí. Cuenazo, un tipazo, huevo, tipazo, tipo honesto, trabajador. Hoy cuacuamos y te soto lado. Don Castillo. Eso ya no sé si es muletilla. Petit forma de hablarla, oñe, japejina, y bático, jina, de embático jina un rato embático jina ya para tener a pillas de embático jina muletilla también pues para allá muletones muletilla palabras sonido este palabra o sea bueno pues tipo frases me explico viste sí impacto en la comunicación. El uso excesivo resta claridad y seguridad y credibilidad al mensaje. Es lo que le digo. O alguien que se jacta de abogado, de profesional del derecho, no puede utilizar esto, tener este tipo de inconvenientes. Porque ¿qué dice? Resta claridad y seguridad y además credibilidad al mensaje. Porque es dudable. Queremos hacer acá un estadio y Avellande ya puse, imaginamos. ¿Me entendés? Bueno, una suerte de muletilla. Muletillas. Ah, gracias, muletillas. Bueno, hablando de hablar o de entrevistas, para el lunes se comprometió conmigo para estar acá en los estudios de la radio y tener una conversación, una suerte de debate respetuoso con el amigo, el ingeniero Moisés Espínola. Y ojalá que ahí le proponga y acepte un debate entre los dos candidatos a intendentes, Juan Aurelio Bobadilla y Moisés Espínola Collar, con ese es el segundo apellido. Y gusto te llegan de su acuerdo porque es muy coñudia, oñecua. Acuerdo, y por la muletilla, lo vea. Dadle al César lo que es del César. Y a estas dos personas que son muy preparadas, por lo menos tienen, vamos a decirle, capacidad verborrágica, Gerauba. ¿Eh? Va a ir, pero 2 horas, me un motizo, también, ya 4 horas, bueno, tizo, oh, no sé, pero porque yo son personas muy preparadas y yo simplemente les voy a preguntar cuáles son sus principales proyectos. 3, 4 te voy dejando, porque las yo sé 10 moco y ve ya po, amo con idea y demagogo. Porque el que mucho abarca es poco aprieta. Por eso quiero escucharle y vamos a decirle confrontar las ideas que tiene uno con otro, que para que la ciudadanía pueda elegir al que le parezca mejor. Y quiénes son, en base a sus proyectos, quiénes son más convincentes. Ustedes dicen, más pañane convence de. Ustedes y ponerse en manos la Peyumi, Juan Aurelio Bobadilla y el ingeniero Moisés Espínola. Él me dice, estamos con idea Peñe Cuey 3, 10 veces Peñe Cuey, a veces güey, 1000 veces más hoy. Así allá pues también me la de el papel de moderador. Pues algo también entiendo, principalmente lo que es las funciones de un gobierno municipal, que está claramente deberes y atribuciones que le da la propia constitución. Y en base a la constitución y a la ley del ley orgánica municipal, les voy a ir consultando cuáles son sus proyectos en áreas específicas donde están establecidas como funciones municipales los proyectos que quieran desarrollar. Porque le escucho a los dos y a veces dicen cosas que a los dos, prometiendo cosas que no son funciones municipales. Que quede claro, los dos. Y yo les voy a recordar aquí de qué cuestión específica me refiero. Funciones municipales están establecidas en la ley orgánica municipal. Y las que no son también. Sencilla es la cuestión. ¿Y cuál es el rol del intendente en el gobierno municipal? Primeramente preguntarle eso. Pero anotame, vené acá, me lo amigo. ¿Qué es lo que es el rol del intendente? ¿Cuál es el rol del intendente? Y por eso les digo a los amigos que quieren ser concejales, vengan acá, yo no les voy a morder, yo no les voy a decir nada malo, simplemente les voy a corregir cuando estén pifiando. Porque yo tengo acá una computadora, y la computadora hace que, no me van a creer a mí, Jacob Vargas Peña vendido y te, créanle a lo que dice la ley. La ley establece todas las atribuciones los deberes y atribuciones de los de la junta y del intendente. No lo digo yo. Péala y para entender. Porque agendú, bárbaro. Paraguaripe no tanto, porque los dos son bastante prudentes en sus proyectos y promesas. Yo no lo escuché hasta ahora al doctor Galeano referirse a sus proyectos, ni vamos a decirle prácticamente nada. Y lo mismo ocurre con Juan Delgado. Tampoco le escuché a los otros candidatos, solamente, lógicamente, porque mi programa lo realizo aquí, más me informo de lo que ocurre en Carapeguá, que definitivamente para mí es el municipio más importante en términos electorales del noveno departamento, y por lejos. ¿Vos tenés dato? ¿Quién tiene un dato para que me pueda pasar sobre el tema de la cantidad de electores que tiene Carapeguá? Y por qué no, voy a tratar de consultar y preguntar la cantidad de electores que tiene el departamento de Paraguarí y sus respectivos municipios. En Paraguarí creo que están habilitados para sufragar algo así como 16.000 habitantes, 16.000 personas. 16.000, algo que me parece que no cuaja. Voy a averiguar un poco, che. Porque Paraguarí, ¿cuántos habitantes tiene Paraguarí? Paraguarí. Ciudad de Paraguarí. Porque escuché que alguien me dijo 18.000 personas habilitadas para sufragar, para votar. Es una ciudad de departamento de Paraguarí. Cerro Po y lugares importantes, Cerro Po y vio mola puta, Iglesia San Francisco de Asís, Museo Histórico Militar. A ver. Ah, este se refiere al departamento de Paraguarí. Paraguarí, ciudad de Paraguarí. Paraguarí, ciudad. A ver un poco. Pucha carajo, no sé, nave. Paraguarí es una ciudad de Paraguay, capital del noveno departamento, homónimo. Se ubica a 66 kilómetros de Asunción, no sé. Superficie 273 kilómetros cuadrados, que está en discusión ahora. Fundación 18 de agosto de 1975, ¿y cómo progresamos? ¡Qué pucha! 1775 por Ñe Funda. En vez de que lo llevó adelante los guachas, ella va a pisar pan de hoy. A ver un poco, ¿cuántos habitantes tiene? Ubicación fundada por Agustín Fernando de Pinedo, un español, un pirata. Atractivos turísticos, dice Cerro Perón, Cerro Jun, Cerro Santo Tomás. Ecoreserva Matoví, patrimonio histórico, que pito, que flauta. A 27 minutos de Carapeguá. ¿Va, habitante? No, para votar. Pego las acá y no hay sentido. Y coche las 16.000 y pico. Sí. Tú fragantes. ¿Ambo de habitante, Oreco? No, que nadie cuadra, ambos por los habitantes. Espera que te digo. Superficie total 273 kilómetros cuadrados. Altitud media 87 metros sobre el nivel del mar. Total densidad, total de habitantes 20.678. Oye, Betín, historiador, Betín. Pero, espera, me en la estudiar historia, pero, mohombo. Mohañado, así, candidato, concejal. Historiadores, y llegué. Hombre, historia. Hey, Paraguay es una ciudad habitada por 70.000 habitantes. 70.000 habitantes, ya voy a ir más un yugo más. Población total dice 20.678. Densidad poblacional 52.15 habitantes por kilómetro cuadrado. Gentilicio, nosotros somos paraguarienses. Bueno, 20.000. 20.678. ¿Vos exactamente la sufragan? Pero exacto, amigo. 16.000 boños, ahorita con 20.000 para uno. Vos pico en mitad, gente que ya no está habilitada para votar. Mitad de franja etaria, Pepe la iguace. Va, si con la mitad, con este trino, la 18 años, Pepe, con ahorita que tú tienes más de 5.000. Porque la tuya, mano, vamos. Pero, como ya en el país, y desastre. Oye, ya por las censos. ¿Qué pucha censos? ¿De qué censo? Cañito y Floripón. Este está, donde pechiteo, tío. Tragicómico. Todo se hace mal. Realmente no tenemos estadísticas reales. ¿Para qué? Porque tan importante es el tema del censo para un Estado, para un gobierno, para poder individualizar, tratar de identificar dónde tiene que, vamos a decirle, apretar un poquito más y en otro, y dónde aflojar un poco más. ¿Dónde es el diagnóstico de una suerte de cuerpo que es toda la República? ¿Pero cómo, vio? Ya acueteo al corte, ñando mi cañito y Floripón hablando del censo. Censista. Censita, que es una burla. Petit plata yegu de novela. ¿Saben cuánto costó el tema del censo? Para que sepan nomás. Otro plata yegu de novela. Algo así como 26 millones de dólares. Ojo por andún de Helan de Loga, vea. De Loga pico de techo o de sinja. De pico de esa cuapema eres eso. La joa la censita. Bueno, tenés ya. Bueno, antes de ir a la pausa y con este material que es audiovisual, pero solamente vamos a escuchar el audio de Cariñito y Floripón. Ya tenés. 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Cariñito y Floripón. Esperen, tú, Garojita. Censo en Paraguay.
1: Buen día.
2: Buen día.
1: ¿Cómo está, señor?
2: Ahí está el Ponágina, adelante.
1: Yo vengo del Centro de Estadística y Censo.
2: ¡Ay, qué suerte! De ellos, mira, ya me con la vez más será ese ascenso. Así te dejo. Hoy que te seguí la persona tanto tiempo más y con la de capa.
1: No, no, no, señor. Yo soy el censista.
2: ¡Ah! De la dentista, Shenay.
1: No, no, censista. Estoy haciendo el censo poblacional para el nuevo padrón.
2: De clasor, el padrón llegué, me habló el padrón adulterado, cómo va, cállate, hombre, cómo es el
1: No, señor, este no va a ser padrón partidario, sino padrón nacional.
2: No, no, no sé usted, gente, sé de Cerro Porteño, donde hay paz, en la edad nacional.
1: Bueno, me estás entendiendo. Estamos haciendo, o sea que se va a hacer el nuevo catastro nacional.
2: Era ese catacho que la ñane tan adulterado.
1: Bueno, yo le voy a hacer algunas preguntas y si usted me puede contestar.
2: Adelante, de mí,
1: Bueno, Ñeñe
2: ¿eh?
1: Puinú, entonces. Usted es el dueño de casa.
2: Ay, claro que sí, además está tu pibla china.
1: Maore Nacende.
2: Sí. Ahora sí,
1: Lugar de nacimiento.
2: así la pregunta, señor, ya ni que tu maíz se va a contestar.
1: ¿Y por qué?
2: Ah, me te mano no se ve, güey, ya no se mandó a ver este movimiento, vaca.
1: Pero holandés, se humilló, güey, me no me hunde,
2: No, bien, mamá, con tabla ahí, guata, causa no se la pese a
1: Madre mi cruz.
2: A mamá, niño, justamente la peche, ¿verdad? Se anda cerca, ya veo, oye, mi problema, papá, niño, se oye, ella ahí, ojo. A justo anda ese mi mamá, pues. Ah. Estrellas a huevo, uñe, mon nervioso. Y baja que te viste ahí, orinado, pues, allá, pa, niño, es que nunca anda cerca, dice, pues, me va a quedar por ahí,
1: ¿qué? Bueno, entonces, como lugar de nacimiento, vamos a poner.
2: En cualquier lugar del mundo.
1: Bueno, ¿su nombre?
2: ¿Mi nombre? A la gracia de seguro, ese nombre. Resulta que llegó a nacer en un día demasiado vaíbo.
1: ¿Cómo eso de un día...?
2: Ah, mamá, no me dice. Si llegó a nacer el primero de noviembre, mamá, nace en mujer a hacer la lasaña y más. Mamá, nace en mujer antes la... que le peto.
1: Ah, que le peto.
2: Te hablan de apodo.
1: Te hablan de apodo.
2: Sí. Que le peto González, paraguayo soltero. Sin compromiso con 7 hijos adúlteros.
1: Ah, no, mire, ¿cómo?
2: Hashem viejo, guapa, a mí no me he cocinado.
1: No, no, no, pero su nombre.
2: El nombre de mi, mire, ¿cómo?
1: De su señora.
2: Debió, vamos, pujamos, ayuda, a ver.
1: No, no, no, y ya le expliqué, señor, que estoy haciendo el censo.
2: No.
1: Para actualizar la cantidad de habitantes que estamos en el Paraguay. Ay, estamos viviendo un nuevo...
2: Bueno. Ay, lo mitan y jodido.
1: Entonces.
2: La Shenvie cosa a la jaca, tú eres Shenvie, la barrio, ha bajado la cancha.
1: ¿Por qué?
2: Lo mitan dice. A mi sabía, güey, hola, Shenvie con la cancha, a ver, lo mitan casi, ay, poco pa' donde sea de respetar. A su baúlo, y no le agarramos un poco, ¿conté? A ese güey, güey, o a ver, ya venga, tú viejo, este güey.
1: Bueno, entonces, ¿y de cuántos miembros se compone la familia?
2: ¿Vaya de cuántos miembros?
1: Ambos viven de familia.
2: Hoy 7 mitad.
1: 7 mitad.
2: Cuando era ya la desembajada, pues 4 aguas como había, yo preparaba, pues hoy a tiempo.
1: Entonces, 7 familias.
2: 7.
1: ¿Cuántos varones?
2: 3 varones y 4 varonas.
1: Ah, 3 varones y 4 nenas.
2: O sea, me gusta tan nena.
1: Bueno, entonces, ¿cuál ya está la comodidad?
2: No, ¿vamos a tener que
1: ir? No, no, las comodidas, ¿cuál eres?
2: Ah, la comodidad.
1: De droga, pepe.
2: Sí, oye, mandale.
1: ¿Heladera eres con?
2: Areco, 4.
1: A las pintas, 4 heladeras, oye.
2: Sí, 4.
1: Ahí con 4 heladeras y oye...
2: Sí, a 4 me tenía...
1: Marca la heladera, ¿cuera?
2: Si heladera, ¿cuera? Me tenía Cintia, otro Sandra, otro...
1: No, no, no, no. Le estoy preguntando por la marca de su heladera.
2: En la ciudad de Chicuera con la heladera, vendé y heladera.
1: No, no, o sea, por donde viene la heladera, electrodoméstico, peñada...
2: No, no, no, no, ¿qué yo voy a hacer? Y él lo entera, yo voy a dejar y se me la hace hielo.
1: Ajá. ¿Lava ropa?
2: Sí, sí, yo lavo mi ropa.
1: ¿Gente le coye lava ropa? Pe...
2: No, no, vale. No.
1: Le coye. ¿Cocina?
2: A veces sí, a veces no.
1: ¿Televisor?
2: Tampoco.
1: ¿Teléfono?
2: Jamás.
1: Bueno, Coavi, entonces. Le mira, ese es la menú preferido con hogar, Coavi. Va,
2: La tembiú.
1: La tembiú.
2: Llevará.
1: Llevará. Entonces, depende de mi familia, o sea, que me llama de mi familia tradicional, me mantenía en la ñana de costumbre, venía en el Llevará es el poroto con locro, ¿verdad?
2: No. Llevará es hoy se come, mañana naco.
1: Bueno, entonces, seguramente ya está ahí.
2: ¿Eh?
1: Y le agradezco por su gentileza.
2: De acá tu che.
1: Bueno, muchas gracias, señor.
2: Hasta luego.
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0: Bueno, volvemos al programa. Te ocurrieron 45 minutos de la hora 17, es decir, ya son las 17:45. Ya está sueñando de nieve las 5:45. No, 6 menos cuarto y no la llena de nieve. Ya, te digo, vaya, 6 menos cuarto. Bueno, siempre dijimos que el censo es importantísimo, tener un diagnóstico de lo que pasa en el Paraguay, donde tenemos que, vamos a decirle, a través de las políticas de Estado, vamos a decirle, canalizar más recursos, cuestiones así, es importante. En cualquier país del mundo se hace lo que en Paraguay también se hizo en el año 2022, el famoso censo. ¿Saben cuánto costó? Había sido que me equivoqué de aquí al planeta rojo. El costo total del censo, que es un glorieí de novela, que tiene, prácticamente nadie cree en ella, inclusive los oficialistas. Pregúntenle a Calega Laverna qué piensa sobre el censo. O sobre el informe que resultó de este censo, de los datos proveídos. Tuvo un costo de 43 millones de dólares estadounidenses. 43 millones de dólares. Pero dijo, uy, güey, 30. Jajetaiteno y Purupe 13. Porque recuerdo que inclusive tuvo la colaboración de las Fuerzas Armadas y no sé qué cosa. 43 millones de dólares. Pete y plata y de novela. De novela. No paga yo, hijo, es la censista que pega Camoa. Desastre. Pero Paraguay, el pueblo tuvo que pagar 43 millones de dólares. Bueno, ahora le voy a explicar, no yo, importancia del censo en un país. Importancia del censo, de un censo, se me ve mala crisis. Importancia del censo para el desarrollo nacional. Peago la ñan gentú, añan leen arango, lo mitan. Se encuentra leen minte ahí. Porque se acanea, ingo, de ahí, que se acanea, se tauga, ingo. Un censo nacional es una herramienta clave para el desarrollo de un país. Permite saber cuántos somos, dónde vivimos y qué necesidades tenemos. Ven, tú vas a los candidatos a intendente de Carapeguá. Ven, tú, Keina. ¿Y por qué nos mencionas con este tema? Cuando estén aquí frente a mí, les voy a decir por qué. Con estos datos exactos, el Estado y las instituciones orientan mejor sus recursos, es lo que ya les dije, y planifican el futuro de la nación en base en cifras reales, no como este chiste. Es un chiste, es una joda para Tinelli. Para conocer más sobre cómo se procesan y divulgan estos datos oficiales a nivel país, se puede consultar en el sitio del Instituto Nacional de Estadística y Censo. Pero es todo bola, está todo mal hecho. Es como que te vaya a hacer, el médico te pide que te vaya a hacer un análisis para diagnosticar una enfermedad o el origen de la enfermedad. Y te vaya a hacer y no sé dónde, o mañana de tigre, pues, ¿cómo vas a ver? Y la misma cosa ocurre con este tema. Planificación de políticas públicas. Salud ayuda a ubicar hospitales, centros médicos donde hay más niños o adultos o mayores. Por eso es importante, importantísimo. Pero uno bien hecho, con criterio profesional. Educación permite proyectar la construcción de nuevas escuelas según el crecimiento de la población infantil. Ah, pues ya de ella por la escuela que sanitario sexado. Ya no igual, me voy a ver, sanitario sexado. Ya me enojé de sanitario sexado. Hasta esta cuestión no tienen en cuenta, por lo visto, la gente que se encarga de la educación paraguaya. Porque vemos que hay escuelas que tienen más sanitario sexado que aulas. Es decir que, con ese criterio que tienen, los chicos se pasan el día en los sanitarios. Todo el día ya por sus necesidades fisiológicas. Porque no se entiende. No, llamó, sanitario sexto. Sanitario sexto. Sanitario sexto. ¿Y quién de moda? Sanitario sexto. Ah, oye, guay, que era producto barato la materia. Que tiene lo otro que sale. Quiero hablar de, bueno, 5 minutos tenemos, mi querido doctor. Doctor Ocampo, refiriéndose a la manifestación, vamos a decirle. Sí, doctor Víctor Ocampo, ¿cómo te va? Gilberto Rufinelli, te habla de Radio Carapeguá. Tenemos 5 minutos, minutitos nomás ya, para que te refieras y hagas tus valoraciones sobre lo que están realizando los médicos, estas manifestaciones que para mí corresponden pedidos de reivindicaciones. Quiero que hables sobre el tema, doctor, o te refieras, mejor dicho. Tengo un problema, no sé si es tu teléfono o el mío, que sale muy baja el volumen. No, no, no, el volumen está.
1: Capaz que sea mi teléfono porque en este lugar no hay tanta buena señal. Ahí qué tal.
0: No, no. No, no, no hay caso. No hay caso. No hay caso, doctor. Vamos a dejar para mañana, si me podés agendar, es decir, podés ya anotar en tu agenda para mañana para hablar con más detenimiento, con más tiempo sobre este tema, que es muy importante, reivindicaciones de los profesionales de blanco y los médicos en Paraguay. Sí, prácticamente ya no tengo tiempo, doctor. Y bueno, te agradezco. Mañana vamos a hablar, doctor, si Dios quiere. Dale. Igual, igual, igual. Doctor Víctor Ocampo, que vi que estaba participando activamente de las manifestaciones frente al Hospital Regional de Paraguay. Yo estoy de acuerdo, pero yo no me creo el dueño de la verdad. Les digo y les reitero, yo simplemente hago valoraciones, emito opiniones y respeto las opiniones que son contrarias a las mías. Upe, ahí se que sienta, ahí se dice que no, siente hoy la cerrazón. Pero Shenwana, o corresponde, lo manifestáis, güey. Y que me parece justa las reivindicaciones que piden. Reivindicaciones salariales y otras cuestiones. Porque no solamente exigen mejores salarios, también mayor, vamos a decirle, acceso a insumos y otras cuestiones relativas a la atención de la salud de la población paraguaya. Bueno, cerramos el programa del día de la fecha, no sin antes desearles un feliz día, un feliz resto de jornada. Será hasta mañana, Dios mediante.
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3: La radio te informa la hora. 18. Un minuto.
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0: Audiencia de FM Radio Carapeguá, el placer de saludarles. Ya estamos aquí en el espacio exclusivo de la lista 1. En esta hermosa jornada, hoy cambió muchísimo el clima, el tiempo, y poná, cuaraje, poná, oye, ya con el TV hoy que, y la cuaraje, la temperatura, con ella, y que tu madre mera, iré ya, yuina, y la, ya por la ñan de programa, ya compartí la tereré, en este horario, algunos yo puma se ve mate, tradicionalmente. 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Bueno, tiempo en Carapeguá, en este momento 24 grados de temperatura, tenía 27, ya pobre, con 32 grados, mi querido Javier González. 32 grados para mañana miércoles, para el jueves 33 grados, para el viernes 34 grados, ay cuerpo ya, el sábado que tú ya recotas 31 grados, a domingo al lunes marca lluvia ayer, pero igual de la temperatura, a domingo 31 grados la máxima, pero desciende el día lunes. Bueno, 55% de humedad, tu shower y la humedad la tiempo y por la mía la cuarajeo yo pemino. Bueno, y ahí me llegué más a ver un día escuela y que a toda huella ya compartía, llepa las ideas, recibir también el acompañamiento de la ciudadanía, de nuestros líderes que están trabajando intensamente y demostrando realmente el amor propio hacia el pueblo de Carapeguá. Antes de ver junto con Javier Beaena, antes de verla, todo era diferente. Día de Poñemba, ponde intensamente a pay, opa, opay, opay. Yo topan después de 5 años. A mí hago una pesa ni nada, por eso estamos realmente muy fortalecidos con nuestro equipo, con el ingeniero Moisés Espínola, trabajando intensamente desde mucho tiempo atrás. Ya, doña, por un momento, pues, sigue trabajando con el amor, no por anduin de Pamba Colón, de Pamba Epa, no, no, no. Si hay alguna necesidad, yo ya ayuda, ya jade seña y me embaño en 10 escuela, la unidad por sobre todas las cosas. ¿Qué tal? Buenas tardes, mi querido compañero de Noble Causa, Javier González, aquí en los estudios de la radio. Muy buenas tardes.
1: Muy buenas tardes, Arnaldo. Buenas tardes, Master. Buenas tardes, mi querida, a todos los habitantes de nuestra querida ciudad de Carapeguá, señora, señor, jóvenes de nuestra querida ciudad, que buscan el cambio, el progreso, el bienestar de nuestra ciudad de Carapeguá. Con este proyecto de la lista número 1, Moisés Espínola, intendente, para que nuestra ciudad de Carapeguá pueda estar a nivel de las grandes ciudades de nuestro país y por qué no también a nivel de Sudamérica y también internacionalmente, porque tenemos cosas para gestionar a través del intendente, como nuestro podí, nuestra frazada, nuestra hamaca como carapegüeño, pero estamos llevando a Arnaldo en otros lados. En otros países también, como la Argentina, también se lleva mucho. Cuando los hermanos argentinos vienen, también llevan de recuerdo y promocionar eso, lo que es nuestro. Y como te dije, depositamos nuestra confianza en el ingeniero Moisés Espínola y a todo su equipo de concejales que se están preparando con todo también, Arnaldo, para el 4 de octubre, para tener amplia, pero amplia mayoría en la concejalía de Carapeguá.
0: No, y la idea pues es esa, porque si vemos, por ejemplo, pues, hombres y mujeres de bien, humillado gente potín, gente preparado, oreco amor a su prójimo, porque a Carapeguá, porque yo cuapaite. Entonces, ¿qué argumentan nuestros candidatos? La gente ya cuama. Hoy cuama, por ejemplo, por decirte, por ejemplo, voy a ingresar rápidamente para hacer mis análisis correspondientes. Rápidamente hoy, porque hablar del ingeniero Moisés Espínola, hablar de un hombre servicial, una persona de muchas luchas, ya es una cuando ya fue Quimba Ebe, en lo absoluto, él no fue representante aquí en nuestra ciudad, nuestro pueblo de Carapeguá. Ahora es como oportunidad. pero desde joven siempre ha sido activo. Añomón Estacio, mi, inclusive el compañero de estudio mía, Jaimandu Aponante, no vean, siempre ha liderado él en todo lo que les toca, ¿verdad? Y los candidatos a concejales, porque si vamos a hablar de Pedro Espinola, por algo va por la reelección. Porque si Pedro no, ya pues más ve, Pedro no objeta y más ve, porque debo objetar ahí la misma vaina dentro del municipio al ejecutivo allá. Debo legislador, entonces él legislará a favor del pueblo y a favor del beneficio para el pueblo carapegüeño. Bueno, Pedro Espínola. Bueno, en la opción número uno. En la opción número dos, Francis Román. ¿Qué vamos a objetarle a Francis? Que siempre ha sido... Catuña Ñumongueta y mi Gabriel lleva personas realmente muy serviciales y hecha para la lucha día a día también con su pueblo y con la gente, ¿verdad?
1: Así, Arnaldo, cada concejal tiene su mérito. O sea, cada candidato. Porque como decís, por algo están en la lista de los 12.
0: Claro, claro.
1: Porque cualquiera no entra.
0: No.
1: Uno por tener carisma, Yehaihu y Popotí, por limpiamente. La gente ya tiene en cuenta esas cosas. Ya me apuntamos a la enviapoy y miran el Popinda y Mimba. No, la gente ya te marca y ya capaz que ya no esté en ninguna lista. La gente ya sabe elegir. Entonces, estos 12 miembros de concejales que se están candidatando, que están por la lista número uno, están bien posicionados en la ciudad de Carapeguá, como te dije, porque por algo están entre los 12. Entonces, ya elegí Cuara, ahora porque todos son buenos.
0: Claro que sí, ya me apeité a los 12.
1: Apeité, sí, y van para trabajar bien, con transparencia, con nuestro nuevo intendente, y para que se pueda, como te dije, transparentar todo lo que se está, los recursos de la municipalidad, los bienes de la municipalidad, que es del pueblo.
0: Así mismo es. Bueno, en la opción número 3 de la lista 1 está Daisy Hill, y Coajaisa Beina, todo lo que es su desempeño allá. Ha representado también futbolísticamente en la selección paraguaya, en los distintos clubes, que siempre ha militado también como portera, y también a Pola en la empresa familiar, en la ferretería Gil, donde les tocó también estar a Pella, ayudar a la gente de la Icatumía. A la clase trabajadora, a la gente de Jojendape, iba construyendo realmente, porque una de las más votadas fue Daisy Patricia Gil también.
1: Así es, Arnold.
0: Y es nueva. También, es,
1: sí,
0: joven.
1: Claro, y también una de las ramas que necesitamos es el deporte, el fútbol.
0: Claro, claro.
1: No solamente para los hombres, también para
0: mujeres.
1: Las damas que quieran practicar ese deporte. Entonces tenemos una buena representante para nuestra ciudad, es la candidata a concejal. Entonces, ya, como te digo, ya elegí Cuadrado porque todo está bien preparado.
0: Todo está bien preparado. Bueno, en la opción 4 de la lista 1 como lista de concejales está Carlos Apito Ojeda. Otra persona también que desempeña un papel importante, es muy querido. Está la opción 5, Rosa Ramos. Ella es licenciada, es directora de una institución educativa muy importante de nuestra ciudad de Carapeguá, y siempre también trabajando con los jóvenes, con los niños, con la familia, a donde les toque también. Y bueno, por algo también ella va por la reelección, porque sabemos bien que es presidenta de la junta, está dentro, es actual concejala, así que espectacular. Adrián Brites, opción número 6, Adrián que se va manifestando también, por supuesto, con todo el acompañamiento que está brindando también, y es uno de los muy votados también, que está dentro de este 12, porque está en la opción número 6, Adrián Brites. En la opción número 7 está Hugo Cuevas, y cuando hay ley de descendencia, ¿verdad? Pega Cuevitas, una persona realmente muy querido en su comunidad, ahí entre Calistro, Cerro Pinto, y todo lo que les toca, cada persona realmente muy preparado, una persona muy querido, sus padres, sus abuelos, realmente los ha inculcado los principios y los valores. Derli Zárate, Derli que tuvo de principio a fin, o lucha contra viento y marea para ayudarle a la gente de la tercera edad. Porque algunos ya tocaron y petema pea de la tercera edad, yepa no cobra yo hijo, putima la edad, hoiti, entonces derli o gestionar, yo acuerdo derli, a cobrar y güey, a joveseina, oja y jula ya de tercera edad, pues siempre ha enfocado. Cuando le estuve acá a derli, Sara te estuvo hablando mucho de este tema, entonces conozco mucho y la gente también que le conoce, dice Arnaldo. Yo siempre oí con los abuelitos, con las abuelitas, siempre acompañando, siempre activando, no solamente en ese sector, sino donde les toque siempre acompañar. Pero es importante en la juventud y que tomen esos high school en la tercera edad, que fueron nuestros descendientes.
1: Todos son, la mayoría son jóvenes, o sea, todos son jóvenes. Arnaldo, y se están lanzando en la política, y algunos por primera vez y otros ya por segunda vez, ¿verdad? Pero, ¿cómo decir? Derli, por ejemplo, eso lo necesitamos, gestor.
0: Gestor.
1: O sea, mal llamado gestor ya es concejal, pero él tiene que, está ayudando a esos abuelitos, a esos que ya no pueden trabajar, que ya no pueden salir a las calles a vender sus cosas, o de Catuema, o Ará, de Catuema, o Capi. Entonces ya tiene que tener un descanso en su casa, a ayudar, lo máximo que se puede hacer. Entonces Derli de joven ya está empezando a hacer eso, entonces ya va por un muy buen camino.
0: Así mismo, en la opción número 9 está Darío Espinosa, otra persona también muy activo. Tuvimos el privilegio de tenerle en los estudios de la radio, estuvimos hablando. Oye, Jaijula y pueblo, oye, Jaijula y comunidades, la gente y mando a poner entonces, y por algo están en la lista de 12. En la opción número 10 está Ederson Peque Centurión, él es director educativo de una institución de la compañía Tayiloma, lleva. ¿Y cómo activa él? En la inauguración de este empedrado ha sido realmente una pieza importante también empujando. Él había dicho entre su discurso, doye ya pueblope empedrado. Se abataco, ese era uno de sus discursos que me quedó a mí. Y volvió a repetir frente a la gobernadora del departamento de Paraguay, frente a los candidatos a intendentes y todos los que estuvieron en la inauguración, porque se ha señalado ahí video, que era bueno, no pude estar con ellos, porque ni me da la radio, pues. Entonces teníamos que prepararnos a Enduro y allá. La doyilla, poitamos, porque yo gestionar y movió un vapo de señal, abata seco ahí. Porque eso quiere decirte que la ñandera no me veía el tema de la izquierda, ¿sí?
1: Sí, Arnaldo, y como dijiste, estuvimos mirando el video, pues no pudimos estar presentes, pero desde la distancia, con el apoyo de siempre.
0: Sí, sí.
1: Y muy buen gesto, como digo yo, gestionar. Vea, ese es lo principal. El joven votar la osqueo, ya brindé por Anduco, hay votar para mi comunidad, Huerajay, ser insistente hasta conseguir. Pues algo muy bueno para la compañía de Tayiloma. Algo principal, esencial, dice el empedrado en ese lugar, porque cada lluvia era intransitable.
0: Fatal.
1: Sí.
0: Fatal, así era. Sí. Bueno, en la opción número 11, José Acuña, licenciado José Acuña, una persona muy activa. Llegó a Paitela y familia de la escuela, a su mamá, a su familia ahí en el barrio María Auxiliadora, donde les tocó estar siempre activo. Porque estuvo en el teniente Alcide González, hoy día es el tesorero del Sportivo Carapeguá, conoce de números, maneja perfectamente, y tenerle a él dentro de la municipalidad yo creo que va a ser importantísimo. Y está el amigo Venancio Rolón en la opción número 12. Espectacular realmente nuestro querido amigo Venancio, una persona muy activa, también fue una pieza importante para este proyecto porque acompañó con toda su cuadrilla para las actividades que se hizo, porque no solamente de Coyapoma te hablan de parte de ABI, lleva así como la ciudadanía, Oyapola y parte, porque la gente de Tayiloma está más, Oyapola y parte de ahí, es la autoridad, sí. Opresión de ahí.
1: Y
0: todos juntos pasemos.
1: Sí, es que la ya hay jura de tradición, eso me cuenta Arnaldo en la ciudad. Ya hay jura de tradición, Venancio, sabemos que es un profesional en eso.
0: Hijo de Egidio Rolón, el recordado Egidio.
1: Sí, y la pasada estuve viendo por televisión también, que estuvo también manifestándose con sus colegas toreros, humoristas, frente al Congreso, pidiendo que la tradición paraguaya, como la corrida de toros, no termine.
0: Que no termine.
1: No termine, entonces.
0: ¿Cuánto viven de esto también?
1: Muchísima gente, y no solamente los los profesionales toreros y los humoristas, sino también la gente que va a vender su gaseosa, su hamburguesa, ahí por alrededor de la corrida de toro cuando se hace.
0: Claro, claro. Y también está lo de parque, porque también, si una corrida de toro, sí, un parque no tiene sentido tampoco. Hoy tira Pesteco, uno estira al otro.
1: Y justamente estuvimos hablando también la vez pasada, Arnaldo, unos días atrás, sobre la festividad de nuestra ciudad. Entonces, ya tenemos alguien que, pues la gente quiere ver la corrida de toro, o sea, oye, hacer la corrida de toro. Entonces, ya, ¿cómo tenéis la organizada ya de hoy que estamos mañana como profesionales? Entonces, tenemos una opción también para recuperar lo nuestro.
0: Y superando los 300 años, merita tirar la casa por la ventana.
1: Lógico, claro.
0: Y tenemos que hacer de lo más grande, volver a recuperar eso, que es muy importante, y recuperar también este...

0: los festivales grandes que identifican a nuestra cultura carapegüeña. Por ejemplo, el festival de la Frazada de Trapo, que tradicionalmente mi compañera Jessica María, con todas las gestiones, ha acompañado de primer nivel y recibir ese apoyo de las autoridades y que también se pueda organizar de una manera espectacular. Yo pienso que sería muy importante, porque estuvimos comparando con Itá y con otras
1: Sí.
0: ciudades que todos los días, siempre en los festejos. Cuenta con el festival, allí va a venir muy importante realmente, y eso genera mucho fuente de trabajo para muchas familias que están por todos lados vendiendo sus productos. Ya, la gente con voluntad, aposé con la gente, entonces eso es muy importante acompañar desde nuestro municipio.
1: Sí, como sabemos, tenemos dos fiestas patronales grandes en Carapeguá,
0: Sí.
1: el 7, el 8 de diciembre y el 3 de febrero,
0: El 3 de febrero.
1: que no estaría mal acompañar desde la municipalidad y hacer, volver a hacer preparar una organización para un gran festival. Como te digo, por lo menos que no sean 9 días, como se hace en otros lados, pero por lo menos 3, 4 días. Antes de Ñañepunuma, frente a la catedral, ahí tenemos nuestra plaza que está bien iluminada ahora. Y entonces, preparar y volver a que la gente salga de su casa, a que vuelva a confiar y para que vaya a pasar un momento bueno, un momento de felicidad, todas las familias carapegüeñas, y también ahí tenemos los pequeños productores que siempre me acuerdo de ellos. Pepe o también o vendémosla ahí gaseosita, su cervecita, su pororó,
0: Hoy qué
1: hoy
0: paite.
1: qué paite, Bernardo. Entonces, solamente falta la organización de la cabeza, como se dice, que es el intendente y sus concejales. Y eso tenemos que recuperar a partir de este año ya, Bernardo, no esperar otro año, pues.
0: Claro.
1: A pesar del poco tiempo que va a tener el ingeniero, ya podemos hacer algo el 8 de diciembre aquí en Carapegua.
0: Claro. Bueno, hablando de festivales, hablando de eventos, hablando de muy buena organización, vamos a hablar también del Cerro Bogarín, porque si uno va a Paraguarí, por ejemplo, cuántos recuerdos tenemos por el Cerro Penó, por ejemplo, y acá tenemos también nuestra vista panorámica que va a estar muy lindo si se empieza a trabajar por el Cerro Bogarín. Paco Pérez, esa parte hoy ya Guarón entero, ya esa, tu Cheiterío y la vista, qué lindo realmente esa zona. Y hasta ahora se busca esa zona, porque un fin de semana, por ejemplo, sábado y domingo, por ejemplo, en balo mitad, PPP, altura, ¿ves? Y estaría lindo realmente poder atraer a tantos turistas que puedan acompañarnos con lindos festivales, con lindos eventos y con la ampliación de la ruta Paraguay 01. Yo creo que va a quedar de primer nivel todo esto, porque ya crecerán los lomitas. Hay que crecer. Otro de los factores que me preocupa es la calle del cementerio, Pedro Juan Caballero. ¿Cuánto tiempo más vamos a tener de esta forma, lleva? Porque ya esa jaisa, o quiero, o voy a y mi bajada, lento ponía, lleva. Ahí que se tiene que hacer unos buenos alcantarillados y después se trabaja a básicamente ya totalmente asfaltado. Sería muy importante porque esto es lo que se utiliza muchísimo realmente para ir a visitar a nuestros, lo que ya hoy día físicamente no están, ¿verdad? En el cementerio, algunos decesos, entonces, para tratar de ver toda esta cuestión. Y estamos en el pleno corazón de la ciudad de Carapeguá. Y después vamos a ir hablando también en algunas zonas críticas de las compañías que están totalmente, porque la gente, lo único que te pide es camino todo tiempo. O no hay producto, o no, o sea, no hay estudio, porque gente que yo hoy facultad, y a veces algunos, o sea, las 9 y las 10 de la noche. A retornar a llevan ya le con seguridad un mi entero inva, porque a medida que va avanzando, porque Paraguay está minado de lo ajeno allá. Entonces, Orecote y te cruce para Carapeguá desde la capital. Entonces, ver un poco en las zonas estratégicas, trabajar con con el comandante, con el comisario, con la Policía Nacional. De ir acompañando ahí con las cámaras de circuito cerrado, el recorrido que tenga que hacer el patrullero también estratégicamente para poder cuidarnos. Oye, yo cuidara, pues, para no lamentar algunos hechos que realmente podíamos evitar. Allí para Javier.
1: Y acá tenemos también, Arnaldo, acá la circunvalación de Carapeguá. Que a veces los sábados también viene la gente. Trae su silla, se sienta, sí, escucha su música, para relajarse un poco. También son algunos lugares donde tenemos que tener en cuenta que falta más iluminación.
0: O falta ver
1: iluminación. Falta ver la iluminación, buena señalización en las rutas, más seguridad. Y por sobre todas las cosas, Arnaldo, la limpieza. Pues hay lugares muy sucios. O sea, acá en la circunvalación hay lugares muy sucios donde tendría que limpiarse más para que la gente pueda venir tranquilamente. Pues a veces que llega ahí la jave. Entonces, son a lo mejor cosas no muy importantes, digamos, pero en lo poco a poco suma.
0: No, importante por el hecho de que hay muchas criaturas, Catoña, Camá, Mongué, Yurupe, algunas cuestiones. Entonces, cuando uno va, pues va con toda la familia.
1: Sí, y acá una vista espectacular también de acá desde la circunvalación, mirar hacia la facultad.
0: Ya llegué a Zapaiteo.
1: Espectaculares. Como también dijiste, el Cerro Bogarín, también se puede trabajar, hacer buena iluminación. Tener cámaras de seguridad también, ¿por qué no? Policía que estén. Entonces, tenemos varios lugares hermosos en nuestra ciudad. Mosito Isla.
0: A las pinas.
1: Y ahí está Pepoán, para que la gente pueda llegar.
0: Claro.
1: Entonces, son.
0: Y no hay Poá, por ejemplo, es un festival grande que suelen hacer. Exacto. Y Mosito Isla tenemos que volver a recuperar un lindo festival. Y que a tomarse a la familia Jo. Hoy sale, porque es tan lindo realmente de poder admirar todo lo más lindo de nuestra fauna, de nuestro silvestre que tenemos también en Carapeguá.
1: Sí, y para llegar a eso, Arnaldo, lo que te quería decir es, depende exclusivamente de nuestro gobernante. O sea, depende del intendente y sus concejales.
0: Claro.
1: Si se administra bien los recursos de la ciudad, se puede hacer muchísimas, pero muchísimas cosas que mejoren la ciudad de Carapeguá, que podamos traer progreso a nuestra ciudad y que, como te digo, que es mi eslogan, y que Carapeguá esté en el nivel de las grandes ciudades de nuestro país. Y también, como dije hace rato, también de a nivel internacional, ¿verdad?
0: Así mismo, mi querido Javier González, ahora vamos a compartir la música nueva que habían grabado, que lanzamos justamente el viernes pasado en la seccional colorada de Carapeguá, que seguimos hablando de este lindo encuentro, encuentro de unidad y el respaldo a la lista 1. De esto vamos a hablar a continuación. Ñaño Monguetata, del día D, el día de las elecciones, cómo vamos a trabajar, cómo vamos a acompañarnos, y por supuesto ustedes del otro lado, que van a estar por supuesto con todo ese gran operativo, hablar con la familia, darle oportunidad a estos jóvenes realmente de que quiere lo mejor para nuestro Carapeguá, y eso es muy importante. Así que compartimos esta música nueva, todos somos lista 1, con todo el gran equipo que de trabajo de este, por supuesto, joven que ya prácticamente es intendente, el ingeniero Moisés Espínola, y todos sus candidatos a concejales. Compartimos la música, después venimos a hablar del día de las elecciones, domingo 4 de octubre, para acompañarles y que los 12 concejales puedan ingresar a ser parte de este gran sueño que anhelamos de verle a Carapeguá mucho mejor.
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0: poderosa.
1: Muy bien, de esta manera estamos, por supuesto, en esta agradable tarde aquí desde los estudios de la radio Hoy Jornal, día martes. Yajá, es de los queridos amigos, está hoy y Arnaldo, vos sabés que todas las tardes que te escuchamos, ojendú y poner la pandemia, po, a pesar de que yo no está aquí más a vestiare, pero yo ya no hemos estado de la unidad, porque por algo todos juntos, ya hay que nunca nadie va a decir, ya hay que tener, hay más. Y el cotema, y en algún momento vamos a necesitar. Y tenemos que ser conscientes de que Carapeguá tiene que estar mejor. Pe mentalidad para Yareco. Acá vamos todo por Carapeguá. Por eso estábamos hablando de la unidad. Y vimos el viernes pasado esa gran unidad de todos los líderes, de todos los sectores que las internas estuvieron trabajando. Por supuesto, cada uno rumbo diferente, pero después, obviamente, la democracia hace de que, obviamente, se le acepta al ganador y se le acompaña al ganador. Entonces, por algo también ganó, porque estas elecciones internas fue bastante reñido, con 4 candidatos de primera, 48 candidatos a concejales de primera también. Entonces, de ahí surge la lista única. La lista número uno que encabeza el ingeniero Moisés Espínola. El gran acompañamiento que está recibiendo. Y estamos muy contentos porque todos los días vemos la visita, compartir, por supuesto, con todos los sectores. Y eso es muy bueno. Ya sea el liberal, ya sea el independiente. Acá uno puede... Todos pueden votar por la lista 1 y todos están habilitados, porque en la interna pues no todos estuvieron habilitados, Javier. Dato de manejar en el número más.
2: Así es, Arnaldo. En la interna solamente se van a votar los afiliados de cada partido. O sea, solamente en tu interna vos puedes votar. O sea, el Colorado solamente puede votar en la interna colorada. Y de otro partido también. Solamente de su partido. Pero ahora hay un padrón nacional, como se le llama. Claro. Pepe, ¿y qué pa' tema? Pepe, Colorado, otro partido, ¿y qué pa' este, Pepe?
1: Claro, claro.
2: Entonces, lo que podemos decir es que el 4 de octubre ya todos están habilitados para votar por la lista número 1. Ya sea de otro partido, movimiento, ya están habilitados para ir a votar por el cambio el 4 de octubre por la lista número 1. Pues el ingeniero Moisés Espínola y sus 12 miembros que van a ser los concejales. Entonces, como te digo, ya están todos habilitados. Acá tú ya has pay tema sin problema, solamente se necesita la cédula de identidad. Y ya nos vamos para votar el 4 de octubre por la lista número 1, Partido Colorado.
1: Bueno, los documentos vencidos también pueden ser utilizados sin ningún problema en este gran desafío, así que la mitad la hay que todo renovar, mejor todavía hoy tiempo. Y algunos a través de identificaciones de la Policía Nacional, tranquilamente para la renovación del documento. Y en un poco antes también, por supuesto, se van a estar habilitando, porque se están dando preferencia también para toda la ciudadanía que toma shock o por tape documento tan importante que es nuestra identidad. La lañan de cédula verde y la lañan de vehículo oregua. El corazón, el título, es nuestra identidad, nuestra cédula paraguaya. Porque dijo, Javi, ya poco aquí gestión, me permití tu cédula, gente. Entonces, deme en de cédula. A Pepe, por ejemplo, deme esta lañan de cédula. O pega tu metan de la boletín. A lleva. Es Juan Nuevo, está. ¿Y qué tape cuarto? Oscuro. O Pepe, ¿y qué? Y ahí cuando va a irte más, de caña y ve mío, y ve interna, a veces ni a caña, y que la va a decir, te va a llevar, oye, cruzapa. Entonces, de ahí, ¿qué tape cuarto oscuro veja en marcar lista 1? Ja, o pedido se tande la concejal, en marcar llegla, de gusta, de ape 12, apetei, pero lista 1. Sí. Siempre lista 1. A pedido ya imprimí de boletina, ya se más, espuca, y eso es, voy misma, joramos tranquilamente, ya retorna llegma. Porque a veces la temperatura también juega un papel Hakura Mongo, oye tú, entonces voy y ojo o cocinata gina mía, ojo botado pilla humo huerula, o falta mi mía, suela ahí cocinada en Guaraya, o pello en Duma Radio, porque los medios de comunicación no transmiten minuto a minuto de todo lo que concierne, porque todos los locales que están habilitados, pero las compañías agilizan mucho también para la gente, para que pueda ir a votar y después ya retornar a casita.
2: Así es, Arnaldo, va a haber locales de votación en las compañías, como se suele hacer en las elecciones generales. Como decía, agiliza muchísimo para la gente. Ejemplo, digo, la gente de Espartillar, que también tiene ahí su local en la escuela Manuel Cabello. Entonces la gente de Cerrito, Espartillar, Lomas Oú, ya vienen ahí más cerca a votar. No como las internas que tienen que venir hasta la ciudad. Entonces, y fácil, de mañana, hagan ya, como decís, Yiqueña marca, muy fácil es votar ahora. Ya Yiqueña marca para irte por la lista 1, ahí se va lo diferenciado por el color. Sale la foto de los candidatos y el color.
1: El color.
2: Sí, ahí va a salir la foto del ingeniero Moisés.
1: Rojo. El
2: color rojo. Sí. Y también los miembros, los candidatos a miembros de la Junta Municipal, también lista 1. Las opciones de cada uno, también en color rojo.
1: Así mismo.
2: Es muy fácil, ya solamente tenemos que llevar solamente nuestra cédula de identidad y cuapo, entonces
1: a cuidar
2: mucho eso.
1: A cuidar.
2: Sí, y usted ya votar, como decir, ya nos vamos a preparar en nuestra casa para el festejo a la tarde, mi querido Arnaldo, que va a ser así.
1: Así mismo, bueno, 9 locales de votación en total vamos a estar teniendo. Las compañías que se van a habilitar, atención: Franco Isla, Beniloma, Pacheco, Tajiloma, Espartillar, Cerro Pinto. Y en la ciudad va a ser en el Colegio Mariscal José Félix Estigarribia, en el Colegio de Nicaragua y también, por supuesto, en Virgen Poderosa. Ahí está. En la ciudad va a estar 3 locales de votación: Estigarribia, Nicaragua y Virgen Poderosa. Y el resto, compañía Franco Isla, Beniloma, Pacheco, Tajiloma, Espartillar, Cerro Pinto. Bueno, la victoria de Moisés va a ser grande en Carapeguay. La mayor cantidad de concejales será de la lista 1. O Pea Ginaldo Mitaña o Invectema, que la gente elija entre los concejales colorados su preferencia para que Moisés tenga gobernabilidad, la palabra exacta. Allí para mi querido Javier.
2: Así mismo, Arnaldo, perdón, gobernabilidad, como decís, suena muy bien, pero ¿cómo se puede hacer eso, hacer bien eso? Con la ayuda de los concejales electos. Que el concejal pueda apoyar al intendente en los buenos proyectos que sabemos que tiene nuestro candidato, el ingeniero, y que apoye, que controlen la administración, que se hagan bien los trabajos, ya sea en la ciudad, en las compañías. Ese es el trabajo de los concejales, y llevar también proyectos para la ciudad. Eso es importantísimo, porque cada concejal, Arnaldo, tiene su, como se suele decir, la ibaleja.
1: Así mismo.
2: Entonces, no, pesita. Cada uno tiene su rama, por decir. Entonces, pues, o sea, tiene que llevar proyectos, escucharle a la gente. Escuchar a la gente de los barrios, las compañías, sus inquietudes, y eso llevar a la Junta Municipal, y después hacerle llegar al intendente las probables soluciones que pueda tener algunos problemas, ya sea en la ciudad o en las compañías.
1: Asimismo, mi querido compañero Javier, bueno, para comentar nomás a toda nuestra mayoritaria audiencia, muchas gracias al querido amigo Lucho Noguera, nuestro querido presidente, un fuerte abrazo, gran líder. Quiero comentar nomás que los locales de votación, ¿verdad?, que estamos ya viendo a través de cómo se va organizando el Colegio Nacional Mariscal José Félix Estigarribia. Ahí, por ejemplo, se van a estar habilitando prácticamente seguramente entre 21 mesas aproximadamente, ¿verdad? Es lo que más o menos aproximadamente vamos. Escuela número 78, República de Nicaragua. Ahí, por ejemplo, hay una mesa de 21 también que se van a estar habilitando. La escuela básica número 1116, Virgen Poderosa. Y subcolegio, privada subvencionada, Virgen Poderosa, que van a estar habilitando entre, las cantidades de lectores, entre más o menos, se va calculando, ¿verdad? Se va a habilitar también una mesa. A ver, después tenemos en el colegio Leonardo Sánchez de Páez de la compañía Pacheco, se van a estar habilitando nueve mesas, atención. En la escuela de la compañía Cerro Pinto, atención Cerro Pinto, porque se estaría habilitando 6 mesas en Cerro Pinto. En el Colegio Nacional de Tayiloma, atención Tayiloma, se van a estar habilitando 7 mesas, entre ellos, por ejemplo, el 9%, aproximadamente lo que vamos compartiendo, ¿verdad? En la escuela número 461 de la compañía Franco Isla, habilitadas son 4 mesas, entre el 5%. A ver, en la escuela número 462 Manuel Cabello, se va a estar habilitando 7 mesas, entre el 8%. A ver, escuela Velázquez Beniloma, 6 mesas, entre el 7%. Ya estuve hablando también del Colegio Mariscal Estigarribia, 21 mesas, entonces estaría con los 26%. En Nicaragua, 25%. Virgen Poderosa, 1%, porque más o menos estamos habilitando una sola mesa. Después en la institución del Colegio Sánchez, de Páez Pacheco, Leonarda Sánchez de Páez, ahí está, con el 11% son 9 mesas habilitadas, más o menos, viendo, por supuesto, total son 82 mesas habilitadas aproximadamente para ir compartiendo, ¿verdad?, las distintas cantidades que se van poniendo. Aproximación, ¿verdad?, porque nosotros estamos viendo entre 10.000 votos, como dijo el ingeniero, para este equipo de la lista 1, pero yo calculo que más de 13.000 votos va a ser para el equipo de la lista 1, mi querido Javier, por todo lo que está representando el acompañamiento. Oye, Jaijula, yo en el candidato, Omba Apo, y la diaderante más Omba Apo, ande, como que realmente otros candidatos lo suelen hacer. Va, vio a día, deben de vaya, o vamos a pedir 5 años, ¿entendés esa vez? Obvio, y la ventanilla mía no cuadro y mío, y la ni a Dios. Entonces, eso no va a ocurrir con nuestros candidatos.
2: Sí, así es, Arnaldo, pues, y para más, nuestros candidatos a intendente y a miembros de la Junta Correy, Arnaldo, está ahí todos los días, las compañías por las ciudades, casa por casa. Y no solamente es visitar a la gente también, eso, Arnaldo, saludarle a la gente, sino también ya ver los problemas que están teniendo en las compañías o en la ciudad. Entonces ya van archivando eso, y una vez que lleguen a la concejalía y a la intendencia, entonces ya se ejecuta, se trata de solucionar ese problema que está teniendo la gente. Esa es la idea de ellos, o sea, ya en visita y ya ver los problemas que está teniendo nuestra ciudad, como digo, en la ciudad y en las compañías, ya sea en camino, en la ciudad también que falta alumbrado, muchas cosas, refracción de calles, de todo. Eso ya es el trabajo que están haciendo los candidatos a concejales, Arnaldo.
1: Asimismo, bueno, las palabras de la gobernadora del departamento de Paraguarí, que estuvo posteando también hace minutos, cerramos la jornada en Carapeguá inaugurando una obra tan anhelada por la querida comunidad de Tayiloma. Son 2.100 metros cuadrados de empedrado con cordón cuneta, ejecutado por nuestro gobierno departamental, y que hoy se convierte en una realidad para las familias de la comunidad. Tan importante realmente. Así que admirable desde todo punto de vista estas obras que llegan a Carapeguá de este gran equipo, por supuesto, mi querido compañero.
2: Y el inicio, Arnaldo. El inicio recién, cuando lleguemos, digo, porque la ciudad va a llegar a la intendencia, Arnaldo, pues no solamente Moisés va a estar ahí, sino también el pueblo tiene que llegar en la municipalidad para llevar sus quejas, por qué no también algún proyecto que tenga para su barrio, para su comunidad, para las compañías. También se puede acercar en la municipalidad. Y un tema que está diciendo Arnaldo hace rato, nuestra programación pues se caracteriza por no hablar mal de nadie.
1: Claro que sí.
2: Nuestra programación se caracteriza por venir a tratar de convencerle, o no convencerle, a incentivarle a la gente que vote por la lista número uno. Nosotros venimos también a hablar de proyectos.
1: Todo
2: es proyecto.
1: Y todas las necesidades que también abundan por todos los sectores que claman nuestro público. Ya tengo pesan de ahí, entonces Yerulean las cosas Yerulean de ahí.
2: Claro, por eso te digo, nosotros no venimos acá.
1: Somos uno más que ellos nomás.
2: Exacto, nosotros también somos pueblo.
1: ¿Sí?
2: Somos igual que todos. Y en nivel, ve. A ver, por ahí rico, muy ajuntado. Te ha ponerte la progreso en la ciudad, si se arregla. Una calle es progreso para todos, porque todo el mundo, aunque no quiera, alguna vez va a usar esa calle.
1: Así mismo. Bueno, Javier, nos vamos. Muchísimas gracias a la audiencia. Este es el espacio exclusivo de la lista 1 con el ingeniero Moisés Espino, la intendente Carapeguá Gana y todo su equipo de candidatos a concejales. Que lleguemos de la mejor manera el 4, domingo 4 de octubre en Iquendés, Haití. Lista 1, gracias Master DJ, gracias Javier, gracias por tu tiempo. Mañana entonces venimos de vuelta.
2: Muy buenas tardes para todos, un saludo, gracias.
1: Feliz resto de jornada para todos, esto es 90.5 Radio Carapeguá FM.
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5: La radio te informa la hora. 19. Un minuto.
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2: Seguimos aquí en el programa de éxitos de la música paraguaya por la 90.5 Radio Carapeguá FM. 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Venancio Figueredo, concejal, lista 2, opción 3, PLRA. 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José Arsenio Figueredo, popular Taí, concejal de la ciudad de Carapeguá, lista 2, opción 7, PLRA. Seguimos con más música aquí en el programa.

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